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0: El exministro de Economía, Gabriel Espinosa, desistió de continuar con un amparo constitucional que pretendía anular la decisión de censura en su contra en la Asamblea Legislativa Plurinacional. La Sala Constitucional del Alto aceptó este retiro del recurso y con esto Espinosa no volverá a ocupar el cargo de autoridad de Estado. La justicia dispuso de 120 días de detención preventiva en la cárcel de Palmasola para dos imputados por su presunta complicidad en el ataque a Nadia Beller. Uno fue liberado. La investigación sobre este supuesto intento de asesinato continúa. La provisión de combustible en el país va camino a abrirse a empresas interesadas en comercializar. Son 5 propuestas las que recibió Yacimientos Petrolíferos Fiscales Bolivianos y que al momento son evaluadas. El nuevo frente frío trajo nevada, heladas, suspensión de vuelos en el aeropuerto, así como de caminos, tanto hacia la zona de los Yungas como a Cochabamba y Oruro. El frío recrudeció y varias regiones se instruyó a clases a distancia para resguardar la salud de niños y jóvenes estudiantes.
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2: Y ahora sí vamos a hablar de lo que ya adelantaba Alessandro, la cotización del dólar, que Alessandro, que ha subido todo lo que ha bajado durante 2 semanas, creo, volvió a subir en menos de 24 horas.
3: Pero era esperado, creo, y era esperado, era un descenso que tenía como propósito subir, si vale el término. Y esta es la cotización para el dólar el día de hoy, para que lo tomen atención y o tome nota y preste atención. En todo caso, 11 bolivianos con 54 centavos es el tipo de cambio que dictamina el gobierno central a través del Banco Central de Bolivia, 11 bolivianos con 54 centavos. Recordemos que toda la gente que factura en dólares tiene que adecuarse a este tipo de cambio que se actualiza cada día cerrando la jornada a las 8 de la noche.

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1: Bueno, y vamos a hablar de lo que está pasando en la ciudad del Alto. Bueno, el alcalde de esta urbe, Elise Roca, ha señalado en las últimas horas que hasta el momento 12 funcionarios han sido del municipio, fueron destituidos por diferentes hechos de corrupción.
2: Ustedes van a volver, yo conozco la ley, tenemos personal en el Ministerio de Trabajo, los hemos pescado, acción directa a la cárcel. Son más de 12 servidores públicos y vamos a continuar con esta tarea de cero corrupción. 12 personas ya fueron enviadas, la mayoría con acción directa, ¿ya? Es decir, les pescamos infragante, los denunciamos e inmediatamente se hace el proceso y algunos ya tienen 3, 4, hasta 6 meses de detención. Vamos a ser implacables con estos hechos de corrupción, ¿no? El Alto es una ciudad que su 75% de la población vive por cuenta propia y no es posible que unos cuantos funcionarios puedan agarrárselos el dinero del municipio. Por eso continuamos con esta tarea de cero corrupción.
3: En el municipio de la ciudad del Alto nos vamos hasta la Asunta, donde el alcalde de ese municipio menciona que denunció la minería ilegal y que no hubo una pronta acción por parte de las autoridades competentes.
4: Este fin de semana hubo enfrentamientos debido a operaciones mineras no autorizadas. Pobladores y campesinos de la región se enfrentaron a operarios de un campamento minero que extraía oro ilegalmente a orillas del río Boopi. Durante la protesta, la comunidad intervino el campamento e incendió infraestructura, vehículos, incluyendo una volqueta, bombas de agua y poliductos. Tras todo lo ocurrido, el alcalde de ese municipio menciona lo siguiente.
5: La región ha convocado un ampliado donde que a la cabeza de las entradas comunidades hacer una vigilia y pasar una nota a que puedan abandonar del sector para evitar los problemas. Pero llegado el momento ya no ha pasado esa situación, sino hubo un enfrentamiento en el sector, como ustedes pueden ver en las imágenes, en las redes, han llegado a enfrentarse, hubo heridos.
4: Por otra parte, hay el antecedente de que se habría denunciado la minería ilegal en este municipio.
5: Desde el primer día como autoridad, yo he puesto ya denuncia a la AHAM, a la ministra de Minería, lo tengo los documentos, también a la gobernación, y creo que en eso, hermanos, tal vez no ha habido una actuación tan rápida de la AHAM para que pueda bajar a inspeccionar. Nosotros no estamos en contra de un trabajo del área minería, queremos que se pueda trabajar y puedan apoyar tal vez con las regalías como corresponde a la gobernación, al municipio y al gobierno central.
4: Muy aparte de los problemas de la minería ilegal, la Asunta se declaró en desastre municipal por lluvias. Estas provocaron fuertes riadas, inundaciones y deslizamientos de tierra que los dejaron incomunicados.
5: El día jueves pasado ya desastre natural en mi municipio, una ley para que poder poner instancias, ¿no?, a defensa civil, también a la gobernación. Hemos estado reunidos con el ministro Zamora, de qué manera nos pueden apoyar con tema de gaviones, de alcantarillados, tema de toallas, de ración seca. Mi municipio ha sufrido serios problemas, ya hasta ahorita no estamos comunicados bien y también se ha fregado puentes colgantes, ha afectado a la población de Charobamba y ha afectado a plantaciones de plátano, de tomate.
1: Esto que le vamos a contar es terrible realmente y fue ocasionado por una mujer que debería amar incondicionalmente a su hijo. Sí le pasó a un menor de edad. Encarcelaron en las últimas horas a la mujer acusada de quemar, imagínense, las manitos con agua caliente de su hijo.
6: La mujer acusada de provocar quemaduras de segundo y tercer grado en su hija de 9 años fue encarcelada preventivamente.

0: Igual ella tiene mucha responsabilidad porque ni siquiera se ha tomado la molestia de poder cambiarle la ropa a la niña. Por lo que ustedes han percibido ya en el centro médico, se ha podido determinar el grado de quemaduras que tenía y continuaba con la misma ropa.
1: Aunque la niña permanece hospitalizada, luego será enviada con un familiar de la línea materna.
0: Bueno, la semana pasada la Defensoría de la Niñez y la Adolescencia nos remite este caso, ya con la aprehensión por particulares de estas señoras, una mamá que tiene 33 años. El hecho hubiera suscitado en su domicilio cuando ella intentaba, según la madre, limpiar el área de la cocina, de un pequeño restaurante que tenía, y ella afirma que de manera... que no ha sido intencional, que ella estaba limpiando y que por hubiera llegado el agua hervida a la niña, ¿no? En un tema de defensa.
2: Bueno, cambiamos y finalmente el Consejo Municipal de la Ciudad del Alto aprobó el trámite para que la alcaldía pueda suministrar gasolina a la policía.
1: Después de más de una semana, el Consejo Municipal de la Ciudad de El Alto finalmente aprobó el trámite que dispone a que la alcaldía entregue combustible a la policía.
3: En una sesión del pleno del Consejo se ha aprobado ya la resolución que permite que pues el municipio pueda ya dotar de gasolina a lo que es a la policía para el tema de seguridad ciudadana. Y también ya me imagino que desde hoy ya van a empezar a brindar los vales correspondientes y de esa forma ya poder trabajar en el tema de seguridad.
1: El comandante regional de la policía en la urbe alteña, el coronel Fernando Rojas, había señalado que ya no recibía gasolina de la alcaldía y que por eso tuvieron que racionar los patrullajes, pero con los recursos aprobados, el carburante estaría garantizado hasta la finalización de este año.
3: Lo hemos querido hacer de una forma que sea pues lo más correcto posible, con un informe financiero, con un informe jurídico, y de esa manera ya fue aprobado. Tendría que ser hasta fin de año. El monto es de 1.700.000, ¿no? Entonces ese es el monto para destinado para el tema de combustible.
1: Finalmente, la presidenta del Consejo Edil, Susi Ibráñez, aseguró que el legislativo municipal cumplió con los plazos que manda la norma.
3: Nosotros hemos atendido todo con el lapso correspondiente. Es más, el plazo todavía era hasta este martes, ¿no? Mañana, pero lo que nosotros hemos querido es apresurar para no perjudicar también el tema del trabajo de la policía, ¿no? Entonces, lo que sí, me imagino en el transcurso del cambio de alcalde, también en el tema que en esos momentos justamente había el tema del boqueo, etcétera, me imagino que eso ha hecho demorar un poco. Sin embargo, nosotros hemos atendido en los plazos correspondientes.
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3: El hospital de clínicas, y hay dos problemas aquí que se registran en este punto, como puede ser en pantallas. Uno de ellos, las filas largas, también la atención, que hace un momento uno de los pacientes nos informaba que precisamente a las 6 en punto tendrían que atenderlos, sin embargo ellos siguen esperando, continuando a que se los atienda para poder recibir la atención correspondiente en torno a las fichas también que ellos habrían sacado. Ese es el panorama que se registra a esta hora de la mañana. Muchos de ellos tienen que estar abrigados por la época de frío que también se ha propagado, ¿no?, aquí en la ciudad de La Paz. Sin embargo, también quiero centrarme en un problema que ya hemos vivido, como puedes ver en pantallas, lo que es la basura. Por supuesto, muchos de ellos tienen que estar esperando desde tempranas horas de la mañana. Sin embargo, la basura se va acumulando, incluso sobrepasando el tema de las filas, como puedes ver en pantallas. Vamos a hablar con alguno de los pacientes que está haciendo la fila, que pese al frío tiene que también hacer estas filas cerca de la basura, lo cual es un tema preocupante, ¿no? Vamos a irnos por este lado. Buenos días, señor, ¿cómo está? Bueno, prácticamente una situación. Señorita, ¿cómo está? Bueno, un tema preocupante, las filas se alargan, pero también ustedes tienen que hacer filas cerca de la basura.
4: Sí, es un poco incómodo, la verdad, y el olor es un poco insoportable.
3: ¿Desde qué hora está haciendo la fila usted?
4: No, acabo de llegar.
3: ¿Le han atendido hasta el momento? ¿Le han dicho algo?
4: Todavía no, recién seguramente va a salir el señor de la con lista y nos va a llamar.
3: Preocupante ese tema de la basura, indicando que también es un lugar de salud, ¿no? En los hospitales y todo ello.
4: El señor alcalde debería pensar primero en los centros de salud, principalmente porque es un foco de infecciones.
3: Muchísimas gracias. Como puedes ver, este es el panorama que se registra a esta hora de la mañana. La semana pasada igual vinimos a este punto para ver si se habría recogido la basura. Sin embargo, hasta el momento, como puedes ver en pantallas, este es el panorama. Basura que se va acumulando en la ciudad de La Paz y cerca de los hospitales. Con este panorama retornamos contigo hasta Estudios Centrales.
5: Gracias, querida Caro. Y eso es lo que no debemos hacer precisamente, ¿no? Donde vemos basura y nosotros más, lanzar más basura. Tenemos que también un poco de reorganizarnos tanto en casa como en la calle, ¿no? Echar la basura que pueda generar más conflictividad. Hablábamos con un experto el tema de los líquidos. Podemos mantener las botellas, los plásticos en casa y lo demás, sacarlo efectivamente. Pero vean ustedes, es realmente terrible ver estas imágenes. Esta es la tercera semana que ya ingresamos con este conflicto. No hay solución hasta el momento. La Paz Limpia todavía no está saliendo con sus trabajadores a recoger la basura. La alcaldía dice que está haciendo todo lo posible con maquinaria propia, pero por supuesto estamos viendo que no abastece. Hay muchos puntos en diferentes barrios donde sigue acumulándose la basura. Seguimos con más.
6: Bueno, así es, vamos a continuar hablando de este tema que preocupa a todas y a todos los ciudadanos, a todos los paceños. Estamos con el jefe de epidemiología del CEDES, Marcelo Parra. Doctor, ¿cómo está? Buen día. Bienvenido en conexión nuevamente a través de la Red TV. Alessandro le saluda y hace instantes nada más estábamos viendo este promontorio de basura acumulada en la avenida Saavedra, al lado de la fila que intenta sacar una ficha para ser atendido por alguna afección de salud. Algo que preocupa, doctor, muchísimo.
7: Y Alessandro, buen día a TV. Es una preocupación porque ya la acumulación de basura por muchos días se constituye un tema de salud pública.
6: Doctor, esta es la situación. Hablemos específicamente de lo que sucedía hace instantes nada más en nuestro contacto con nuestra unidad móvil. Gente que intenta ir a sacar una ficha para que sean atendidos por alguna afección de salud, pero están igual exponiéndose a otro tipo de infecciones, infecciones por basura ya en estado de putrefacción, que puede contraer tal vez alguna conjuntivitis, alguna afección en el ojo como el suelo, tal vez igual alguna bacteria a través de toda esta basura acumulada de todo el barrio de Miraflores, y no sabemos si también hay basura que debería ser tratada de diferente manera, que ha sido sacada de estos centros de salud del Hospital de Clínicas. ¿Qué podemos hacer, doctor, desde su mirar como doctor?
7: A ver, dos temas para ir diferenciando. Hay basura orgánica y basura inorgánica, a propósito de lo que mencionaban anteriormente. La basura inorgánica sí la podríamos tener en la casa, ¿no es cierto? Porque es la que no se va a tender a podrir. En cambio, la basura orgánica, residuos de alimentos, cáscaras, etcétera, es así y normalmente la tenemos que priorizar en sacar porque ya es la que genera malos olores. La acumulación de basura en espacios públicos es preocupante porque la basura en su estado ya de putrefacción genera un líquido que se llama líquidos lixiviados. Estos líquidos son volátiles, es decir, con el calor pueden volatilizar y ocasionar problemas respiratorios tipo asmáticos, puede ocasionar infecciones en las conjuntivas, conjuntivitis, puede ocasionar problemas cutáneos, pero también puede contaminar el agua y la tierra, ¿sí? Pero además también la acumulación de basuras atrae a los roedores y a cucarachas, que se constituyen también en su momento en vectores de transmisión de las infecciones. El riesgo, lo decíamos, puede ser por virus, puede ser por bacterias y producir problemas gastrointestinales también, puede haber problemas cutáneos, ¿sí? Entonces, ese es un tema, digamos, de la basura externa, la que hemos visto en cámaras, la que está afuera del hospital. Y nosotros habíamos conversado con el municipio para que en la jornada que han tenido el fin de semana puedan priorizar centros educativos y establecimientos de salud, precisamente porque la población está acudiendo a buscar su ficha a la atención médica y puede ocasionar que se pueda contagiar de alguna de estas enfermedades. Otro es el tema de los residuos hospitalarios. Ajá. Hemos tenido una reunión el día viernes pasado y el municipio nos informaba a través de las instancias pertinentes que los hospitales de segundo nivel que dependen del municipio tienen tercerizado su recojo de basura. Es decir, hay una empresa especializada en residuos hospitalarios que van y recogen periódicamente de acuerdo a su rol de turnos. Eso no se ha suspendido porque es una empresa tercerizada. En el caso del complejo hospitalario de Miraflores, nosotros también hemos tomado nuestros recaudos averiguando cuál es la lógica del hecho de que recorran la basura hospitalaria. El complejo, el hospital de clínicas tiene un procesador, es decir, neutralizan los residuos que pueden generar cierto tipo de infecciones, es decir, ajá, restos de tejido, gasas, material con sangre, etcétera, lo inactivan y lo empaquetan, y la empresa La Paz Limpia en este caso sí está cumpliendo con el recojo de los residuos de todo el complejo hospitalario. Eso teníamos el reporte este fin de semana. Ajá. Sí, entonces no se había suspendido eso y eso nos da garantía de que dentro del hospital los residuos no se están acumulando.
6: Por lo menos una buena noticia dentro de tanta mala noticia, doctor. Gracias por esa información. Algo que también quiero consultarle, doctor, es el hecho de las iras a raíz de los descensos de temperatura, diferentes resfríos, infecciones respiratorias que se están incrementando. Hay cambios de brusco de temperatura bastante fuertes, sobre todo en la ciudad de La Paz. ¿Cómo está esta situación, doctor?
7: Bien, el reporte que tenemos es de la semana pasada, es decir, de la semana epidemiológica 33. Nosotros normalmente en epidemiología manejamos la semana desde el lunes hasta el día domingo a 0 horas. Sí, el reporte epidemiológico que tenemos es de la semana pasada. Hay que recordar que este tema de las temperaturas han disminuido recién a partir del día domingo en algunos lugares del departamento. Entonces, ese reporte lo vamos a tener a finales de esta semana, es decir, el día lunes de la próxima semana vamos a tener el consulado, porque paradójicamente el clima ha disminuido la temperatura, etcétera, pero como es de la anterior semana, podemos mencionar que las infecciones respiratorias agudas han disminuido de 15.035 casos a 13.941, es decir, un descenso del 7%, pero les repito, es de la semana pasada, ¿no? Y las neumonías han incrementado levemente. De 173 neumonías que se registró en el departamento, esta última semana se han contabilizado 178 neumonías. Pero les repito, es de la semana pasada. El dato de la afectación del clima en este momento lo vamos a tener el día lunes, martes de la próxima semana.
6: Doctor, una cifra que por lo menos también da cierto alivio en toda la situación que estamos viviendo en la ciudad de La Paz. Para cerrar muy cortito, por favor, doctor, la recomendación para poder cuidarnos nosotros, sobre todo en la ciudad de La Paz, con toda esta situación de la basura que tenemos y además de los descensos de temperatura, ¿el barbijo basta y sobra, doctor?
7: El barbijo es importante tanto para infecciones respiratorias agudas o si estás expuesto en el lugar de cerca a las basuras. Si hay la caserita, con las disculpas de la casera, que está vendiendo comida cerca a la basura, no consuman de ahí. Lamentablemente hay factor de riesgo que el viento puede llevar los patógenos a estos alimentos. 3, el lavado constante de manos, ¿no? La basura con el calor puede volatilizar el viento y llevar las partículas contaminantes a las manos, al organismo. Hay que lavarse las manos, usar el alcohol gel, en lo posible al llegar a la casa, si estás en lugar de acumulación de basura, sacarte la ropa antes de ingresar a la casa, los zapatos también, dejarlos afuera así que se puedan descontaminar. Esas serían las principales recomendaciones.
6: Perfecto, doctor. Hábitos que nos recuerdan cuando estábamos en época de pandemia, que lo tenemos ya muy intrínseco, muy, muy bien aprendidos, que tal vez por esta época tenemos que volver a realizarlas. Doctor, agradecemos mucho esta información. Esperemos, bueno, que esta semana las cifras igual vayan descendiendo en cuanto a las IRAS y también haya una solución en cuanto al tema de la basura. Le agradecemos mucho esta información. Un abrazo a través de las pantallas de la Red ATV, doctor.
7: Muchas gracias a TV y cualquier momento compartimos temas de salud.
6: Gracias, doctor. Un abrazo. Esto es En Conexión. Tenemos más contigo, Di.
5: Claro que sí, querido Alexandro, porque vamos a recordar por qué este conflicto. Hoy entramos al día 13. Imagínense, más de 2 semanas que estamos con el tema de la basura en las calles y esto se está acumulando. ¿Qué está pasando? ¿Por qué no hay diálogo? ¿Qué es lo que dice el alcalde? ¿Qué es lo que dicen los trabajadores de La Paz Limpia? Veamos.
8: Problema que va creciendo en la ciudad de La Paz. Esto, además de generar un mal aspecto y olores desagradables, también está incurriendo en la salud de la población.
9: No se puede manipular estos residuos que están ya en descomposición con cualquier tipo de material. Y más bien pedimos al alcalde que haga el hecho de la distribución de bolsas de diferente gramaje a todos los ciudadanos del departamento de La Paz para que se pueda realmente acumular la basura.
8: ¿Pero qué acciones están tomando aparte de la reiterada petición del alcalde hacia la empresa de La Paz Limpia? En la brigada parlamentaria simplemente se apoyó el plan Pega.
10: Y el alcalde se ha comprometido a que el fin de semana va a haber un grupo de contingencia que lo va a hacer y va a hacer todo el recojo de la basura. Si el alcalde logra hacer este tipo de trabajo que está aplaudible y que es bueno, va a ser bueno él también que vea que esa empresa no puede querer que se suba su tarifa.
8: Por otra parte, el defensor del pueblo, Pedro Calizaya, mediante un memorial solicitó a la Sala Constitucional Tercera dar prioridad al tratamiento de la acción popular interpuesta por la Defensoría del Pueblo, la cual demanda la restitución del recojo de residuos sólidos en la ciudad. Pero no olvidemos también las denuncias de los trabajadores de La Paz Limpia, quienes nos hicieron llegar algunas cartas que se habría enviado al alcalde, dando como referencia la propuesta de solución ante el incremento del precio del combustible y sueldo mínimo nacional. Las cartas que recibimos son a partir del 19 de agosto.
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6: 6:27 de la mañana, tenemos información en vivo, presta atención porque nos vamos rápidamente con nuestro compañero Manuel Alborta hasta Miraflores, Avenida Saavedra. Manuel, ya te tenemos en pantalla. No hay descenso fluido del carril de bajada de la Avenida Saavedra porque muchos vehículos intentan adquirir combustible, tanto gasolina como diésel, a esta hora de la mañana, 6:27. Tú tienes más información. Adelante, Manuel.
11: Alexandro, ¿cómo está? Buenos días, amigos del país. Sí, quiero mostrarle, y usted lo decía muy bien, porque, bueno, acá en la esquina, pues Villalobos y Buch, no hay paso, por lo menos para ingresar hacia por lo menos a la Plaza Triangular. Algunos están tomando un desvío que no es correcto, ¿sí? Pero ¿por qué le digo? Porque ha llegado diésel a la estación acá en Plaza Triangular y, por supuesto, varios camiones se han anoticiado de aquello y, bueno, llegaron a hacer filas desde muy temprano, lo que ha generado de que esta vía sea cortada, porque se están haciendo filas tanto para el diésel como la gasolina que en este momento se está comercializando. No es el semáforo, Alejandro, son los vehículos que están realizando la fila para la gasolina, que ocupan un lado de la vía, y esto ha generado caos, por lo menos en esta zona. Y por supuesto, varios vehículos deben esperar varios minutos para que quizá puedan tener un acceso entre los camiones que estamos viendo y por supuesto también entre los vehículos que están esperando a cargar gasolina. Este es el panorama acá en la zona de Miraflores, Alexandro, y bueno, la gente, no hemos visto personeros de tránsito o del gobierno municipal para poder quizá guiar un poco y ordenar el tráfico que sin duda alguna es caótico a esta hora de muy temprano, y como estamos observando, por adquirir 10, principalmente, que de varios días llegó a esta estación acá en la Plaza Triangular, y como se lo estamos mostrando, está generando el caos vehicular desde muy temprano. La gente que está saliendo de casa tiene que tomar consideración de esto, porque, bueno, por lo menos para llegar a la Avenida Triangular tiene que dar una vuelta, por lo menos por la Villalobos, directamente para poder acceder a la Plaza Triangular, porque en este acceso, esta cuadra está totalmente colapsada y no existe el paso vehicular, por supuesto, para esta plaza principal. Esto debido a la llegada de diésel acá que se está cargando, Alexandro.
6: Bueno, Manuel, ahí veíamos cómo ciertos vehículos intentaban ganarle al semáforo, a los vehículos que toman esta callecita que solo es de un carril, que solo puede acceder un vehículo detrás tuyo, poniendo en riesgo un choque, ¿no? Un choque frontal, y es la situación que estamos viviendo en la ciudad de La Paz. No hay gasolina, no hay diésel, la basura por todo lado. De verdad que parece que no hubieran autoridades en nuestra ciudad capital tan cosmopolita como lo solemos decir. ¿Es una ciudad sin autoridades? No lo sé. Son las imágenes que nos reflejan a esta hora de la mañana. Manuel, muchas gracias por este contacto desde la Avenida Saavedra. Llegó diésel a la Plaza Triangular, llegó gasolina, es por esto el congestionamiento. Cualquier momento retornamos contigo, Manuel. Gracias por este contacto. Esto es En Conexión, 6:30 de la mañana. Pausa, ya retornamos.
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3: El exministro de Economía, Gabriel Espinosa, desistió de continuar con un amparo constitucional que pretendía anular la decisión de censura en su contra en la Asamblea Legislativa Plurinacional. La Sala Constitucional del Alto aceptó este retiro del recurso y con esto Espinosa no volverá a ocupar el cargo de autoridad de Estado.
4: La solución de la demanda de amparo se tira a la misma o decide que ella corresponde únicamente su acercación.
3: La justicia dispuso de 120 días de detención preventiva en la cárcel de Palmasola para dos imputados por su presunta complicidad en el ataque a Nadia Beller. Uno fue liberado. La investigación sobre este supuesto intento de asesinato continúa. La provisión de combustible en el país va camino a abrirse a empresas interesadas en comercializar. Son cinco propuestas las que recibió Yacimientos Petrolíferos Fiscales Bolivianos y que al momento son evaluadas.
5: Se divide en dos etapas. Una etapa de selección y una etapa de contratación, propiamente dicho. Lo que vamos a presenciar hoy día es la primera etapa de la etapa de selección.
3: El nuevo frente frío trajo nevada, heladas, suspensión de vuelos en el aeropuerto, así como de caminos, tanto hacia la zona de los Yungas como a Cochabamba y Oruro. El frío recrudeció y varias regiones se instruyó clases a distancia para resguardar la salud de niños y jóvenes estudiantes.
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6: Gracias amigos por seguir con nosotros. Vamos a hablar del presidente Rodrigo Paz, que en las últimas horas apareció en un acto público en la Casa Grande del Pueblo y evitó en esta oportunidad en La Paz referirse al caso Cerimedo, por ejemplo, pero admitió que continúa el conflicto por los combustibles y pidió no bloquear el país.
7: Luego de varios días de ausencia, el presidente Rodrigo Paz Pereira apareció en el acto de lanzamiento de la segunda fase del programa Vol 38 destinado a la creación de más de 72 mil empleos. El jefe de Estado habló de la importancia de este tipo de acciones en medio de la difícil coyuntura por la escasez del combustible. Durante su discurso, en ningún momento mencionó el caso Cerimedo.
8: Este esfuerzo se tiene que hacer en función de un momento tan difícil que hemos recibido en una coyuntura donde los hidrocarburos son realmente un problema. La realidad de los hidrocarburos en Bolivia es algo que hay que encarar. No podemos llevar adelante una decisión de cambiar la economía nacional si no encaramos lo que nos dejaron mal.
7: El mandatario habló de la importancia de no bloquear el país, al señalar que hay sectores que no entienden aquello.
8: Que el esfuerzo tiene que ser conjunto y gradual. Se entiende que hay sectores que pueden generar mayor respaldo y apoyo hoy día a la economía, con sectores que necesitan una ayuda para poder salir adelante.
7: El presidente habló también de la importancia de la generación de obras y su decisión de trabajar con las brigadas parlamentarias.
8: Algunas ya han ido al Parlamento y ahí yo les pido con todo el respeto la premura de poder acelerar. Está la ley de inversiones, hay otro tipo de leyes, llegarán también otras normas que son necesarias.
7: Habló de dar continuidad al compromiso asumido el 9 de mayo durante el diálogo nacional en la ciudad de Cochabamba.
9: Entre tanto, el ministro de Trabajo sostiene que la subida del precio del diésel es para afectar al contrabando y no así al consumidor minoritario.
10: Varios son los sectores que piden la derogación del Decreto Supremo 5676. Por mencionar algunos, el sector agropecuario, el transporte pesado, gobiernos municipales y otros. Pero, ¿qué es lo que responde el gobierno?
11: Cargar el Estado con una situación de que se está sosteniendo algo que en realidad beneficiaba a unos cuantos. Nosotros traíamos en un precio determinado, lo vendemos subvencionado acá, y obviamente hay ciertos grupos encapsulados en ciertos lugares, enraizados con su mala práctica desde muchos años atrás, y hacen el contrabando y lo llevan a mercados como el lado del Perú, como a otros lados o a otros sectores.
10: El ministro de Trabajo aclara que la subida de precio en el diésel solo afectará al contrabando.
11: La primera medida que se ha hecho, obviamente, esto es para los grandes consumidores de el tema del diésel. Y en ese aspecto es lo que se está haciendo. Tienen que entender que no va dirigida a la población de consumo más pequeño, ¿no es cierto? El consumo que es solamente del transporte, del tema del trabajo, del ciudadano de a pie, el comerciante, el transportista, son a los consumidores grandes. Y esa medida es obviamente una forma de poder llevar adelante, regular y ordenar la casa. Eso es lo que tienen que entender. O vamos a seguir sosteniendo y alimentando a esos grupos corruptos de lugares oscuros que están medrando con la crisis que tenemos en este momento y que lamentablemente el gobierno anterior los ha sostenido.
10: ¿Y se tomará recaudos con los pequeños consumidores?
11: Entendemos la molestia, pero también necesitamos la comprensión de ellos. Ahora bien, vamos a tomar obviamente las medidas de recaudos para que esta crisis no sea de un impacto muy duro, porque es lo que estamos haciendo y es el presidente lo que nos ha recomendado.
6: Bueno, sin duda Bolivia está atravesando actualmente un momento muy crucial en el que la incertidumbre económica, la fragilidad institucional y la fragmentación política está condicionando el día a día en nuestro país. Para hablar sobre este tema, quiero saludar, por favor, hoy nos acompaña Franklin Paeja, analista político, a quien le doy las gracias por estos minutos con nosotros. Querido Franklin, siempre es un gusto verte. Gracias por acompañarnos en Conexión por ATV.
12: Hola Dianara, muy buenos días, un saludo cariñoso a toda tu audiencia y me pongo a tus órdenes.
6: Bueno, querido Franklin, empecemos por favor conociendo tu análisis con todo esto que está pasando, la fragmentación política, no hay combustible, se pide la renuncia del presidente, hay también denuncias de corrupción, ministros que están dejando al presidente, que están abandonando el gabinete. ¿Cuál es tu análisis, por favor? ¿Cuán mal podríamos estar hoy en día en Bolivia?
12: Bueno, yo creo que el país no solamente está atravesando un momento de crisis económica, social, política, sino que además ahora mismo hemos entrado en una fase que se puede denominar crisis de Estado. Lamentablemente, la debilidad institucional en estos 9 meses no ha sido reconducida, no ha sido fortalecida o reinstitucionalizada, y más bien las bases fundamentales están quedando todavía más debilitadas. Se sobreentiende que para un momento tan complejo, Dianara, hay que hacer política con políticos y no prescindir de la política, como aparentemente nos muestra en este momento la actual administración de gobierno. Eso está ocasionando que el presidente esté en una soledad interna, así percibo yo, una soledad interna, porque no parece tener un cuerpo cohesionado, ni muy leal, podríamos decirlo en términos políticos, que debería estar haciendo un coro de voces para fortalecer su imagen y la gestión gubernamental. Y desde fuera las críticas día que pasa pues son lapidarias, porque no vienen solamente por una cuestión vinculada a hipótesis o sensaciones, vienen porque hay una inocultable e indisimulable crisis energética que nos puede llevar al colapso. No solamente son las colas de gasolina, Dianara, ni de diésel, que prácticamente escasea mucho, sino que esto está produciendo un efecto dominó. El sector del agro está en peligro por no cumplir de forma estacional todo lo que supone la siembra y la cosecha. Son dos tiempos muy marcados en el sector agrario. Y además el aparato productivo, que también cierta incertidumbre, porque al ritmo que vamos podríamos estar en un colapso energético antes de lo que han previsto los especialistas. Es decir, algunos prevían el 2030, otros el 2028, y ahora ahí ya se habla del 2027. Porque fíjate, entre paréntesis chiquitito, el hecho de que se haya incrementado notablemente el consumo o adquisición de vehículos eléctricos, en realidad lo que está suponiendo es que ahora hay más consumo de electricidad, y la electricidad, el 70% que fabrica Bolivia es con gas. Entonces estamos acelerando el decrecimiento de lo que supone nuestras escasas reservas. En todo este escenario, pues se sobreentiende de que la parte política debería fortalecerse a través de una construcción de una sólida infraestructura en base a acuerdos políticos, pero eso es lo que está ausente. Entonces, no sé si es suficiente hacer acuerdos con alcaldes, con gobernadores. Yo creo que es un momento de dar un giro de 180 grados y, sobre todo, limpiar la imagen de Anara. El gran problema del gobierno es que ha manchado en tiempo récord su imagen, porque está puesto en entredicho, y la corrupción es el eterno problema desde que este país ha nacido a la vida republicana. Exacto. Y ahora exacto. Transita.
6: Exacto, Franklin. Ahora hay voces, ¿no?, que piden de que llame a elecciones, de que renuncie Rodrigo Paz, pero a ver, en la realidad de nuestro país, ¿existen alternativas reales, políticas? Supongamos que se va Rodrigo Paz, ¿quién viene? ¿Quién gobierna? ¿Cómo se gobierna? Venga quien venga, ¿se va a poder gobernar? ¿Se va a poder solucionar estos problemas reales que estamos viviendo los ciudadanos en el país?
12: Qué bueno que mencionas de esta forma, porque supongamos, como tú bien dices, que fuera una solución, que anticipar elecciones fuera una solución, que la renuncia del presidente fuera una solución. Supongamos. Entonces, la idea debería ser considerada, porque lógicamente todos queremos una solución. Pero esto no va a solucionar ni la crisis económica, ni la crisis política. La fragmentación política ya está dada. Entonces, no necesariamente el remedio, como quieren algunos, va a solucionar la enfermedad, la puede empeorar. Bolivia es un país desinstitucionalizado, es un país en crisis sistémica, económica, social, medioambiental, política y ahora de Estado. Entonces, si vamos a pensar que la solución es, bueno, mañana que se vaya este gobierno, una opción. Mañana que se vaya el presidente y suba el señor Lara, otra opción. Mañana revocatorio, anticipamos, otra opción. Y si pensamos en reinstitucionalizar, ¿qué supone esto? Ya no son, sueños ni mucho menos deseos. Hoy Bolivia tiene en su Asamblea Legislativa más del 90% de representantes que están distantes de lo que fue el periodo del movimiento al socialismo. O sea, la población ha pedido un cambio. ¿Dónde está el epicentro de la fuerza política? En la Asamblea Legislativa, no en el Ejecutivo. No tienes un Ejecutivo que tiene mayoría parlamentaria, no tiene. Nació en minoría, por eso está obligada a hacer pactos. Pero no le gusta hacer pactos, no le gusta hacer acuerdos. Y pactar no es lo mismo que transar. Yo estoy hablando de pactos democráticos, acuerdos democráticos, negociación inteligente y democrática. Y todo eso es el déficit que no estamos viendo. Y adicionalmente a eso aparecen escándalos que parecen ser más bien las mayores habilidades en vez de hacer pactos políticos. Entonces, no es lamentablemente solución el tener que romper el hilo constitucional o el tener que encontrar un subterfugio para anticipar un momento del periodo democrático. Pero si el gobierno tampoco da luces, da sensaciones o deseos de hacer un cambio de 180 grados, día que pase Dianara, la situación está mucho más compleja, por sobre todo por la incertidumbre sobre la economía, el empleo, la inflación que devalúa nuestra plata todos los días. O sea, es una crisis de Estado realmente extremadamente compleja y el gobierno parece que no está haciendo los deberes en esa línea.
13: Franklin, buenos días. Te saluda Rodrigo Aguino desde Cochabamba. Y la consulta es, cuando hablamos de octubre y nos estamos acercando a este mes, a veces suena como a mala palabra por los hechos históricos que hemos tenido en Bolivia. ¿Qué es lo que tiene que hacer el gobierno para evitar un octubre negro? Posiblemente muchos sectores sociales están esperando a que finalice el estado de excepción, que finalice el 18 de septiembre a medianoche, para comenzar movilizaciones. ¿Qué es lo que tiene que hacer el gobierno para calmar las aguas? ¿Qué soluciones tendría que plantear?
12: Hola, ¿cómo estás? Mira, yo te digo, tampoco hay soluciones mágicas. Tampoco uno tiene la solución en las manos. pero ¿cuáles son los déficits que percibimos que quizás deberían ser revertidos? Repito, el gobierno tiene que fortalecer una infraestructura política de acuerdos, porque no puede transitar en el limbo pensando que se puede valer por sí mismo sin la necesidad de acudir y de contar con socios, aliados o apoyos políticos en un momento de crisis política compleja. Eso es lo que no hace, se niega. Y es increíble porque las fuerzas hoy por hoy opositoras no están radicalizadas. Si el MAS tuviera un 30 o 40% de oposición en la Asamblea Legislativa, sería un encarnizado opositor. En cambio, ahora lo que tiene son oposiciones que no tienen tampoco unas diferencias programáticas o ideológicas muy distantes, pero tienes la ausencia de un deseo de querer construir acuerdos. Y si estás haciendo y si estás construyendo tu gobernabilidad en base a un diputadito, un senador, y estás haciendo el trabajo uno a uno por separado y crees que con eso las tienes ganadas, la censura que ha sufrido el ministro Espinosa demuestra que el gobierno no tiene control de la Asamblea Legislativa y que por tanto cada problema, cada ley, cada tema tiene que ser discutido uno a uno, porque ahora sí que tiene una asamblea más vigilante que no le va a hacer las cosas ni fáciles ni expeditas. Punto uno, hacer política. Punto dos, tiene que demostrar con claridad, con contundencia, transparencia. Hoy por hoy el gobierno de cara a la población está manchado, y cuando entras en sospecha pierdes credibilidad, pierdes confianza, y cuando pierdes credibilidad y confianza pierdes legitimidad, y cuando no tienes legitimidad pierdes autoridad moral. Y un gobierno que quiere tomar medidas duras tiene que tener autoridad moral y su reputación intacta. Y este gobierno lamentablemente ha afectado el núcleo de la confianza. Por eso ahora están grandes problemas y por eso todos sospechan de que probablemente esté inmiscuido en asuntos que rayan la ilicitud. Y eso es difícil realmente de revertir, porque se trata de una cosa casi análoga a un cristal. Si se rompe, ya nunca es lo mismo. Ese es un gran problema. Para eso, para un momento tan complejo, era importante mantener intacta la reputación. Por ahí se manchó. Bueno, pero algo tiene que hacer. ¿Y qué es eso? Tiene que mandar señales y demostrar con contundencia de que quiere, de cara a la población, abrir la información, hacer las cosas de manera correcta, no guardar silencio o simplemente dejar que las cosas se diluyan. Maletas, no se sabe nada. Oro, no se sabe nada. Gasolina, basura, no se sabe nada. Y así, escándalos y escandaletes permanentes que erosionan profundamente la credibilidad, la confianza, afectando la legitimidad y restando la autoridad moral.
6: Franklin Pareja, analista político, siempre es un gusto escucharlo y gracias por brindarnos estos minutitos para TV y poder escuchar su análisis. Que tenga muy buenos días, Franklin. Un abrazo.
12: De la misma manera, Diana. Un gran saludo.
6: Muchas gracias, Franklin. Nosotros seguimos con más contigo, Diana. Así es, continuamos desde Santa Cruz con otros temas y también vamos a hablar del vicepresidente de YPFB, quien manifestó y habló acerca de la propuesta de 5 empresas privadas, esto para fortalecer suministro combustible en nuestro país.
14: YPFB dio un paso para incorporar proveedores privados al abastecimiento de combustible en Bolivia. La estatal informó que 5 empresas presentaron propuestas dentro del proceso destinado a fortalecer la provisión de hidrocarburos líquidos en el mercado nacional.
15: Cabe señalar que un proceso de esta naturaleza y de todos bajo nuestra normativa con el decreto supremo 29506 se divide en 2 etapas. Una etapa de selección y una etapa de contratación, propiamente dicho. Lo que vamos a presenciar hoy día es la primera etapa de la etapa de selección. cuyo fin en definitiva y con después con su posterior actos administrativos de evaluación solamente constituye una etapa de habilitación, no constituye adjudicación alguna. Que esa etapa se realiza en otra etapa que es el proceso de contratación en sí, cuya decisión en definitiva está en manos de la unidad de origen o unidad solicitante que requiere el proceso como tal.
14: El proceso contempla dos etapas, primero la habilitación y selección de las empresas y posteriormente la contratación. YPFB aclaró que la apertura de propuestas no significa una adjudicación y que actualmente se encuentra en la fase de evaluación.
6: Y ante la escasez de diésel en Santa Cruz, Andecruz pidió medidas urgentes. ¿Cuál fue la respuesta de YPFB a esta solicitud durante la reunión? Vamos a escuchar.
14: El presidente de Andecruz, Nectali Mendoza, dio a conocer las conclusiones de la reunión sostenida entre los municipios productivos de Santa Cruz y el presidente de YPFB, donde se pidió agilizar la importación privada de combustible y reforzar los controles para evitar la especulación y la reventa.
16: Un punto importante que se ha acordado es que se tiene que viabilizar y liberar la importación de combustibles porque es la única manera. Una vez que YPFB no tiene todas las condiciones para abastecer el mercado, pues lo tendrá que hacer el sector privado y se están haciendo los acuerdos para que así sea. Así como también se va a hacer todos los trámites, se va a dar las autorizaciones para que las estaciones de servicio puedan abastecer con el combustible que está establecido en el precio para los pequeños productores de 9.80 y para consumidores, y para los grandes consumidores estaría, y todos los que necesiten, en los surtidores tiene que haber el diésel a 18 bolivianos.
14: Por su parte, el presidente de YPFB, Sebastián Daroca, anunció un plan para cubrir la demanda departamental y ampliar el acceso al diésel para pequeños productores al precio de 9.80 bolivianos.
17: Hemos identificado una urgencia para tener un plan de abastecimiento al departamento de Santa Cruz. También hemos identificado a partir de las propuestas de los alcaldes una serie de medidas que vamos a implementarlas, vamos a socializar con los ministros para incorporar una modificación en los volúmenes que puedan comprar todavía los pequeños productores que estén todavía bajo el precio de 9.80, y para ello actuaremos en las próximas horas y días en el ajuste de los montos para que la mayor participación de los productores puedan acceder a ese precio de 9.80 en esta etapa en la cual están en las faenas de siembra y cosecha.
13: Y desde el Servicio Departamental de Caminos piden la abrogación del decreto 5676 que fija el litro de diésel a 18 bolivianos. Ellos, quienes hacen el mantenimiento de los caminos municipales e interprovinciales en el departamento, no están pudiendo conseguir ni a este precio el combustible.
18: Como trabajadores estamos en estado de emergencia por este tema del decreto 5676, el cual estamos rechazando como trabajadores, y instamos al gobierno central que abrogue este decreto supremo, el cual está afectando de manera directa al Servicio Departamental de Caminos Cochabamba, pero también está afectando al bolsillo del trabajador, como también a la población boliviana. Vale decir que la canasta familiar también va a llegar a subir. Entonces, en ese entendido, como trabajadores estamos expectos a hacer las demandas correspondientes. Sabemos que estamos en un estado de excepción, pero la fuerza es mayor. Los trabajadores el día de hoy están ya replegándose de las diferentes residencias. No vamos a permitir que vengan a vulnerar nuestra institución con esos decretos, porque también atenta con la estabilidad laboral de los trabajadores.
19: También la gobernación señala que desde YPFB les informaron que el litro de diésel es a 18 bolivianos, hecho que no es aceptado por la poca disponibilidad de recursos con los que cuenta esta institución, por lo que dejaron de comprar el combustible.
20: Informarles que en este mes se nos ha otorgado solamente 20.000 litros de diésel, con los cuales hemos tratado de extender lo más que se ha podido, sin embargo ya es imposible. 5 residencias tenemos, de las cuales 3 están paradas, estamos hablando de un 60%, ¿no?, de equipo parado.
13: Pero no es únicamente desde la gobernación de Cochabamba, desde donde piden abrogar el decreto 5676, también lo hacen desde el municipio de Cochabamba, porque esto va a duplicar los costos operativos que tienen para distintas obras y servicios.
0: Yo también creo que ese tema del 18 en este momento es bien complicado. Entonces me imagino que algún momento van a tener que abrogar ese decreto.
21: Este es el pedido del alcalde Manfred Reyes Villa. Y es que el impacto económico que se está sintiendo en las arcas municipales por el precio referencial del diésel a 18 bolivianos elevará el costo de operaciones principalmente en las empresas descentralizadas de la alcaldía.
0: Lo que nos alcanzaba en 12 meses de los carburantes, diésel, gasolina, hoy nos alcanza para 3 meses.
21: El alza en el precio del diésel implica un incremento adicional por año de alrededor de 200 millones de bolivianos solamente para el funcionamiento operativo.
22: Eso significaría un incremento de aproximadamente 200 millones de bolivianos solamente para sobrevivir, para seguir operando.
21: Esto podría derivar y dejar sin recursos a varios servicios como EMSA. Lamentan que desde el gobierno no se dé una solución.
22: Con una mano sube el combustible y con otra nos dará recursos. Y me dijo, no, el país está quebrado, ustedes verán qué hacen.
9: Pero mientras tanto, mineros reportan una afectación del 40% por el alza del diésel y advierten impacto en la canasta familiar.
23: El Ejecutivo de la Federación Sindical de Trabajadores Mineros de Bolivia, Andrés Payé, afirmó que el Decreto Supremo 5676 no solo afecta al sector minero, sino que también repercute en la población.
24: La anterior semana nosotros hemos hecho una advertencia a lo que corresponde en el alza de lo que es el Decreto 5576. A un 40% la afectación en nuestro sector, pero hoy en día haciendo un reajuste, realmente no solamente es nuestro sector, es también toda la sociedad, porque ha incrementado el precio de los pasajes interdepartamentales, interprovinciales, en algunos sectores, no en todo lugar. Ahora está incrementando el precio de la canasta familiar, está subiendo la papa, el arroz.
23: Asimismo, Payé señaló que el desabastecimiento de diésel se debe a la falta de divisas.
24: No va a haber. En la época de Arce ya no había, ¿recuerdan? Ya faltaba el combustible porque dice que estaba por el tema de la subvención. Luego lo han levantado la subvención, no hay plata. Todo es una cortina de humo porque no hay pues lo que es esas divisas en el Banco Central de la Moneda Norteamericana.
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3: Hidrocarburos son realmente un problema. La realidad de los hidrocarburos en Bolivia es algo que hay que encarar.
4: El ministro de Trabajo aclara que la subida de precio en el diésel solo afectará al contrabando.
5: La primera medida que se ha hecho, obviamente, esto es para los grandes consumidores de el tema del diésel. Y en ese aspecto es lo que se está haciendo. Tienen que entender que no va dirigida a la población de consumo más pequeño, ¿no es cierto? El consumo que es solamente del transporte, del tema del trabajo, del ciudadano de a pie, el comerciante, el transportista, son los consumidores grandes.
6: El país no solamente está atravesando un momento de crisis económica, social, política, sino que además ahora mismo hemos entrado en una fase que se puede denominar crisis de Estado. Lamentablemente, la debilidad institucional en estos 9 meses no ha sido reconducida, no ha sido fortalecida o reinstitucionalizada. Día que pase Dianara, la situación está mucho más compleja, por sobre todo por la incertidumbre sobre la economía, el empleo, la inflación que devalúa nuestra plata todos los días. O sea, es una crisis de Estado realmente extremadamente compleja y el gobierno parece que no está haciendo los deberes en esa línea.
7: YPFB dio un paso para incorporar proveedores privados al abastecimiento de combustible en Bolivia. La estatal informó que 5 empresas presentaron propuestas dentro del proceso destinado a fortalecer la provisión de hidrocarburos líquidos en el mercado nacional.
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8: Gracias por continuar con nosotros en conexión. Bueno, estamos analizando diferentes puntos de la situación que estamos viviendo en el país, sobre todo la económica. Vamos a analizar estos aspectos con René Martínez, él es analista económico de la Fundación Jubileo. Don René, bienvenido a En Conexión. Muchas gracias por la espera y por estar con nosotros. Mire que se me pone muy difícil como periodista y mediador del televidente y de usted. ¿Por dónde empiezo con las preguntas? Una economía totalmente golpeada desde la gasolina basura, dólar con un precio alto, boliviano devaluado, la salud, en La Paz la basura. Es como tener unos 120 colores cuando uno es niño, no sé qué color alzar. Empecemos por el diésel, don René, por favor, ¿cuál es su mirar? Se dice desde el gobierno que no está dirigido hacia el consumidor, sino a evitar el contrabando, pero desde un punto de vista muy empírico es el consumidor final que paga este tipo de precios. Don René, bienvenido en conexión.
9: Muy buenos días, pues, Alessandro, va a ser un gusto compartir un poco del análisis de Fundación Jubileo. Sí, evidentemente estamos en una situación económica muy, muy complicada, con problemas que se han ido gestando hace más de 10 años, que han llegado ya a afectar la economía que la gente siente en el bolsillo, ¿no? Con todos los indicadores económicos que se han ido deteriorando por mucho tiempo y bueno, ahora estamos en esta situación tan complicada que es momento de realizar los ajustes, las correcciones y solucionar los problemas que se han arrastrado durante muchos años, ¿no? Y un tema fundamental, unos elementos fundamentales es el de los combustibles. Es claro, creo que la población ya más o menos

0: difícil también es como ciudadanos creer a un gobierno que no genera confianza y credibilidad, y detrás de un discurso donde se dice que son reajustes que son necesarios. ¿Qué podemos hacer ante esa situación, René, tú como analista económico? ¿Cuál sería la mejor manera de afrontar nosotros como ciudadanos que dependemos de un salario básico y de mes a mes de nuestro trabajo para poder afrontar esta situación económica en el país?
1: Sí, por supuesto, tiene que partir de un sinceramiento sobre la situación económica. Nosotros lo que hemos visto es estos desequilibrios significan problemas estructurales que tiene la economía del país, ¿no? Y esto no se resuelve de la noche a la mañana. Entre los diferentes elementos para ir resolviendo o trascendiendo esta crisis está el constituir o reconstituir un sector exportador, como es el sector de hidrocarburos. Pero estos sectores, pues, tienen tiempos largos, no reaccionan en un corto plazo, sino en un mediano plazo para adelante. Por ejemplo, en el sector de hidrocarburos, corregir lo que sería un cambio de la política desde la ley de hidrocarburos y demás, entre lo que se implementa una nueva política y se tienen retornos, ingresos, producción y demás, pasa un periodo aproximado de 7 años, ¿no? Es así de complicado el tema que tenemos delante, ¿no? Y tenemos que ir impulsando los sectores exportadores, y esto tampoco no es algo que se pueda solucionar de la noche a la mañana. Es una crisis que se ha generado durante muchos años, más de una década se podría decir, y resolver es un poco complicado. Ya desde el momento electoral, el año pasado, se escuchaban los diferentes planteamientos para resolver la crisis, ¿no? Nosotros siempre hemos visto que, bueno, es muy complicado ganar una elección con malas noticias, pero ahí estaban todas las propuestas, las promesas que se hacen en aquellos momentos, muchas veces no tan cercanas a la realidad, ¿no? Resolver este tipo de problemas, salir de esta situación de inestabilidad económica, toma bastante tiempo.
0: Y esperemos que no sea demasiado tiempo, René, pero bueno, te agradecemos este pequeño norte que nos has dado. Es algo que tenemos que afrontar como bolivianos y, pues nada, como se dice coloquialmente, poner el pecho a las balas. René, muchas gracias por esta pequeña información que nos has dado. Esperemos tener una siguiente entrevista contigo para seguir hablando de temas económicos que hoy por hoy nos interesa mucho. Gracias, René.
1: Un gusto, pues. Hasta la próxima.
0: Un placer. Eso es En Conexión. Tenemos más contigo, Di.
2: Y no nos vamos a alejar de este tema porque la crisis económica está afectando y golpeando a muchas personas en el país, pequeños microempresarios, por ejemplo, ¿qué están haciendo para poder salir a flote, para poder seguir pagando a sus empleados, por ejemplo, para poder seguir generando empleos? Caro, por favor, desde nuestra unidad móvil, adelante, ¿con quién te encuentras?
3: Así es, buenos días, Dianera, tú lo decías, un tema preocupante, la situación económica de nuestro país. Por el momento nos encontramos en este caso abordando este tema con la presidenta de CONAMIC para tratar bien este tema. Sin embargo, para que nos diga mayor información en torno a este decreto que se ha aprobado, también el tema del diésel, diferentes medidas económicas que se está tomando por parte del gobierno, ¿cómo estarían tomando ustedes esta situación?
4: Bueno, la situación muy preocupante. Tenemos el decreto 5676 que nosotros vamos a pedir de manera clara que se tiene que abrogar, porque esto va en contra del sector de la micro y pequeña empresa, nos afecta bastante, no podemos comercializar nuestros productos. Es más, nuestros insumos ya no están llegando, y si están llegando, están llegando en un precio muy alto. Hay muchas unidades productivas ya paralizadas, algunas ya se están cerrando. La situación preocupa bastante.
3: ¿Cuántas unidades habrían cerrado hasta el momento en torno a estas medidas que estaría tomando por parte del gobierno?
4: Miren, en la ciudad de La Paz ya tenemos alrededor de 5 unidades productivas solamente del sector ladrillero que se ha cerrado. Hemos pedido reuniones con el ministro de Economía, con el ministro Justiniano, lamentablemente no se ha estado dando. Este sector es el que estaba pidiendo que tener una reunión con YPFB, porque ellos tienen una subida bastante considerable en cuestión de del gas a domicilio. Pero hasta el día de hoy no nos hacen caso, la situación preocupa día a día. Nosotros ya vamos a llevar una reunión para ver qué medidas vamos a tomar una vez que ya ya no existe el estado de excepción, porque no vamos a poder, nosotros ya estamos subsistiendo prácticamente. El sector de la micro y pequeña empresa está por desaparecer, el gobierno

0: hace nada para mi sector. Lamentablemente toda la situación económica, social y política del de Bolivia está afectando a este sector que produce y genera empleos.
1: Muchísimas gracias, doña Helen. Esta es la información, preocupación por parte de diferentes sectores, en este caso la micro y pequeña empresa, que también persiste el problema a base de las medidas económicas que estaría tomando el gobierno. Con esta información, retornamos contigo hasta Estudios Centrales.
2: Gracias a nuestra invitada y Caro también desde nuestra unidad móvil. Seguimos con mucho más. Así es, hablamos del caso Nadia Veller y la justicia ordenó 120 días de detención preventiva en Palma Sola. Esto para los presuntos atacantes de Nadia Veller, implicados precisamente como autores de este hecho y también contra complicidad en este ataque.
3: La investigación por el ataque armado contra Nadia Veller avanza con dos nuevos detenidos que ya fueron enviados preventivamente al penal de Palma Sola. La fiscalía sostiene que ambos habrían cumplido un papel de apoyo antes de la ejecución del hecho.
4: Se impone la detención preventiva de los ciudadanos Roger Aguilera Céspedes y Paola Andrea Vargas Arizpet, y sea esta en el centro de la habitación Santa Cruz, Palma Sola.
3: La justicia fijó 120 días de detención preventiva para ambos imputados, investigados por presunta complicidad en tentativa de feminicidio. Según el Ministerio Público, habrían facilitado elementos que posteriormente fueron utilizados por los autores materiales, entre ellos una motocicleta y prendas de vestir.
5: Ambos imputados tienen una probable participación en haber aportado, haber ayudado a conseguir los elementos que utilizaron los autores materiales para este hecho. Tenemos, como tienen conocimiento, de acuerdo al desdoblamiento de las cámaras de seguridad del Hotel Suizo Hotel, hay dos personas que fueron los presuntos autores materiales, de los cuales tenemos la probabilidad que uno está, en todo caso, identificado, pero vamos a realizar los actos necesarios para poder acceder a su identificación correcta para realizar los actos que correspondan.
3: La fiscalía aclaró que el arma encontrada en poder de uno de los imputados no corresponde al arma utilizada para disparar contra Veller. El arma empleada en el ataque todavía no fue localizada, por lo que las investigaciones continúan.
2: Después de revisar o recibir el alta médica, Nadia Veller cuenta con custodia policial permanente. Esto para resguardar su integridad, su seguridad y, por supuesto, prevenir otro ataque.
6: Con referencia al caso de la señora Nadia Veller y el señor Fernando Cerimedo, informar a la población de que sí, evidentemente el día sábado fue dado de alta la señora Veller y inmediatamente se organizó una cápsula de seguridad donde fue trasladado a un domicilio particular donde la señora está en plena recuperación física. Para tal efecto se ha dispuesto un contingente policial para realizar el resguardo policial con la finalidad de evitar cualquier atentado contra la humanidad, contra la integridad de la señora. Este servicio de seguridad estamos brindando las 24 horas del día con relevos de manera permanente con otros servidores públicos policiales, nuevamente repito, con la finalidad de evitar cualquier tipo de atentado contra la señora. Con referencia a esos chats que se tienen conocimiento por las redes sociales y por algún medio de comunicación, en este caso este comando departamental y también la Fuerza Especial de Lucha contra el Crimen no tiene conocimiento porque el desdoblamiento lo hicieron directamente el IDIP y esa información lo estaría manejando la Fiscalía. No tenemos conocimiento de manera oficial, es por eso que no podemos pronunciarnos al respecto.
2: Se manifestó el ministro de Obras Públicas, quien calificó este suceso como conflicto de pareja.
3: El caso de Nadia Veller continúa generando repercusiones y pronunciamientos desde el gobierno. El ministro de Obras Públicas, Mauricio Zamora, pidió que las investigaciones avancen hasta dar con el responsable del ataque y que las denuncias presentadas por la abogada sean esclarecidas con objetividad.
7: Lo que preocupa es que ha habido un atentado contra una mujer embarazada, y hay que dar con el paradero de los autores materiales del hecho, ¿no? O sea, dando con el con el paradero de estas personas se va a poder determinar quiénes son o quién es el autor intelectual de este hecho, ¿no? Bueno, Cerimedo sí estaba en el tema de comunicación, sí ha tenido un asesoramiento externo y ya se verá pues las investigaciones. Lo que estamos haciendo con este gobierno es ver que la fiscalía como el poder judicial tengan independencia. Hay que investigar y llegar a la verdad. Lo que queremos nosotros como gobierno es llegar a la verdad, ¿no?
3: Zamora calificó el hecho como un conflicto de pareja que terminó poniendo en riesgo la vida de una mujer embarazada y remarcó que corresponde a la policía y el Ministerio Público identificar y aprender a los autores materiales.
7: Todas las denuncias de cualquier persona, no solo de la señora Beller, de cualquier ciudadano, tienen que llegar hasta las instancias e investigarlas. Por el momento, desde mi punto de vista, hay que dar con el paradero de los autores materiales y esas personas tendrán que decir quién los ha mandado y por qué han cometido ese daño a esta mujer, ¿no?
8: Mucha atención a la siguiente noticia porque Orlando Ceballos, ex magistrado del Tribunal Constitucional, pide el allanamiento del piso 23 de la Casa Grande del Pueblo dentro de la investigación en el caso Cerimedo.
9: Ex ministros del gobierno de Paz Pereira y muchos periodistas han revelado de que Fernando Cerimedo tenía oficinas en el piso 23 de la Casa Grande del Pueblo. No hay en Bolivia límite, impedimento para allanar la Casa Grande del Pueblo. No tiene este inmueble ningún tipo de inmunidad, porque si no se allana el piso 23 de la Casa Grande del Pueblo, entonces esta investigación está subordinada al poder público.
2: Bueno, por otro lado, la diputada Caterine Pinto pone en duda las acusaciones de Nadia Beller desde Santa Cruz por su pasado político. El alcalde de la Ciudad del Alto pide que la justicia sancione a los responsables del caso Cerimedo.
10: La diputada Caterine Pinto señaló que Nadia Beller no es una persona creíble y que su pasado político estuvo marcado por el transfugio constante y puso inclusive en duda su condición de activista.
11: Beller, ahora denuncia recibir una serie de acciones de corrupción, pero estaba cómodamente feliz al lado de Cerimedo mucho tiempo y probablemente si no hubiera habido este tema pasional de por medio, nunca nos hubiéramos enterado de todas esas cosas. Entonces, yo creo que hay que tener valores morales y principios para poder hacer este tipo de denuncias y la señora carece de ellos, ¿no? Yo no sé por qué le dicen activista, porque yo no sé en qué habrá hecho activismo, saltando de un partido a otro partido, de una alianza a otra alianza política.
10: Por su parte, el alcalde del Alto, Elícer Roca, pidió a la justicia que existan acciones en contra de todos aquellos que estén involucrados en el caso Cerimedo. El burgomaestre habló también de la necesidad de no dejar de lado temas como la economía en el país.
12: Lamento mucho lo que está ocurriendo. Pido a las autoridades judiciales, de manera objetiva, actúen en este tema, ¿no? El país no merece este tipo de hechos. El país merece transparentar y así como lo estamos haciendo en el Alto, trabajar con cero corrupción.
8: Bueno, pero además cuestionan la situación militar de Fritz Gironda vinculado a Fernando Cerimedo.
13: La situación legal e institucional del militar Fritz Junior Gironda Aquise generó discrepancias entre las versiones oficiales emitidas por el Ministerio de Defensa y las pruebas documentales presentadas en el marco del proceso penal que se le sigue por legitimación de ganancias ilícitas y enriquecimiento ilícito.
14: Bueno, inicialmente tengo entendido, y es de conocimiento, de que el señor Gironda Aquise estaba destinado en el Instituto Técnico Promoción Personal del Ejército de la Ciudad de La Paz. El mismo en la gestión 2024 habría solicitado su baja voluntaria del ejército. En la gestión 2025, creo que se apareció en una oportunidad en la unidad correspondiente y posteriormente tampoco venía a trabajar toda la gestión de la gestión 2025. En la gestión 2026, a principios del mes de abril, es recién donde, y es lo que manifiesta las Fuerzas Armadas, de que este señor habría sido dado de baja por parte del ejército.
13: Mientras que desde el Ministerio de Defensa se sostuvo que el imputado habría solicitado y ejecutado su baja voluntaria de las Fuerzas Armadas en 2024, un especialista del área cuestionó dicha versión, tras confirmarse que su carnet de identidad militar continuaba activo y con vigencia hasta finales del 2025.
14: Si el señor Gironda aquí Gise no venía a su fuente de trabajo, ¿qué correspondía hacer? A través de cargos y destinos de la DAF, por haber faltado 5 días consecutivos dentro de las Fuerzas Armadas, correspondía que al señor lo recuerden sus haberes correspondientes a través de un parte, por parte del Departamento Primero Personal del Ejército, y él mismo ponga en conocimiento al Ministerio de Defensa para que este ente empleador ya no le pague el sueldo correspondiente. Pero resulta que este señor, aproximadamente el 16 de agosto de la presente gestión, hace una declaración jurada como si fuera parte y miembro de las Fuerzas Armadas, donde manifiesta que estaría ganando un monto de 95 mil bolivianos anuales, entonces como miembro de las Fuerzas Armadas. Eso se tiene que investigar.
13: Gironda cumple actualmente detención preventiva en el recinto penitenciario de San Pedro, mientras la Fiscalía desarrolla las investigaciones sobre presuntos movimientos económicos irregulares y patrimonio no justificado, vinculado al asesor político Fernando Cerimedo.
8: Cambiamos el rumbo de la información y tenemos que hablar del frío, de las nevadas que llegaron a zonas que no estaban preparadas, a zonas de la cumbre cochabambina donde cientos de animalitos han muerto de frío. Lamentablemente, los productores de camélidos se han declarado en emergencia. Hay ganado desaparecido, hay ganado muerto.
15: Día que pasa, crece la cifra de camélidos que perdieron la vida por la nevada en la región andina del departamento de Cochabamba, especialmente en el municipio de Cocapata, zona altamente productora. Según los representantes, siguen apareciendo crías de llamas sin vida. La situación se complica porque existiría una gran cantidad de ganado que no aparece, hecho que preocupa a las familias del lugar.
16: De noche a la mañana ha caído la nevada, se han hecho pillar. En lugares, cuando hay calientitos, ahí se entran, justamente se lo ha tapado. De una semana recién sus ganados también. De una familia, 10, 15, 7 muertos, ¿no? Entonces, bastante alto monto están perdiendo, porque los comunarios de ahí viven de la ganadería. Más que todo afectados son Calientes, La Calaca, Guayatane, Lado Hatunrumi, Chillave, ¿no? Entonces hay varias comunidades. Ahorita seguramente un poquito se está bajando, recién va a aparecer porque está arrollado, ahí adentro están tapados. No ahorita, no, porque falta varios ganados, ¿no? Entonces es una pena tremenda esto. Entonces, ¿no? Entonces nuevamente vuelvo a repetir, queremos esa ayuda del gobierno nacional.
8: De Cocapata nos trasladamos hasta el municipio de Totora, donde las riadas y las crecidas de ríos han arrasado con todo a su paso, desde los campos agrícolas hasta puentes comunales que conectaban precisamente a los vecinos de esta zona. Se declaran en emergencia. Estas son las pérdidas.
15: A casi una semana de la riada en Totora, solo se logró habilitar un paso provisional para la circulación de peatones y vehículos pequeños, especialmente para los comunarios de Yungas de Bandiola, y tengan la oportunidad para sacar su producción a los mercados. Mientras tanto, todavía se hacen estudios para la rehabilitación del puente o la ejecución de uno nuevo.
17: Hemos logrado habilitar junto con Ende Corporación los comunarios un paso provisional para que claramente los comunarios también tengan acceso a Yungas Bandiola. Hay gente que adentro está, hay niños que están ahí adentro que prácticamente estaban desconectados de la ciudad y también de Totora. No es un paso seguro, sabemos que cualquier momento el río y también la riada puede llegar.
15: También las familias afectadas requieren apoyo para la recuperación de sus tierras agrícolas. Sin embargo, todavía no recibieron ninguna respuesta de las autoridades.
17: Tenemos una afectación de 275 hectáreas, dos viviendas caídas, un puente colapsado. Entonces, lamentablemente la lluvia no perdona, pero estamos haciendo las gestiones correspondientes con las instituciones correspondientes. Generalmente de papa, papaliza, haba y arveja, que prácticamente en sindicatos de la subcentral Chaupiloma han sido perjudicados.
8: Más pérdidas esta vez en la cumbre del municipio de Tipaya, donde hay varias comunidades que se han visto afectadas precisamente. Comunidades que se dedican a la producción agrícola, pero también a la cría de camélidos.
18: Estos días hemos estado con una nevada. El pronóstico es que vamos a estar con un clima gélido en las alturas, con nevadas. Se han reportado alrededor de 50 camélidos congelados por la nevada. Hemos tenido reportes de 7 centímetros hasta 30 centímetros en los lugares más altos en las alturas, y bueno, estamos al pendiente de esta situación para poder colaborar a nuestras comunidades del distrito 1, dos sitios de Tiquipaya. Se ha podido en los días pasados, gracias a obras públicas, hacer una limpieza de la carretera para que puedan transitar los vehículos que llevan a los estudiantes a las unidades educativas.
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21: Se tiene que viabilizar y liberar la importación de combustibles porque es la única manera. Una vez que YPFB no tiene todas las condiciones para abastecer el mercado, pues lo tendrá que hacer el sector privado y se están haciendo los acuerdos para que así sea. Así como también se va a hacer todos los trámites, se va a dar las autorizaciones para que las estaciones de servicio puedan abastecer con el combustible.
22: Y instamos al gobierno central que apruebe este decreto supremo, el cual está afectando de manera directa al Servicio Departamental de Caminos Cochabamba, pero también está afectando al bolsillo del trabajador, como también a la población boliviana. Vale decir que la canasta familiar también va a llegar a subir.
23: Lo que nos alcanzaba en 12 meses de los carburantes, diésel y gasolina, hoy nos alcanza para 3 meses.
24: El alza en el precio del diésel implica un incremento adicional por año de alrededor de 200 millones de bolivianos, solamente para el funcionamiento operativo.
25: En la época de Arce ya no había, ¿recuerdan? Ya faltaba el combustible porque dice que estaba por el tema de la subvención. Luego lo han levantado la subvención, no hay plata. Todo es una cortina de humo.
26: Sin cerrar los precios, va en la dirección correcta, pero claramente si uno ve del otro lado es complicado para lo que es la gente, como usted bien lo dice, es a la población a quien más afecta. Y es bueno, es un sacrificio tal vez que como país debemos ir tomando para ir corrigiendo todos los desajustes económicos que se ha ido dejando durante tantos años.
27: La fiscalía sostiene que ambos habrían cumplido un papel de apoyo antes de la ejecución del hecho.
4: Se impone la detención preventiva de los ciudadanos Roger Aguilera Cepre y Paola Andrea Vargas Arizpe.
9: Fernando Cerimedo tenía oficinas en el piso 23 de la Casa Grande. No hay, Bolivia, límite, impedimento para allanar la Casa Grande del pueblo. No tiene este inmueble ningún tipo de inmunidad.
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4: Estamos viendo un fuerte temporal en varias regiones del país. Han bajado bruscamente las temperaturas, sigue nevando, sigue lloviendo, los vientos están muy fuertes, pero esto genera también problemas en las carreteras. ¿Qué pasa en el sector norte, por ejemplo, en los Yungas? Querido Manuel, ¿cómo estás? Desde la terminal Minasa, adelante.
5: Genera, ¿cómo está? Buenos días, es así, nos hemos trasladado hasta la terminal Minasa para conocer cómo están las salidas luego de varias nevadas y, bueno, fenómenos climatológicos que han afectado. Estamos con el suboficial Boric, gracias por estos minutos. Bueno, ¿cómo están las salidas desde la terminal Minasa y las recomendaciones? Gracias por estos minutos.
6: Muy buenos días, informar a toda la población de que las salidas de la terminal Minasa se encuentran realizando con normalidad, pese a que las empresas están operando con el 50% de sus motorizados, ya que no existe el combustible suficiente para que operen normalmente. Pero las carreteras, especialmente a Nor Yungas, se están realizando con normalidad. A Sud Yungas teníamos la anterior semana un derrumbe, entonces parte de la plataforma ha cedido, pese a que la ABC está realizando los trabajos, ¿no?, correspondientes en el lugar, ya se han podido dar un paso provisional, digamos, para que circulen hacia Sud Yungas.
5: Pues algunos comentarios decían el pico. Porque, bueno, y las recomendaciones, ¿no?, para quienes van a circular.
6: Sí, las recomendaciones permanentes. Como ustedes saben, nosotros tenemos la cumbre aquí cerca, entonces la neblina y también se congela la plataforma, entonces tenemos que tener y realizar la atención, ¿no?, a todos los conductores para decirles que conduzcan con mucha precaución y lleguen con bien a su destino.
5: Le agradezco mucho a Sofía Boric que nos da este reporte. Dianara, y como usted puede observar, están, bueno, de manera ya normal los vehículos, tanto como minibuses, flotas, y algunos que se han puesto ya a disposición para salir, pero, bueno, la recomendación está, ¿no?, que hay neblina todavía en estos tramos y que sin duda alguna deben ser una de las precauciones para la circulación, por lo menos al norte de La Paz. El último reporte del ABC señala que hay restricciones y restricción vehicular tanto en Puente Chaco como en Puerto Armas, así se llama estos puntos, porque, bueno, todavía continúan los deslizamientos y hay que tomar precauciones en estas rutas, principalmente los que van hacia la comunidad de Chulumani. Este es el reporte que tenemos acá desde la terminal de Minasa. Dianara.
4: Gracias, querido Manuel, a tomar las previsiones. Entonces, si va a viajar hacia los Yungas, con mucho cuidado, mucha precaución. Seguimos, gracias, querido Manuelito, nos vemos. Seguimos y ahora venimos con el experto en deportes.
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5: Bueno, vamos llegando a la recta final de conexión, pero obviamente no podíamos irnos sin hablar de deportes.
8: ¿Qué vas a decir?
5: No, pues con el experto, dice.
8: Buenos días.
5: Experto, dice. Con Quique Rivera nomás, no había sido experto.
4: Quique.
5: He vivido engañado junto a mi compañera Dianara.
4: Patada, ¿no?, voladora.
5: No me digan experto, dice. ¿Por qué no, Quique? A ver.
8: No, tranquilo.
4: ¿Pero es experto o no es experto usted?
8: No. Uno aprende todos los días.
4: Especializado.
8: Prefiero deportes, experimentado.
5: Fútbol. Ok.
8: Prefiero.
5: Deportes, a no, continuación, con el experimentado Quique Rivera.
4: Es que
8: bueno,
4: muy
8: empezamos otra
4: me
8: vez.
4: Gusta eso de...
8: Empezamos otra vez.
5: Muy bien. Regía Cascada, por favor. ¿Producción?
4: Vamos, Enrique, con los deportes.
8: Gracias, Dianara. Buen día, Alessandro. Hay que comenzar el día con buena onda. Después de la tormenta siempre viene la calma, ¿no?
5: Exacto.
8: Esa tormenta espectacular, la nevada, en fin. Pero bueno, ahora va a salir el sol.
5: Eso,
8: muy bien. De la mañana con 5 minutos sale el sol.
9: ¿En serio?
10: ¿Qué aplicación usa usted?
11: ¿Nos puede pasar la aplicación, por favor?
10: Sí, ¿qué aplicación usa aquí? Que muy bien.
9: No, es un secreto. Bueno, y también esto de después de la tormenta viene la calma, se aplica al fútbol porque Always Ready dejó fuera al señor Mauricio Soria como director técnico de su equipo y nombró a Pablo Godoy. Pablo Godoy es un hombre de la casa, va a dirigir el partido del día jueves frente al conjunto de Aurora. Ayer llegó Mauricio Soria, procedente de la ciudad de Tarija, donde el equipo de Always empató 1-1, lo que le costó el cargo al señor Mauricio Soria.
12: Yo no he dejado el club, lo que sí me han comunicado ya anoche que no quieren que yo siga en el club. Lamentablemente esto es algo que se podía esperar, ¿no? O sea, este club está un poco en esa tónica. Yo quise venir a un poco a cambiar la historia, ayudar a que el club se ordene, que se haga otro tipo de situaciones, pero bueno, se han dado así. No entiendo por qué, no sé, porque yo llegué acá al club cuando el club estaba en segundo lugar, a 3 puntos del primero. Hoy estamos primeros, a 2 puntos del segundo. Hemos ganado 7 partidos, hemos empatado 3. Hemos metido 28 goles, nos han metido 8. Bueno, no entiendo, ¿no? Pero bueno, o sea, es algo que no hay otro lugar que discutir, que son las sensaciones que deben tener los dirigentes del club. Las respeto, pero no comparto, pues, ¿no? Y con eso estoy muy contento y feliz de que todos los jugadores anoche se reunieron, pidieron para que podamos continuar. Se habló muchas cosas y bueno, si no se da, no hay ninguna otra situación que hacerla, pues, no sé, y recoger nuestras cosas e irnos a más.
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9: Pablo Godoy va a dirigir la práctica. Bueno, desde ayer ya está Pablo Godoy prácticamente al frente del club Always Ready, que llegó muy retrasado por las inclemencias del tiempo en todo el país. El aeropuerto estaba cerrado, en fin, llegaron pasado el mediodía los muchachos de Always, que deben jugar el día jueves a las 3 de la tarde contra Aurora, ya la fecha número 17 del campeonato. Oriente Petrolero visita otra vez la ciudad de Pagador, visita la ciudad de Oruro en la jornada 17, va a jugar Oriente en el equipo, o más bien en el estadio Jesús Bermúdez.
14: Oriente Petrolero tiene todo listo para emprender viaje rumbo a Oruro, donde este martes visitará a Jeves San José por la fecha 17 del torneo Todos contra Todos. El partido se disputará desde las 15 horas en el Estadio Jesús Bermúdez, escenario en el que el conjunto albiverde buscará sumar una nueva victoria. Desde la interna de Oriente Petrolero se confirmó que el plantel cerró prácticas este lunes por la mañana y quedó listo para iniciar su viaje hacia la sede del encuentro. La delegación partirá primero rumbo a Cochabamba y posteriormente tomará otro vuelo hacia Oruro. En cuanto a la situación del plantel, el panorama es favorable para el entrenador Gustavo Florentín. Hasta el momento no se registran bajas y el equipo viajará con todos sus jugadores disponibles para afrontar el compromiso ante el conjunto orureño. El plan de retorno también está definido. Una vez finalizado el partido, Oriente Petrolero emprenderá el regreso a Santa Cruz. La delegación se trasladará en bus desde Oruro hasta La Paz, donde abordará un avión para retornar directamente a la capital cruceña. Oriente Petrolero marcha actualmente en el cuarto lugar de la tabla de posiciones con 26 puntos, a 9 unidades del líder Always Ready. El conjunto albiverde buscará sumar de a 3 ante GB San José para mantenerse en la pelea por los primeros lugares del campeonato.
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9: Al igual que en la Copa del Mundo y en los torneos de orden internacional, los árbitros en el fútbol boliviano, cuando tengan una decisión que emerja de la revisión de alguna maniobra en el VAR, van a explicar. poner la decisión final a través de los altavoces de los distintos estadios. Tienen que comenzar a afinar la voz nuestros árbitros, que ojo, no están pasando un buen momento.
14: El VAR ahora se escuchará en los estadios del fútbol boliviano. La Federación Boliviana de Fútbol informó que a partir de la fecha 18 de la Liga de la División Profesional y la tercera jornada de la Copa Paceña, los árbitros deberán comunicar públicamente las decisiones tomadas después de una revisión en campo mediante el sistema de sonido de los estadios. La medida permitirá que, cuando el árbitro revise una jugada en el monitor y modifique o ratifique su decisión inicial, explique la determinación directamente al público a través de los parlantes del escenario deportivo. Para hacerlo posible, el club que oficie como local deberá contar con el equipo de sonido correspondiente y garantizar su conexión con la sala VAR. Esta modalidad ya fue utilizada en competiciones internacionales. La IFAB aprobó en enero de 2023 una prueba para que los árbitros comunicaran en los estadios la decisión relacionada con intervenciones del VAR, con el objeto de hacer más comprensible para los aficionados lo ocurrido durante las revisiones. El sistema comenzó a probarse ese mismo año en torneos FIFA, incluido el Mundial Femenino de Australia y Nueva Zelanda. Posteriormente, el mecanismo también fue utilizado por FIFA en el Mundial de Clubes 2025 y estaba previsto que se replicara en el Mundial 2026. La Federación Boliviana de Fútbol, de hecho, capacitó en junio de este año a sus árbitros para implementar los anuncios públicos tras las revisiones del VAR en el fútbol nacional. De esta manera, los aficionados podrán conocer de primera mano qué decisión tomó el árbitro después de una revisión VAR, en lugar de tener que esperar a las repeticiones televisivas o a las explicaciones posteriores al partido.

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1: Vamos a revisar la fecha número 17 de la Liga Entel. Aquí están los partidos que arrancan hoy, 3 de la tarde. Quebec San José va a recibir a Oriente Petrolero, que está ahí metiendo presión a los equipos paseños. Está a 9 puntos del líder. Fútbol Club Universitario a las 7 de la tarde, 19 horas, va a jugar contra el Club Atlético Nacional Potosí. Mañana miércoles, San Antonio a las 3 de la tarde contra Die Strongest, transmite ATV Radio con la red deportiva desde las 2 de la tarde. Real Potosí va a jugar contra Tomayapo a las 18:30. Blooming frente a Real Oruro, 20 horas con 30 minutos también. El jueves juega el líder Always Ready, enfrenta al conjunto de Aurora, ya con Pablo Godoy como director técnico del equipo millonario. Always Ready también seguramente va a estrenar director técnico. La danza de los técnicos en el fútbol boliviano realmente es impresionante. Independiente a las 18 horas con 30 minutos juega contra Guavirá, y Bolívar a las 20 con 30 minutos transmite también la red deportiva de ATV Radio. Estará recibiendo al conjunto de ABB en el estadio Hernando Siles de la zona de Miraflores. Ya ha comenzado la segunda rueda de este todos contra todos, que promete ser apasionante. Amigos, gracias, un abrazo para todo el país.
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3: Para que las personas puedan también aproximarse si es que van a realizar algún viaje al interior del país. Buenos días, ¿cómo está? Prácticamente se ha vuelto a la normalidad en torno al tema de los viajes. ¿Se tenía entendido que había un corte en el tema de Cochabamba u otros departamentos?
4: Buenos días, el corte era solo temporal por las nevadas, eso no es permanente. O sea, cuando nieva en las cumbres a veces crece la nevada o en cambio se congela, solo era temporal.
3: Por el momento todo está con total normalidad.
4: Por el momento está todo normal.
3: ¿El tema de los costos se mantienen igual de igual forma?
4: Están con sus tarifas mínimas, no están, ni siquiera han llegado en sus máximas, están en la mínima. Porque es vacío, no es temporada alta.
3: Muchísimas gracias. Este es el panorama que se registra a esta hora de la mañana. Prácticamente está todo con total normalidad para que las personas puedan viajar a diferentes puntos. Había un leve corte temporal, por supuesto, al departamento de Cochabamba, pero esto se debía al tema de las nevadas que también se registraron en nuestro país. Bueno, este es el panorama registrado, así que si usted planea realizar algún viaje, se puede dirigir al terminal de buses para poder desarrollarlo con total normalidad. Con este panorama, retornamos contigo hasta Estudios Centrales.
5: Perfecto, Carlos. Bueno, si usted quiere viajar entonces, ahí está la información. Ya hay normalidad en cuanto a salidas de la terminal de buses de La Paz y también llegadas. Gracias por esta información desde la terminal de buses, Carol. Esto es En Conexión. Tenemos más contigo, Di.
6: Nos vamos hasta otro punto porque queremos contarles que se ha registrado el primer caso de rabia canina en el departamento de Chuquisaca. Bueno, el can habría mordido a dos personas que en este momento están recibiendo tratamiento médico.
7: Un caso de rabia canina fue registrado en la ciudad de Sucre. Dos personas, un hombre y una mujer, fueron mordidos por el animal y actualmente reciben tratamiento médico. Otras tres personas que tuvieron contacto con el can permanecen bajo seguimiento. El caso encendió las alertas sanitarias en la capital del país. Se trata del primer caso registrado durante la presente gestión. Es así que las autoridades han iniciado el trabajo de control de la enfermedad en la zona afectada. Además, se prepara una campaña de vacunación antirrábica.
8: Bueno, entre las medidas de prevención para evitar esto, siempre ante la sospecha de esta enfermedad, o sea, tenemos que pensar que cuando el perrito está con síntomas de enfermedad, es un paciente, un perrito que no come, que está aislado y obviamente tiene cierto nerviosismo, entonces hay que sospechar siempre y hay que aislarlo.
7: Las autoridades sanitarias mantienen la vigilancia del caso y recomiendan a la población reportar cualquier situación relacionada con animales que presentan comportamientos inusuales, además de acudir inmediatamente a un centro de salud ante una mordedura o contacto de riesgo.
5: Bueno, de Sucre nos vamos hasta Trinidad, donde el gobierno nacional socializa un proyecto de ley de regulación de financiamiento climático y biodiversidad.
9: Estamos en un proceso de socialización de un proyecto de ley, de una norma que creemos que va a generar muchísimas alternativas en el ámbito del desarrollo sostenible. Se trata de la ley para el financiamiento climático en Bolivia. Este es un instrumento que va a permitir canalizar recursos del financiamiento climático para desarrollar proyectos destinados a la mitigación y adaptación al cambio climático. Y creemos que más allá de la necesidad de socializar este documento, creemos que para el Beni en particular va a ser muy importante conocerlo y en todo caso comenzar a preparar las condiciones para poder acceder al financiamiento climático que se va a generar a partir de la aprobación de esta ley. Ese es el motivo, estamos acá para explicar de qué se trata y ver la forma en cómo el Beni pueda generar proyectos que vayan a terminar beneficiándonos a todos. El financiamiento climático tiene un primer objetivo, que es el de garantizar la conservación de los recursos naturales, y el segundo, el de generar economía, generar desarrollo.
6: Bueno, pero lo preocupante de todo esto es que la sequía y también las nevadas, las lluvias, están afectando efectivamente a 15 municipios actualmente en Chuquisaca, que demandan forraje para los animales y también cisternas para la dotación de agua potable.
10: Estas fueron las imágenes que se registraron en 6 de los 29 municipios del departamento de Chuquisaca, que después de 8 años fueron afectados por las nevadas. Tarbita, San Lucas, Ingahuasi y Tarabuco perdieron varios animales. Es así que demandan la dotación de forraje.
11: Lo que se requiere es el apoyo con un forraje para los animales. Donde ha nevado, se acaba el pasto, se termina toda la alimentación para los animales.
10: Otros 9 están siendo afectados por la falta de agua. Es así que piden la asignación de cisternas en las comunidades afectadas.
12: Casi entre 45 y 50 comunidades que no tenemos casi suficiente. Entonces necesariamente tenemos que proveer con las cisternas y así para por lo menos abastecer, y más que todo para el consumo humano. Y
10: en el municipio de Poroma, según su alcalde, la situación es complicada. Más del 50% de sus comunidades están enfrentando esta realidad.
13: Nosotros necesitamos en situación semillas, más que todo semillas de maíz, de blanco y amarillo, necesitamos semillas de trigo, necesitamos semillas de papa.
10: Las autoridades piden a los representantes del Poder Ejecutivo la asignación de perforadoras de pozos de agua y la adquisición de cisternas que serán muy útiles para la región.
14: Alessandro Jiménez se viste en San Telmo.
5: Como siempre, muchas gracias a todo el equipo de San Telmo que nos permite estar aquí prestos y dispuestos, acorde a lo que es el noticiero y también acorde a lo que es mi colega Diana Ronsueta.
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6: Nos vamos a dar una vueltita por ahí.
5: Muy bien, por San Telmo.
6: Nos vamos.
5: De esta manera hemos llegado al final. Ha sido un gusto entrar a sus hogares. Ha sido un gusto ingresar con mucha información y el reencuentro con la información también al mediodía. Hasta entonces, sí.
6: Hasta entonces, mañana, ya sabe. Y un saludo muy grande a toda la gente que nos sigue en la radio, por supuesto. Un beso grande. Síganos, por favor, con la programación. Que tengan muy buenos días.
14: En conexión, resumen. El jefe de Estado habló de la importancia de este tipo de acciones en medio de la difícil coyuntura.

0: locura por la escasez del combustible. Durante su discurso, en ningún momento mencionó el caso Cerimedo.
1: Este esfuerzo se tiene que hacer en función de un momento tan difícil que hemos recibido, en una coyuntura donde los hidrocarburos son realmente un problema. La realidad de los hidrocarburos en Bolivia es algo que hay que encarar.
2: El ministro de Trabajo aclara que la subida de precio en el diésel solo afectará al contrabando.
3: La primera medida que se ha hecho, obviamente, esto es para los grandes consumidores de el tema del diésel. Y en ese aspecto es lo que se está haciendo. Tienen que entender que no va dirigida a la población de consumo más pequeño, ¿no es cierto? El consumo que es solamente del transporte, del tema del trabajo, del ciudadano de a pie, el comerciante, el transportista, son los consumidores grandes.
4: El país no solamente está atravesando un momento de crisis económica, social, política, sino que además ahora mismo hemos entrado en una fase que se puede denominar crisis de Estado. Lamentablemente, la debilidad institucional en estos 9 meses no ha sido reconducida, no ha sido fortalecida o reinstitucionalizada.
5: Se tiene que viabilizar y liberar la importación.
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6: 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Son las 8 de la mañana. Un minuto.

Amigos de todo el país, tengan todos ustedes muy buenos días. Un gran abrazo para toda Bolivia. Estamos listos para comenzar nuestra tarea de hoy. Un abrazo enorme para todas las estaciones que están en sintonía a esta hora. Las estaciones de ATV Radio, por supuesto, un gran abrazo para todo el territorio nacional. Gracias a Dios que nos regala una nueva jornada, un nuevo día de vida. Señoras, señores, títulos a continuación.

0: San José, el Club Deportivo Quebec San José de Oruro abre la fecha número 17 hoy a las 3 de la tarde enfrentando a Oriente Petrolero con Jordi Alemán como árbitro. Una vez más, el polémico Jordi Alemán estará en escena en el arbitraje boliviano. Quebec San José, Oriente, a las 3 de la tarde. En el estadio Félix Capriles, también hoy a las 20, a las 19 horas más bien, en el Capriles Universitario, enfrenta al Club Atlético Nacional Potosí. Árbitros paceños están en estado de emergencia. El Colegio de Árbitros de La Paz está en emergencia por un trato injusto, dice, de Víctor Chambi en contra de nuevos árbitros paceños que tienen un puntaje perfecto que se han borrado sin dar ninguna explicación. El arbitraje paceño en emergencia. En septiembre se realizará un curso para árbitros asistentes y árbitros VAR en Cochabamba, pero en la lista de árbitros solo 3 de La Paz. Tenemos 4 equipos paceños y solamente 3 árbitros de La Paz han sido citados. Oruro tiene 7, Tarija 5, Santa Cruz 5, Chuquisaca 2, Cochabamba 1 y Pando, además de Potosí, solamente un árbitro. Tal cual se había anticipado, Mauricio Soria no es más director técnico del equipo de Always Ready. Asume un hombre de la casa, también como lo había anticipado el presidente de Always Ready, Andrés Costa. Estamos hablando del paraguayo Pablo Godoy. Carlitos Mendoza, ¿cómo estás? Buen día, te noto medio serio, ¿qué pasó?
1: ¿Qué tal, Carlos
0: Enrique? ¿Jugaste con la nieve o no jugaste con nieve?
1: No, nevó por mi casa.
0: ¿No nevó por tu casa?
1: No nevó por
0: claro,
1: mi casa.
0: Claro, vive en la cabecera de Valle, con un clima mucho más agradable.
1: Ayer llovió un poquito, sí fue fuerte, ajá, pero muy poquito, casi unos 10 minutos y después se paró y no volvió a llover más por mi casa.
0: Bueno.
1: Pero el clima sí está siendo demasiado frío aquí en la ciudad de La Paz, Carlos Enrique, por eso obviamente con el abrigo correspondiente. ¿Los árbitros van a explicar sus decisiones tras el VAR? Desde la fecha 18, el 4 de septiembre, más o menos, ya se va a aplicar esto en todo el país.
0: Ajá.
1: Los árbitros centrales van a comunicar durante el partido qué es lo que están decidiendo, más o menos como lo que se tuvo en el VAR. Y el por qué.
0: En el Mundial.
1: Exactamente, en el Mundial. Y el por qué, después de una revisión del VAR. Esta medida busca darle un poquito más de mayor transparencia, digamos, al arbitraje boliviano. Y claro, no contempla.
0: O sea que no contacto. Es transparente hoy.
1: Lo que pasa es que genera, digamos, un poquito de dudas las decisiones de Jordi Alemán, las decisiones de expulsiones, si se resbaló o no si se resbaló. Tantas controversias que evidentemente se generan por algunas decisiones, para algunos correctas, para otros no. Y por consecuencia, la federación junto a la comisión arbitral quiere que desde la fecha 18, te repito, se pueda imitar lo que se tuvo en el Mundial. Y en todas las ligas ya, por ejemplo, en Europa, con la Champions, Europa League, entre otras competencias, ya se mantiene de esa manera. Uh-huh. Se toma una decisión en el VAR y se va a comunicar por los altoparlantes.
0: No estoy en contra, pero el fútbol cada vez más show, ¿no?
1: A mí me parece bien.
0: Por eso yo digo, no estoy en contra.
1: A mí me parece bien. Así vamos a poder tener un poquito, digamos, la palabra del árbitro, qué es lo que está cobrando.
0: Ajá. También se ha manifestado que habrían conferencias de prensa después de los árbitros, ¿no?
1: Entiendo que por esta misma situación, no contemplar, digamos, conferencias de prensa es para que justamente tengan la manera de explicar sus decisiones en el VAR. Ajá. Si explican sus decisiones en el VAR, esto en el altoparlante y todo aquello, ya no hay conferencias de prensa.
0: Uh-huh. Bueno, Enrique Rivera, ¿cómo estás? Buen día.
2: ¿Cómo te va, Carlos Enrique, Carlitos, amigos de la red deportiva que nos escuchan en todo el país? ATV Radio también nos ven en Entel Gol. Un saludo para todos ustedes. Ayer hablábamos de que solo había un sobreviviente en el tema de la dirección técnica en la liga, uh-huh, boliviana. Se acabó eso. Se fue Sebastián Núñez, dejó de ser entrenador de ABB y asume Walter Flores.
0: Sí, Walter Flores.
2: Que va a debutar contra el equipo de sus amores, con el Bolívar, el
0: contra
2: jueves.
0: Contra Bolívar. Le va a hacer buen partido.
2: Nuevo entrenador de ABB, Walter Flores.
0: Walter es hincha de San José.
2: Sí, pero donde pasó sus mejores años como futbolista fue en el Bolívar.
0: Sí, ni duda cabe.
2: Entonces qué me imagino bueno, que bueno. va a ser un partido especial para él.
0: Qué bueno, Walter Flores le hizo jugar muy bien al Fútbol Club Universitario. Pero bueno, nuestros dirigentes son pues muy...

0: trayendo jugadores, porque recordemos que hasta las 23:59 de hoy se puede habilitar a jugadores sin contrato. Hasta hoy.
1: Jugadores sin contrato.
2: Es bueno. Por eso que ADD presentó a 12 nuevos refuerzos en las últimas horas. Brasileño, volante ofensivo, 25 años, Adelán Santos da Silva. Es el nuevo jugador de ADD. Al igual que este jugador ecuatoriano, defensor, 26 años, Omar Felipe Preciado. Son los dos nuevos refuerzos del equipo de ABB que ha presentado justamente el cuadro del submarino amarillo, juntamente cuando presentaban a Walter Flores. Son los dos últimos que ha presentado el equipo del submarino, como seguramente en las siguientes horas algunos clubes más podrían presentar.
1: Perfecto, muchísimo éxito a Walter Flores. Un técnico muy interesante, está dando los primeros pasos, le están dando la oportunidad. Esperemos que le tengan paciencia, le tengan confianza. Walter Flores está para grandes cosas.
2: A todos los técnicos le tienen que tener paciencia, no solo a Walter.
0: Y fíjate que en esta temporada, y seguramente el estadígrafo amigo de Carlitos puede que nos corrija, pero se dio un hecho histórico. Todos los equipos de la división profesional cambiaron a su técnico, por lo menos a uno, en esta temporada. Todos Bolívar los
1: no.
0: equipos.
1: Bolívar no.
0: Claro, lo sacó a Robato y trajo a Restrepo.
1: Esta temporada, ¿no?
0: Claro. Claro.
1: Ah, bueno, en esta
0: todos temporada. Los equipos.
1: Impresionante. Debe ser un récord a nivel mundial.
2: Sí, en algún momento.
1: Récord unos... mundial en Bolivia. Bueno, ya que no tenemos récords mundiales con nuestros atletas, tenemos récord mundial de cambio de directores técnicos en el fútbol nacional, en una sola temporada.
2: Hace unos 3 años más o menos... Uno daba la información de esta situación, ¿no? Que había un récord mundial, que Bolivia era el país donde ahí se generaba incluso el término trituradora de técnicos. Donde en promedio, un técnico en promedio en Bolivia te dura 2 a 3 meses nada más. Y hoy estamos prácticamente seguro que superando esa cifra. Hace unos 3 años, te lo decía, era el país a nivel mundial donde más rápido se cambiaba el técnico.
1: A mí me llama la atención lo de Mauricio Soria. Yo creo que no pasa por el tema resultados. No pasa por el tema resultados, porque los números de Mauricio Soria son impresionantes.
2: Son buenos.
1: No, está invicto con Mauricio Soria Always Ready.
0: Se fue invicto. 10 partidos, 7 ganados y 3 empatados.
1: ¿Quién dirigió, quién era el técnico de Always cuando
0: cayó perdió con el Tigre? Era todavía...
1: ¿Valdivieso?
0: No, era Estracia. Marcelo Estracia dirigía ese equipo.
1: Ah, Estracia dirigió ese partido, sí. ¿No?
0: Marcelo Estracia estaba todavía.
1: Claro, es la última derrota, 15 de mayo, la última derrota de Always Ready con Estracia como director técnico. Claro, ya lo habían marginado al señor Julio César Valdivieso.
0: Sí, porque fíjate que después de esa derrota frente al Tigre, justamente el presidente de Always Ready declaró que no le gustaba cómo jugaba Estracia.
1: Ya lo dijo en la Copa Sudamericana, ¿no?
0: Sí,
1: en la
0: sí.
1: Copa Libertadores sí. contra Liga.
2: En la Copa ya lo dijo, cuando estaba Valdivieso.
1: Sí, exactamente. Bueno, a ver, ¿cuánto tiempo dura el señor Pablo Godoy? En Always.
2: Sí.
1: ¿Cuánto tiempo dura en el Tigre el señor
0: Sago?
1: ¿Cuánto tiempo durará el nuevo... ¿Quién va a ser el nuevo técnico de Aurora?
2: Parece que va a ser Marcelo Robledo. Se habla mucho de Valdivieso también.
0: Soria por ahí.
2: Mauricio.
1: ¿Mauri?
0: No creo. Pero, es que Mauricio. Harían la figura de que Pablo Salinas funja como director técnico, pero el que esté a cargo, digamos, atrás de todo sería Mauricio Soria. Lo mismo que quisieran hacer, digamos, si es que va Valdivieso.
1: ¿Y si retorna a Blooming?
2: Por eso, todo puede darse, Kike.
1: Todo puede darse, ¿no? En el sorprendente fútbol boliviano todo puede darse.
2: Sí. Y después nos preguntamos por qué seguimos tan mal, por qué seguimos tan mal. Sí, seguimos cambiando técnicos como cualquier cosa. No hay un proceso real, no hay un proceso, no se apunta a largo plazo como, por ejemplo, la Federación Boliviana lo está haciendo a la cabeza de Oscar Villegas. Porque si la misma federación se mantendría en cambiar técnico como lo están haciendo todos los clubes, también la selección no llegaría ni siquiera al penúltimo lugar.
1: Ajá.
2: Porque cambian, y así que los resultados va a ser muy complicado.
1: Los equipos quieren rápidamente ganar, rápidamente. ¿Por qué? Porque hay una necesidad económica.
0: Hay equipos que evidentemente te exigen resultados rápidos. Es el caso de Bolívar, del Tigre, de Always Ready, que son los equipos que constantemente pelean el torneo. Entonces se entiende también por ese lado que necesitas resultados rápidos, porque si no, se te va a ir el campeonato.
1: Sí. por la urgencia económica que se tiene, porque nuestros equipos dependen de clasificaciones a la

0: a la Libertadores, dependen de los derechos televisivos, ya no dependen de recaudaciones. Eso es parte del viejo y querido romántico fútbol boliviano de hace 30, 40 años, ¿no?
1: Hay que tener valentía. Hay que tener valentía y planificación, como la que tuvo, por ejemplo, Always Ready hace unos 3 años, dos o tres años nada más, cuando los mandó a la banca, incluso a algunos, incluso a la reserva, sí. En Always Ready como un Cabrera, como un Ferreira, como un Riquelme, como un Conejo Arce, que los relegó prácticamente a todos y puso puros jovencitos. ¿Qué le costó? Le costó casi 6 meses.
0: Sí.
1: No tuvo Copa Libertadores.
0: Sí, estaba en los últimos lugares.
1: Arriesgó todo Always Ready, obviamente. Echó a la basura, por así decirlo, entre comillas, casi 6 meses, pero al siguiente año
2: le dio resultados.
1: Ya tenías unos resultados, como que ahora lo sigue teniendo el Always Ready, porque tiene plantel joven, plantel boliviano, materia prima que ha generado justamente el Always Ready, reitero, sacrificando 6 meses, y es lo que necesita hacer cada uno de los clubes.
2: Y le costó aprender eso a Always Ready, porque si recuerdan, la banda roja tiene una gira por Europa.
0: Sí. Claro.
2: A la cabeza de Oscar Villegas.
1: Y esa gira, por ejemplo, no le hicieron pues jugadores veteranos.
2: Fueron puros juveniles.
1: Fue Medina, fue Paniagua, fue
0: Robson.
1: Robson, jovencitos.
2: ¿Dónde llamó la atención? En que el entrenador era Oscar Villegas. Termina esa gira y lo sacan a Oscar, el que había iniciado todo ese proceso. De ahí se fueron dando cuenta que realmente necesitan darle tiempo tanto al cuerpo técnico como a los jugadores, y recién consiguieron resultados y sacaron muy buenos jugadores y después fueron campeones.
0: ¿Cuál es la diferencia? ¿Por qué Always Ready hoy por hoy es líder? ¿Por qué Bolívar también es líder? La diferencia está en sus juveniles.
2: Sí, totalmente.
1: Ahí marca la diferencia.
0: Jesús Maraude es un jugador
1: que no juega por la
0: normativa. No juega por la normativa. No. Está Collazo, ¿lo viste jugar a
2: muy
0: Collazo?
2: Buen jugador, ¿qué extremo jugador? Por izquierda, muy sí. Interesante.
0: Qué jugador Collazo, muy buen jugador. Lo tiene a Diego Medina, lateral por izquierda.
2: Carlitos Rodríguez por derecha.
0: Lo tiene a Carlitos Rodríguez, que también cumple la norma.
2: Sí, le están dando minutos.
0: Exactamente, entonces tiene un equipo base Always Ready, ¿no?
2: Y fíjate que...
0: Pero también tiene lo otro, perdón. Lo tiene a Triverio.
2: Claro,
0: lo tiene Amoroso.
2: Es una mezcla de juventud y experiencia, ¿no? Porque fíjate que ahí atrás lo tienes a Lain Baroja. Augusto, a título personal, el mejor arquero del fútbol boliviano.
0: Hoy por hoy, sí.
2: Es muy buen arquero, es medio equipo a Lain Baroja. Él solito a veces te gana partidos y es realmente importante la experiencia que él te pueda transmitir.
0: Pudo haber perdido en Tarija,
2: si no era Baroja,
0: pudo haber perdido.
2: Ese partido y muchos otros,
0: sí.
2: Que Baroja sale a mostrar toda la experiencia que tiene y realmente es importante para el conjunto de Always Ready. Lo tienes ahí a Fernando Saucedo, que es el equilibrio total en el medio campo y que está sintiendo su ausencia Always Ready. Uh-huh. Tras su lesión y la operación que tuvo, no puede ser tomado en cuenta en los partidos y Always Ready ha sentido ahí ese desequilibrio. Uh-huh. Fernando Saucedo ha vuelto a Always Ready y realmente se ha vuelto... un pilar fundamental.
0: Es un puntal porque ni Ray Lima, ni Darío Torrico, ni el brasileño Ramón de Carvalho. No, el Menona es el Menona.
1: Tiene su peso.
0: Bueno, vamos a ir a la pausa, señoras, señores. Vamos a seguir hablando. Miren, les propongo un tema después de la pausa. Comparemos Bolívar con Always Ready, que son los dos líderes del campeonato. Que los separan 2 unidades simplemente. ¿Cuál es mejor equipo? ¿Always o Bolívar? Después de la pausa.
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0: A ver, entre Always Ready, líder del campeonato, y Bolívar, en el segundo lugar, hay 2 puntos de diferencia.
1: Sí, 35 para Always, 33 para el Bolívar.
0: ¿Quién tiene más chance de ser campeón?
2: Always.
1: Sí, todavía sí.
2: Esos 2 puntos todavía se mantienen. Ya. Tienen todavía su ventaja.
0: ¿En qué sustentas esa tu postura?
2: Los 2 puntos, son los 2 puntos.
0: En los puntos, nada
2: claro,
0: más.
2: Claro, numéricamente hablando, en este momento el que mejor tiene panorama son Always Ready. Aunque tuviera 1 punto de diferencia, sigue siendo el candidato.
0: Claro, pero yo digo, se enfrentan en La Paz. Gana ese partido Bolívar. Listo, puntero, con 1 punto.
1: ¿Y si gana Always?
0: Están las posibilidades, ¿no?
1: Claro. ¿Y si empatan?
0: Está en la
1: todo queda igual.
0: Todo queda igual. ¿Quién tiene mejor equipo? Mayor banca de suplentes, un equipo más amplio. El señor Mauricio Soria dijo que Always Ready tiene un equipo corto, ¿no? Sí. Pero creo que se lo malinterpretó, se refería a otra cosa. El problema es que a veces nos hacemos esclavos de nuestras propias palabras, ¿no?
2: Sí.
0: Ese es el problema. Pero bueno, no creo que Always tenga un equipo corto, que había lesiones, en fin, que se siente la ausencia de Fernando Saucedo, eso es absolutamente claro. Pero Always Ready tiene un equipazo.
2: Tiene un gran plantel.
0: Tiene un gran plantel. No sé si sea superior al equipo de Bolívar. ¿En qué lo supera? A ver, ¿Lampe o Baroja?
1: Baroja.
0: Arquerazos, los dos.
2: Sí, muy, muy
0: parejos. Los dos arqueros de selección.
1: Son muy buenos arqueros, pero para mí, en la actualidad, Baroja le saca un poquito a Lampe. Baroja. Para mí.
0: Ah, en la extrema defensa, ahí sí Always Ready tiene una muy buena defensa.
1: Es mucho más sólida.
0: Claro, lo tiene a Dieguito Rodríguez por un costado, lo tiene a Carlos Damián Medina por el otro.
1: A Carlitos Rodríguez.
0: Carlitos Rodríguez.
1: Dieguito es el que volvió a Oriente.
0: No, Carlitos Rodríguez por derecha, te digo. Carlitos Rodríguez por derecha y Carlos Damián Medina por la izquierda.
2: Sí.
0: ¿No? Los centrales, fíjate qué centrales tiene. Richard Gómez, y hombre Restrepo. De selección. Sí. Restrepo, Rambal, lo tiene al Pimpo Herrera.
2: Pero solo los dos centrales, Quique. Son los dos centrales. ¿Quiénes son los centrales? Son Richard Gómez y
0: Pero Restrepo. Cualquiera es titular.
2: Claro, pero los titulares son Richard Gómez y Restrepo.
0: Sí. No, Rambal es el titular.
1: Oh, fíjate que Restrepo llegó y le hizo pelea a Rambal.
0: No, Rambal fue titular en Tarija.
2: En Tarija, sí, pero los últimos partidos...
0: Y luego ingresó Restrepo. Buen defensor Restrepo.
1: Sí, sí.
0: Buen defensor. Mitad de campo, volantes de contención. Lo tiene Álvaro Quiroga, Always, ¿no?
1: Sí.
0: Lo tiene a Ray Lima. Está lesionado no sé cuánto tiempo más Fernando Saucedo. No lo sé. Y... en ese lugar también lo tiene a Ramón de Carvalho, un zurdo, un brasileño de esos desequilibrantes.
1: Darío Torrico también.
0: Darío Torrico. Buen jugador Darío Torrico. Sí. Buena mitad de cancha tiene Always Ready. Adelante, ahí está, digamos, un poquito el tema trayectoria, ¿no? No voy a decir edad ni mucho más. Trayectoria, amplia trayectoria. Amoroso, Enrique Triverio, el mismo
1: Juan Godoy.
0: Juan Sinforiano, Godoy...
1: está Maraude.
0: Maraude es la diferencia de Always Ready. Maraude,
1: yo creo que
0: qué buen jugador. Lo tiene a Collazo, buen jugador. ¿Tendrá mejor equipo que Bolívar? En nombres, por lo menos. ¿Será?
1: ¿Será hay que Always posiciones en las que Always le saca un poquito de ventaja? Y hay posiciones en las que el Bolívar tiene jugadores de un poquito más de jerarquía, digamos.
0: A ver, ¿quiénes son?
2: A ver, si hacemos ahora sí el 11.
0: Hable, Carlitos, hable.
2: Sí, es que me mencionó los 50 hombres de Always Ready y ya me mareó todo. Me decía,
0: tiene que conocer a todos los jugadores, solamente a los que tiene anotado en su teléfono.
2: Es que tienen que ser los 11 contra los mejores 11. Pero ya me dio los 8 centrales que tiene Always, entonces ya ahí se complica todo.
0: ¿Cómo que 8 centrales? Los 4 centrales.
2: Los centrales que tiene justamente Always, reitero, por lo que se ha venido jugando.
1: Restrepo y Richet.
2: Restrepo y Richet.
1: Arriaga y Echeverría.
2: Arriaga y Echeverría, porque no, ahí no lo voy a contar a Mena, a Sabana, no, porque no juegan.
1: Ahí le saca ventaja a Always.
0: Ahí yo creo que Restrepo tiene que darle la oportunidad a Zavala. Arriaga, Zavala. Para mí la defensa de Bolívar es Arriaga, Zavala.
1: Claro, tendría que ser.
2: Claro, para usted.
0: Sí.
2: Pero para Restrepo.
0: Que no sea un carajo de fútbol, ¿Eso me quieres decir?
2: No, pero es que no me está entendiendo.
0: Bueno, yo respeto.
2: El mejor 11 de Always es el que viene jugando. Para el técnico, el mejor 11 de Bolívar es el que viene jugando. El mejor 11 para Bolívar es Jesús Sagredo por derecha. Para mí no, pero el mejor 11 de Bolívar es Jesús Sagredo. El mejor 11 de Bolívar está Santiago Echeverría. Para mí no, debería estar Zavala o Mena. Pero el mejor 11 de Bolívar, por lo que está mostrando incluso en Copa Libertadores o Copa Sudamericana, es Santiago Echeverría con Arriaga. A eso me estoy refiriendo. En el tema de la dupla de centrales de Always es Restrepo con Richard Gómez.
0: Entonces Always tiene mejor capitán. Defensa que Bolívar.
2: Sí. Sí, yo creo que sí. La defensa le saca totalmente ventaja, tanto por derecha como por izquierda, como los centrales.
1: Incluso
2: en el tema del portero todavía tiene su batalla.
0: No, ahí está para es ahí muy está pareja la cosa.
1: Pero para mí saca ventaja Baroja.
2: Pero en la línea pareja. De fondo, creo que Always le saca
0: Always tiene mejor defensa que Bolívar.
2: Sí, sí.
0: Ponga título, Jordi. Always
1: duda tiene de eso, duda
0: mejor
1: de eso.
0: Defensa que Bolívar. Yo creo que Restrepo no está usando su mejor defensa. ¿No?
1: Pero
0: ahí
1: si
0: está Arriaga, ahí tiene que estar Arriaga y tiene que estar Zavala, para mí.
1: Pero si usted lo bancaba, Echeverría.
0: Para mí. Echeverría es un hombre muy experimentado, que tiene mucho carácter, que tiene lucha, que tiene garra, que le da ese toque.
2: Y hay que decirlo, ¿no? ¿Por qué decimos que tiene mejor defensa incluso Always Ready? Porque solo le marcaron en el campeonato 10 goles.
0: Ajá.
2: A Bolívar le marcaron 18 goles.
0: Ya.
2: Entonces por eso también se marca que el cuadro de Always tiene mejor defensa, y eso no es tan subjetivo, sino también es numérico, por lo que les estoy dando en este momento, ya que Always ha demostrado que defiende mejor que el equipo de Bolívar. A Bolívar le han marcado muchos goles, como marca un montón de goles también,
1: sí.
2: Pero también le marca.
0: Sí, le hacen goles a Bolívar. ¿Mejor extremo izquierdo, mejor lateral por izquierda tendrá Always o Bolívar? Ahí está el Pepe Sagredo.
2: Ahí como que también batalla, José, pero no, creo que es Medina mucho mejor.
0: ¿Carlos Medina mejor que Pepe Sagredo?
1: Sí, sí, sí. En lo técnico, sí.
2: Lo que pasa es que, mira, defensivamente hablando, José le saca ventaja.
0: Entonces denle el título a Always Ready de una vez.
2: Pero estamos
1: hablando ¿qué tiene que ver, pues, eso?
2: De la última
0: ya,
2: línea.
0: Mitad de campo.
1: Ahí se pelean.
0: Justiniano, mira, no está el Menona. No lo podemos contar al Menona. Y nadie
1: pero
0: dice
1: cuándo
0: vuelve.
1: Digamos, cuando esté en óptimas condiciones, el Menona es titular en Always.
0: Pero no es volante de contención. Entre Álvaro Quiroga y Justiniano.
1: Sí, mayor sí, experiencia.
0: ¿No? Entre, a ver, Robson Mateus y
2: Pablo Raí,
0: Robson. Entre, ¿cuál es el otro?
1: Tonino.
0: ¿Perdón?
1: Tonino.
0: Tonino Melgar y
1: Fernando Saucedo.
0: No, el Menona no lo cuentes, pues sigue lesionado.
1: Pero óptimas condiciones.
2: 10 días de baja para el Menona.
0: 10 días. Puede volver ya.
1: Contra el Bolívar va a estar el Menona.
0: Ah, va a estar. Espero que esté en buenas condiciones, ¿no? En beneficio de Always. Tiene mejor mediocampo Bolívar.
2: Sí, sí, ahí.
0: Tiene
2: ahí
0: mejor mediocampo. Por lo menos en nombres tiene mejor mediocampo.
1: Sí, sí.
0: ¿No?
2: No, yo me digo,
0: ¿este Menona
2: incluso
0: o no este Menona? Tiene mejor mediocampo Bolívar.
2: Pensar incluso en tema de rendimiento, no solo en nombre, sino en conjunto, en la mitad de la cancha, creo que ahí sí le saca Bolívar ventaja.
1: Porque exacto, fíjate que el Menona era suplente de todos estos mediocampistas que estamos nombrando en el Bolívar.
0: Claro, pero es otra cosa ser titular, líder, capitán, que para mí el Menona Saucedo debió ser titular en Bolívar, pero bueno, son momentos también de un jugador, ¿no? En Bolívar lo tenías a Justiniano, lo tenías a Tonino, ahora lo tienes a Robson Mateus.
2: El mismo Ramiro estaba ahí.
0: Claro, el mismo Ramiro Vaca, en fin. Mejor mediocampo tiene Bolívar.
2: Sí, sí, sí,
1: sí.
2: Porque prácticamente los dos equipos, tanto Always como Bolívar, en algún momento y en gran parte del partido juegan con un 4-3-3. Así que por eso esos tres hombres de Bolívar creo que son mejor que los tres hombres de Always Ready.
0: Arriba, Always Ready, ¿quién está? Amoroso, Triverio y Maraude.
2: ¿Sí? Así es.
0: Pareja la cosa. Parejita la cosa. ¿O no?
2: ¿El prime de Bolívar cuál es? ¿Asprilla?
0: Pero Asprilla está lesionado.
2: Entonces
0: hablemos de los que están.
2: De los que están. Entonces es Cauterucho, por izquierda el Pato y por derecha Kim Adorni.
1: El Pato también está lesionado.
0: Aunque todavía nadie dice nada del Pato Rodríguez.
2: Ya sacaron su informe.
1: Sí. Por eso yo te decía, si tomamos en cuenta en su plenitud de condiciones. Ahí entre el Menona en Always y entre el Pato y Asprilla en el Bolívar.
0: A ver,
1: porque fíjate que ahorita lo estás dejando sin delantero al Bolívar por las lesiones que tiene.
2: Claro,
0: lo tiene a Papu Velázquez, lo tiene a Dorni Romero, lo tiene a Cauterucho. Mira, a Cauterucho le pueden decir lo que sea, pero Cauterucho cuando hace goles, ¿no? Puede deambular 90 minutos y en el minuto 91 te clava un pepino listo.
1: Tiene mucha efectividad, claro. Cauterucho.
0: Es un delantero de gran jerarquía, que no es el delantero del año pasado que jugaba en Sporting Cristal, eso está claro.
1: Sí.
0: Pero que para el fútbol boliviano sigue siendo el gran referente de área.
2: Bueno, los números lo avalan, tiene 10 goles en el campeonato, es el segundo máximo goleador porque tiene 11 goles Fajardo de ABB. Ajá. Pero

0: después sigue siendo uno de los máximos goleadores del fútbol boliviano. Digamos entonces, en el prime de Bolívar o de Always Ready, el de Always es Amoroso, Maraude y Triveri.
1: Sí.
0: El de Bolívar es Asprilla, de centro delantero, por izquierda el Pato y por derecha...
1: Dorni,
0: porque Battaglini todavía no está siendo tomado en cuenta.
2: Lo de Battaglini a mí me preocupa, realmente me preocupa. Creo que adelantaron demasiado su retorno. Es un gran delantero. Pero bueno, como no hay informes médicos, como nadie dice nada...
0: Ya sacaron un informe médico.
2: ¿De Battaglini?
0: Sí.
2: Bueno, entonces me está haciendo hablar. Hable primero de los informes médicos.
0: Pero usted me dijo primero comparemos para seguir con la información.
1: Pero hay que terminar la idea.
0: Nos estamos desordenando.
1: Hay que terminar la idea.
2: Terminemos la idea. Dale, termina.
1: Entre Dorni y Joel Amoroso, yo me quedo con Joel Amoroso.
2: Yo me quedo con Dorni Romero.
1: Sí, para mí, diferente. Amoroso.
2: No, Dorni es mucho más. Mucho más.
1: No sé, para mí,
2: o sea, si lo pones en una competencia 100 metros a Dorni, Romero y Amoroso, Dorni le saca...
1: Sí, pero el fútbol no es solo correr.
2: No, sí, el fútbol no solo es correr, es verdad. Pero Dorni hace goles.
0: Para mí no es...
1: ¿Dorni hace goles?
2: Dorni hace goles.
0: Para mí no es tan...
1: Lo que más le falla a Dorni es la efectividad.
2: Pero hizo un gol en Oruro hace poco.
1: ¿Y de cuántos que falló en los últimos partidos? No sé.
2: Para mí,
1: ahí
2: Dorni
1: yo creo que Joel Amoroso le saca un poquito más de ventaja con la pelota.
2: Dorni Romero para mí.
0: Para mí es muy peleado. Muy peleado. Muy parejo entre ambos. No es tan sencillo para mí como para ustedes decir uno u otro. Para mí es muy peleado. Creo que pero muy levemente le saca un poquito de ventaja a Amoroso. Para mí. Pero ya, muy leve.
2: También yo les doy la razón, puede ser. Pero para mí es Dorni Romero.
0: Centro delantero. Triveri
1: o Asprilla. Y parejito, igual.
0: También es parejo, ¿eh? Porque de Quique Triveri sabemos que es un centro delantero, pero recontra letal.
1: Y ambos te aportan también el retroceso.
2: Exactamente.
1: Te ayudan también en la marca y en la generación de fútbol.
2: Sí, Enrique Triveri es un hombre que le gusta bajar.
1: Estáticos como Cauterucho, por ejemplo.
2: Por ejemplo. Ahí también Enrique Triveri tiene lo suyo, ¿no? Tiene lo suyo, Enrique Triveri.
0: También peleado. Pero por lo último mostrado, digamos, me quedo un poquito con Asprilla. Pero muy peleado también.
2: Bueno, Asprilla. Y
1: fíjate, por izquierda igual.
2: Izquierda, ¿quién? No,
1: experiencia.
2: Ya sabemos.
1: Sí, ya sabemos que lo va a lavar, es el mejor, mejor que Neymar, sí, que Ronaldinho y que todo el mundo.
2: Sí, ni le preguntemos a...
1: Pero fíjate que...
0: Incluso la pregunta ofende, porque fíjense que en Copa Libertadores, Copa Sudamericana, Jesús Maraude... faltaba que le pongan el biberón. No,
2: 19 años
0: nada.
2: Tiene.
1: ¿No viste el gol que hizo en Brasil?
2: 19 años.
0: Claro, por eso mismo te digo. Pero claro, en Copa Sudamericana,
2: marcó
0: en Copa
2: goles
0: Libertadores,
2: en
1: Libertadores hizo gol en Brasil.
2: La diferencia, obviamente, yo me voy a inclinar por Maraude, porque...
0: Claro, porque es boliviano y es jovencito y puede patear y puede llorar.
1: Por la actualidad.
0: Como lo que dijo con
2: te Chacón. Te puede agarrar a patadas a vos.
0: Claro, y eso no es roja.
2: No.
1: ¿Cuántos goles?
2: No importa, a ver si le aguantas a Maraude.
1: Claro, no. ¿Cuántos goles hizo el Patito en Brasil esta temporada? ¿Cuántos goles hizo el Patito en Brasil esta temporada?
2: No sé, creo 20 goles hizo, según Carlitos.
1: ¿Y Maraude?
0: No es centro delantero.
1: ¿Y Maraude cuántos goles hizo en Brasil?
2: Maraude...
0: Es generador de fútbol.
2: Maraude, ¿cuántos goles? Maraude también genera fútbol.
0: Claro.
2: Cuando retrocede...
0: Pero nadie habla de goles.
1: En la actualidad te hablo. Si me hablas en carrera, obviamente el Patito le saca ventaja. Pero yo te pregunto, en la temporada actual, ¿quién hizo más goles en Brasil? ¿Maraude o el Patito?
2: Maraude. Ahí
0: ¿Quién ganó en Brasil?
2: Ahí creo que la cosa está...
1: Igual se eliminó al
2: Pero no hizo goles el Pato.
0: Claro, pero
1: individualmente te estoy hablando.
2: Él genera para el Patito Fútbol Club.
0: ¿Y quién generó para el gol de Asprilla? El
2: está
0: Pato
2: bien,
0: Rodríguez.
2: Menos mal que tocó. Menos mal, porque...
0: Pero ese sí, el Pato Rodríguez.
2: Después es...
1: La figura de,
2: como decían en mi barrio, mucha cachaña.
1: La figura de Bolívar en Brasil, tanto con el Grêmio como con Sao Paulo, fue Asprilla, por los goles.
2: Sí.
1: De Always Ready fue Maraude. Fue el diferente ahí.
2: Y lo agarraron a patadas,
1: sí,
2: a Maraude.
1: Acordate lo loco que lo dejaron a los brasileños.
2: Sí. Totalmente.
1: Fue impresionante lo que demostró Maraude en la Copa Libertadores.
2: Está bien pareja la cosa, ¿eh? Más allá de cualquier sorna o lo que tú quieras, está parejita.
1: Ahora sí.
2: Está para cualquiera el campeonato entre Bolívar y Always.
1: Si hablábamos de esto la semana pasada y te preguntaba por los técnicos, creo que Always acaba ahí un poquito,
2: claro,
1: de ventaja con Mauricio Soria.
2: Totalmente.
1: En la actualidad ya no.
2: Totalmente. Always tenía, como lo tuvo en su momento Blooming, un entrenador de primer nivel.
1: Ahora ahí yo creo que Bolívar le saca ventaja en el técnico. Ahora, te hablo ahora.
2: Lo que pasa es que Pablo Godoy va a hacer lo que un técnico inteligente hace. Mantener la idea.
0: No lo sé.
2: Va a mantener la idea.
0: Pero ¿por qué un técnico? ¿Por qué tiene que ser eso de un técnico inteligente?
2: Porque es así, pues.
0: No. El técnico inteligente y el técnico que se debe respetar va e impone la idea. Que él tiene, que él ha trabajado, que él ha estudiado.
2: De a poco.
0: Para marcar.
2: De a poco.
0: Si no, entonces me pagan para hacer lo que quiere.
2: No. De a poco.
1: Más. Si quieres mantener de la idea, entonces deja pues al técnico anterior.
0: Exactamente.
2: No, de a poco va a ir cambiando, de a poco va a ir cambiando.
1: Es que ahora no puedes ir de a poco, estás en medio torneo y te estás peleando la chance de perder la punta.
2: Es que en este momento, Always Ready ni Bolívar, más Always Ready, no se pueden dar el lujo de cambiar. No lo puedes poner a, qué sé yo, no sé, a Rey Lima de lateral por derecha, no lo puedes poner, ¿no? Si vale la comparación. Tiene que ir de a poco, imponiendo su sello, su característica, sí, pero de a poquito. No entrar y cambiar todo, porque no te va a resultar.
0: Eso hacen los técnicos de jerarquía.
2: Vamos a la pausa, porque yo sé a dónde apunta el señor Carlitos.
0: Yo también
2: Mendoza.
0: Sé a dónde está apuntando usted.
2: ¿Sí?
0: Y sin motivo. Está solo de Always y ya lo motivo. Quiere inclinar a no alguien, es, alguien que no tiene no mucho cabello motivo. Y le quiere dar con todo.
2: No es
0: yo creo motivo. Que el señor Pablo Godoy es un gran director técnico. Y difiero lo que dice Quique, yo creo que Pablo tranquilamente le pelea a Restrepo.
2: Inteligente.
0: Tranquilamente. Pablo Godoy es un gran director
2: técnico.
0: Si
2: Pablo Godoy es inteligente, va a mantener la idea.
0: ¿Pero cuál es la idea?
2: La idea de jugar 4-3-3. Esa es la idea.
0: Pero tienes también su tiene su
2: va a
0: mano
2: poner
0: también.
2: Va a poner lo suyo, va a poner.
0: Tiene su
2: porque
0: mano,
2: así señor. Tiene que ser. Pero de ahí a que me juegue con línea de tres, de ahí que me ponga a Ray Lima de lateral por derecha y que lo ponga a Maraude como puntero de no. Esa es una tontería. Y eso hacen los técnicos que no tienen ni idea.
0: No, que
2: de
0: quieren
2: lo que
0: imponer
2: significa.
0: Su idea.
2: Ah, pero
0: la que la ha trabajado desde que ha estudiado.
2: A principios de temporada, pues, Carlos. A principios de temporada,
0: no
2: sí.
0: Es como inicia, es como termina, entonces.
2: No,
0: igual que todos
2: favor.
0: Los técnicos que dicen que tienen su excusa.
2: Por favor,
0: no,
2: Carlitos.
0: Por favor.
1: Después, analizamos a ese equipo.
2: ¿A qué equipo?
1: Los dos están yendo a otro tema.
2: Yo quiero analizar.
1: Estábamos hablando de Bolívar
2: llevando.
1: Y de Always.
2: Se
1: están yendo a un tema, otro le sigue.
0: Él quiere llegar a...
2: Vamos a la pausa,
0: señoras
2: y señores.
0: Uno de los mejores técnicos del fútbol boliviano.
2: ¿Sí? ¿Quién? ¿Quién? Sí. Walter Flores. Vamos, Walter. Aguante, Walter. 8:42.
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4: Seguimos aquí en ATV Radio. Estamos en Entel Gol. Esta es la Red Deportiva de Bolivia. Creo que a propios extraños sorprendió la salida de Mauricio Soria, ¿no? Que se anticipó ya el domingo en horas de la noche.
5: Sí, a todos. No, nadie pensaba, la verdad, que esto podía pasar, pero bueno, terminó sucediendo.
4: Ajá. Mirá, nos estamos olvidando de un crack en Always Ready. Uceda.
5: Pero Uceda no juega hace tantos meses.
4: Ya ingresó en la Copa Paceña. Me parece que ya jugó en la Copa Paceña. Sí. Ya está. ¿Qué pasó con Uceda?
6: Tuvo rotura del ligamento cruzado.
4: Rotura del ligamento cruzado. Creo que es la peor lesión del futbolista.
6: Sí, justamente sí. La temporada pasada era titular con Valdivieso. Hacía buenos partidos y le llegó esta lesión y es ahí donde se pierde prácticamente 9 meses.
5: Más o menos.
6: Ahora está retornando de a poco Javier Uceda. Es un muy buen jugador.
5: Es un buen jugador, pero no es uno determinante como para decir él tiene que entrar. No es, digamos, un Javier Uceda. Ese Uceda del Bolívar, por ejemplo. Ese Uceda de la primera parte de Oro Rey.
4: ¿En qué posición lo pones a Uceda en la cancha?
5: Extremo por derecha, para que haga la diagonal y gracias a su buen remate hace goles.
6: Pierna cambiada.
4: Ahí está Amoroso.
5: Exactamente.
4: Y, no otro, y si dices, bueno, entonces al otro lado.
5: Maraude.
6: Yo lo retraso a Maraude más como 10.
4: Como 10, sí, tengo la misma idea. Creo que Maraude es más 10 que extremo, pero por la juventud, por las ganas que tiene, te rinde. Si lo pones de lateral, te va a rendir. Sí. Pero bueno, no es la idea, ¿no? Escuchemos a Mauricio Soria.
5: Llegó en las últimas horas a la ciudad de La Paz, al Aeropuerto Internacional del Alto. Sinceramente no creía que iba a llegar, pero llegó Mauricio y también con ganas de hablar, ¿no? Porque sabemos cómo es Mauricio Soria, no quiere hablar casi nunca con los medios de comunicación. Y uno creía que después de su destitución, tranquilamente no llegaba ya a La Paz. Se iba tranquilamente a Cochabamba o a Santa Cruz de la Sierra.
4: Me
5: pero
4: imagino
5: volvió
4: que,
5: a la sede
4: que
5: de gobierno.
4: Quería reunirse con la dirigencia de Always, ¿no?
5: Él dice que solo estoy llegando para recoger mis cosas.
4: Ajá.
5: Recoge sus cosas y vuelve al aeropuerto y se va nuevamente a Cochabamba, seguramente.
6: Y seguro terminar el contrato, ¿no? Rescindir el contrato.
4: Rescindir de la mejor manera.
5: Porque el único lugar donde podría volver
4: Blooming.
5: Mauricio es Blooming.
4: Exactamente.
5: Ningún otro más porque ya cumplió sus dos equipos en la división.
4: Bueno, es ante la situación que el propio Erwin Sánchez se generó.
6: Sí.
4: Se expone a una sanción de 2 años. Blooming va a tener que arreglar con Mauricio.
5: Nada.
4: Con Mauricio, ¿no? Pero bueno, a ver qué pasa en este alocado fútbol boliviano. Aquí están las palabras de Mauricio Soria. Ayer, al llegar a la terminal aérea del Alto, había nevado toda la mañana. Estuvieron en el aeropuerto de Cochabamba, procedentes de Tarija. En fin, no solo para Always, no solo para Mauricio, sino para mucha gente que estaba aguardando, ¿no?, su combinación aérea. Por eso es que urge en Bolivia unas 2 líneas aéreas más para poder abastecer. Bueno, vamos a escuchar a Mauricio Soria, ex técnico de Always.
7: No, yo no he dejado el club. Lo que sí, me han comunicado ya anoche que no quieren que yo siga en el club. Lamentablemente esto es algo que se podía esperar, ¿no? O sea, este club está un poco en esa tónica. Yo quise venir a un poco a cambiar la historia, ayudar a que el club se ordene, que se haga otro tipo de situaciones. Pero bueno, se han dado así, no entiendo por qué, no sé, porque yo llegué acá al club cuando el club estaba en segundo lugar, a 3 puntos del primero, hoy estamos primeros, a 2 puntos del segundo. Hemos ganado 7 partidos, hemos empatado 3, hemos metido 28 goles, nos han metido 8. Bueno, no entiendo, ¿no? Pero bueno, o sea, es algo que no hay otro lugar que discutir, que son las sensaciones que deben tener los dirigentes del club. Las respeto, pero no comparto, pues, ¿no? Y con eso estoy. Yo estoy muy contento y feliz de que todos los jugadores anoche se reunieron, pidieron para que podamos continuar. Se habló muchas cosas y bueno, si no se da, no hay ninguna otra situación que hacerla, pues no sé, y recoger nuestras cosas e irnos nomás. Yo ya no puedo hacer nada de mi parte, ¿no? De mi parte solamente acatar lo que se decidió en el club. Y listo. Y Mauri, solamente arreglar mi
1: Mauri,
7: situación.
1: Mauri, tus números de espalda, ¿qué crees que pasó? O sea, ¿qué crees que fue determinante?
7: No tengo idea, la verdad. Tenían que preguntarle eso al presidente, ¿no? Yo no tengo idea. Yo lo que sí sé es de que el grupo de jugadores, el staff que ha estado trabajando con nosotros, está todo muy bien. Hemos trabajado muy bien. Hemos ido ordenando varias cosas que en el club eran distintas. Las hemos llevado muy bien. Los jugadores han manifestado también anoche su extrañeza de lo que estaba pasando, pero yo no puedo hacer más nada.
8: ¿Le quita seriedad a la institución de Always Ready estas decisiones? Como no, usted decía, ¿se esperaba algo que pase así en Always Ready?
7: No lo sé si le quita seriedad o no, porque no me corresponde a mí calificar eso, pero yo sí quería revertir situaciones que hay veces pasan y que creo en el fútbol boliviano no deberían pasar, para poder sostener un poco las ideas y las cosas que se hacen, pero no soy para aquí. Bueno, muchas gracias.
4: Bueno, y ahí se iba Mauricio Soria, que habló muy claro, él manifiesta que, y como lo dijimos también en su momento, goza del respaldo de los jugadores. Sí. Porque es, sin duda, Mauricio Soria es uno de los mejores entrenadores. Trabaja muy bien, es exigente, es intenso. Y bueno, una institución que quiere lograr cosas importantes tiene que fijarse en un técnico de las características de Mauricio. Pero a muchos de nuestros jugadores no les gusta, pues, trabajar. Quieren el entrenamiento 1-2 horas, listo. ¿Y qué hacen por la tarde? ¿Qué hacen?
5: Y cuando el técnico te dice 2 turnos, 3 turnos, y no, eso es un pecado.
4: Claro.
5: Y eso es un pecado, ya no lo quieren hacer. Los jugadores están acostumbrados en nuestro medio en trabajar desde las 8:30, 9:00 a.m. hasta las 12:00, 12:30. Y de ahí, bueno, uno sabe qué es lo que hace el jugador.
4: Por lo que...
5: A muy pocos los vi, digamos, que en el trabajo invisible, algunos se quedan, muy pocos se van al gimnasio. Pero te repito, son muy pocos.
4: El resto, ¿qué hacen? ¿No? Esa es la gran pregunta. Mauricio Soria tiene la escuela de Habegger. Alguna vez me lo dijo. La escuela de la disciplina, la escuela del trabajo, de la contracción al trabajo y de la máxima entrega en el campo de juego.
6: Y siempre trata de potenciar a los jugadores. Cuando llegó Mauricio Soria a Always Ready, muchos pensaban que, por ejemplo, lo iba a borrar a Richard Gómez por el altercado que tuvo, digamos, en Blooming.
4: Claro.
6: Sacó capitán. La mejor versión y fue capitán con Mauricio Soria, capitán, Richard Gómez.
4: Capitán de...
6: Muy buen zaguero central.
4: Buen zaguero, zaguero de selección, sí, Richard Gómez, sí. Ojo. Entonces, son cosas, ¿no?, que uno no se explica. Yo creo que... No sé si juegue mejor, no sé si comience a ganar otra vez el equipo de Always Ready, pero va a haber un antes y un después de Mauricio en Always.
6: Sí.
5: ¿Cambiará mucho las cosas? No lo sé.
4: No, el técnico que entre, como te digo, no va a cambiar mucho. Va a seguir con una idea de jugar como estaba jugando, 4-3-3. No sé en qué pueda cambiar.
5: Sí, no sé en qué pueda cambiar, sinceramente, a no ser que haya otros gustos, otros intereses, no lo sé, en el tema, digamos, de poner sí o sí a un jugador o sacar sí o sí a otro jugador. son cosas que uno no entiende a veces en el equipo millonario. Creo que venía muy bien con Valdivieso, muy muy bien con Valdivieso. Para mí fue un error sacarlo justamente a Julio, porque sí, con Julio tranquilamente ahora tendría muchos, muchos más puntos de ventaja.
4: ¿Cuál es el problema de Valdivieso? Que bueno, como, ¿a qué jugador le gusta salir a los 23 minutos del primer tiempo? Que te cambien. Sí, y dos veces.
5: Sí, pero por un solo jugador no, no vas a sacar no, a Julio.
4: Pero acabas de decir que Amoroso es el le saca ventaja a como extremo por derecha.
5: Pero es que hay que respetar la voluntad, la decisión del director técnico.
4: Sí, pero también el técnico tiene que ser vivo y respetar la trayectoria del jugador, porque al jugador no lo puedes basurear.
5: Entonces, ¿qué pasó? No, ¿Valdivieso no lo trajo, Amoroso?
4: No lo sé.
6: Yo creo que el director técnico no toma las decisiones de acuerdo a cómo va transcurriendo el partido. Si tú ves a un jugador que no está rindiendo, porque el rendir no es solo controlar bien la pelota, el jugador tiene que entrar al campo de juego a cumplir la función que te está dando el director técnico.
5: Sí, y si no la cumple, tiene
6: que salir. Si el técnico no ve que está cumpliendo, lo tiene que sacar, sea un jugador de 36 años campeón del mundo o sea un juvenil de 16 años.
4: Yo creo que
6: esa es la función del técnico.
4: Yo creo que un entrenador, un director técnico, tiene que tener una capacidad de analizar. No estoy diciendo lo de Soria, estamos hablando de Amoroso versus Valdivieso, ¿no? Valdivieso no lo quería Caicedo, te cuento.
5: Sí.
4: No lo quería Caicedo. Y después a mí me sorprende que Caicedo se va a GB San José con Valdivieso.
5: Sí, sí, es muy
6: pero claro. Caicedo se fue de Always Ready cuando llegó Estracia.
5: Claro, se va Valdivieso y después también se va Caicedo.
4: A lo que me refiero es que sé que Valdivieso no lo quería Caicedo.
6: Hubieron jugadores de Always que llegaron a principio de temporada que no fueron pedidos por Valdivieso.
4: Por eso
6: es cierto.
4: Pero lo que yo sé, nosotros no lo sé. Lo que sé es que Valdivieso no lo quería Caicedo.
5: Sí.
4: ¿No? Y extrañamente, cuando Valdivieso se va a GB, Caicedo
5: aparece allá.
4: Aparece en GB. ¿Y por qué no llega Die Strongest? Porque Caicedo se comprometió con la dirigencia de GB que si le daban su salida libre, tranquila, no iba a fichar por ningún club, menos por Die Strongest. Caicedo estaba listo para jugar en el Tigre. Entonces, esas contradicciones de los entrenadores que uno conoce, tal vez no en su momento, son las que a mí me llaman la atención. Aquí no solamente es la inestabilidad de los dirigentes, también es la inestabilidad de algunos entrenadores. Valdivieso podría estar tranquilamente hoy por hoy en el Always Ready, pero tuvo la brillante idea de, entre comillas brillante, de tener diferencias con un jugador de una trayectoria pero enorme como Amoroso. Hay algunos entrenadores bolivianos que se creen superiores al resto, y eso no está bien. El entrenador tiene que ser parte del vestuario. El entrenador tiene que estar ahí conviviendo con los jugadores. Javier iba a visitarlos a cada uno de los futbolistas para ver si dormían bien, no solamente para vigilarlos, para ver si dormían bien, si tenían una buena cama, si tenían una buena alimentación.
5: Como Bilardo.
4: No sé si Bilardo hacía eso, la verdad no.
5: Sí, lo hacía. Sí,
4: no, no sé. Pero bueno, Javier lo hacía. Javier lo hacía. Y lo hacía con el profe Orozco en Bolívar, en una brillante.
5: Sí, pero nadie es una monedita de oro tampoco.
4: De la institución académica.
5: Y hay que saber.
4: No, nadie es monedita de oro, por supuesto que nadie es monedita de oro.
5: Pero lo que pasa es que a mí me sorprende que no, y no estoy apuntando por si acaso solo a Always, apunto también a Die Strongest y a todos los clubes del fútbol boliviano. Es demasiada la dictadura de los jugadores.
4: Ah, sí.
5: Es demasiado.
6: Es evidente. Es evidente.
4: Hay dictadura de los jugadores, sí hay dictadura.
5: Si el jugador no le gusta el técnico, que te hacen una rosquita pequeña, pequeña, se va agrandando y de pronto chao técnico. Tampoco está bien.
6: Es evidente que tiene que haber una armonía en el vestuario y el que tiene que generar eso es el técnico. Pero también los jugadores tienen que entender y tienen que asimilar, porque no hay otra, que el que toma las decisiones es el entrenador, ¿te gusta o no?
4: Exactamente. Y bueno, ni modo, ¿no? Ni modo que a ningún jugador le gusta ser suplente, y menos que lo saquen a los 23 minutos, y en dos ocasiones, y ante toda la parcialidad, ante las cámaras de televisión. Es muy complicado, ¿no? El técnico tiene que tener mucha sensibilidad para aquello. Tiene que ser vivo. tiene que ser canchero. Hay algunos entrenadores bolivianos que les falta esa sensibilidad, no la tienen, ¿no? ¿Por qué Valdivieso se peleó con Martins? ¿Por qué Valdivieso se peleó con los jugadores que dejaron cuando llegó él a la selección? Con Raldes.
5: Algo similar.
4: ¿Por qué? Porque se portó poco inteligentemente para manejar un grupo. Esa es la verdad. Porque de ser un gran entrenador, lo es. De que ha sido un gran jugador para el fútbol boliviano, lo es. Es un gran referente, Valdivieso. Pero hay otros entrenadores que tampoco, digamos, no reúnen esas condiciones o no las quieren hacer, simplemente por el ego que tienen, nada más, ¿no? Seguramente eso ha pesado. Ahora, a mí me extraña que Mauricio, y le creo, no estoy diciendo que no, que el grupo lo respalde.
5: Yo creo que el grupo lo respaldaba.
6: Lo respaldaban en Blooming los jugadores y lo respaldaban también en Always. Porque hay que ser sinceros también. Cuando tú vas a un equipo y ves a un entrenador serio que tiene una idea bien plantada, que te hace trabajar bien, te genera pues confianza y te gusta trabajar.
4: Claro.
6: Y porque tú también quieres mejorar.
4: Pero hay jugadores vagos también, pues claro, que no les gusta, ¿no?
6: Hay unos y
4: que
6: otros.
4: Que no les gustan. Che, a ver, vení, mirá, nos está haciendo laburar mucho.
5: O no nos está poniendo, ¿sabes? Sí. No nos está poniendo.
4: Lo sacaremos, ¿no?
5: Sí.
4: Esos jugadores también tienen que terminarse.
5: Sí.
4: Tienen que terminarse. Tienen que entender que ellos no son dueños de una institución y que esa institución es la que los sostiene.
5: Así es.
4: ¿No?
6: El que tengas el cintillo.
4: Respeto.
6: El que tengas el cintillo de capitán no te hace dueño del equipo.
4: Bueno, nos vamos a la pausa, amigos. Enseguida retornamos.
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4: ¿Puedo contar lo que me dijo en la pausa?
5: ¿Qué dije?
4: ¿Puedo contar o no?
5: Pues no sé qué dije. Dije muchas
4: nunca
5: cosas.
4: Nunca sabe lo que habla usted.
5: Estoy hablando con Giorgio, claro. Con JJ, con Dieguito.
4: No, sería una infidencia y eso no está bien.
6: No puede desvelar los secretos.
4: Sí, no tras puedo. Micrófonos. Sí, el vestuario todavía está.
6: Sí, sí.
4: Está
6: si no, va a iniciar una división y al final. Sí. Se va a ir el director técnico.
4: Me voy yo.
6: Sí, sí. Ojo que Carlitos está tiene ahí, ¿no? su peso en el equipo.
4: Jordi.
6: Arma un grupito por Jordi allá también. Y. Sí.
4: Bueno. Ya que hablamos de Bolívar y de Always, no podemos dejar de hablar del Tigre. El Tigre está ahí, agazapado, peligroso, como siempre. Está. Motivado, y esto parece una contradicción, pero es así, siempre ha sido así. Strongest está agazapado y está motivado por las tremendas dificultades con las que tiene que lidiar. No sé si ahora sean tantas como lo fueron en el pasado, por ejemplo. El Tigre siempre ha tenido dificultades. Sueldos de vengados, viajes que a veces. Se los tiene que hacer de una manera muy complicada. Hoy no. Hoy les dan a los jugadores todo.
5: Sí, mucha comodidad.
4: En la época de Mario Kempes, pregúntenle a nuestro compañero Ángel Reinaga cómo era esa época. Difícil, dura. Mario Kempes era el técnico. Mario Kempes, campeón del mundo con la Argentina y el mejor jugador de la época. Del mundo. ¿Ah?
6: Sí.
4: Mario Kempes. Hoy han cambiado las cosas, los jugadores van en mejores condiciones, y está bien que así sea. Pero la inestabilidad dirigencial en The Strongest es la que no le da la seguridad al jugador. Que me imagino se olvida de todo ello entrando a la cancha. A ver, en el arco creo que tanto Bolívar como Always le sacan ventaja. Rodrigo Vanegas, buen arquero, pero no es Baroja ni Slampi.
5: Comparto.
4: La extrema defensa...
5: Widen Saucedo.
4: Y yo lo pondría a Dylan Saavedra. Ese es el lateral volante para mí.
6: Está jugando con Saavedra.
4: Sí, pero lo pone ante la emergencia Sago. Seguramente se va a ir dando cuenta. Además cumple la norma.
5: Cumple, sí, sí.
4: Widen
5: sí.
4: Saucedo no.
6: No.
4: Tampoco Kevin Romay. ¿No es cierto? Dylan Saavedra. Los dos zagueros centrales, ¿quién?
5: Dylan, yo creo que está en el segundo lugar.
4: ¿Dylan?
5: Sí. Primero el de Always, el segundo Dylan y el tercero Jesús. Si sí, seguimos sí. con la comparación.
6: Sí, totalmente.
4: La experiencia de Jesús Sagredo es importante. Dylan Saavedra es un buen jugador.
5: Por eso te digo, para ti segundo lugar.
4: No, ok, listo. Dylan Saavedra, los dos centrales. ¿Será que vuelve Moya?
5: No vuelve. No,
6: descartado Moya.
4: ¿Sí?
6: Sí.
5: Creo que ya no viene nadie más.
4: ¿Nadie más?
5: No, nadie más.
4: Nadie más, bueno. Los dos zagueros centrales para mí tienen que ser Kiatti y Pedraza.
5: Para usted.
4: Sí.
5: Pero para el técnico es.
6: Tuvo que Jusino. Armar una línea de tres para que entre Jusino.
4: Su adulado. Como dicen en Santa Cruz, su adulado es Sago.
5: No, gran director técnico.
4: Sí, no sé. Pero es su adulado y ahí ya

0: Santiago Arce era uno de los...
1: Santiago Arce jugó como stopper por derecha.
0: Como stopper por derecha.
1: En el partido por Copa Paceña, claro, frente a Oriente Petrolero.
0: Claro, los experimentos del adulado de Carlitos, ¿no?
1: Sí, ahí sí estaba probando, digamos,
2: una línea de tres. Pero tiene que probar también, si no, ¿para qué lo traen?
0: Strongest no está para probar. Que pruebe en los equipos
2: tiene
0: de
2: probar.
0: En equipos de tercera división que dirigió en su país.
2: Ahí tiene que probar.
0: Ahí que pruebe.
2: Porque si no, ¿para qué lo traen? No. ¿Para qué es uno de los mejores técnicos del país? Hoy.
0: ¿Qué? ¿Uno de los mejores técnicos del país?
2: Hoy. Yo creo que le dice a cualquier hincha de Bolívar y te dice...
0: Voy a decir...
2: Sago debería estar en Bolívar.
0: Voy a decir lo que dijo en el no me jale la lengua.
2: Pero yo...
0: Voy a decir lo que dijo en el corte.
2: O sea, déjeme, a ver, lo estoy explicando. Yo creo que el hincha de Bolívar hoy está envidiando a Die Strongest por tener a Sago.
1: Vos no. Dices que el Tigre le saca ventaja al Bolívar y en Always en el técnico.
0: En el técnico.
2: Sí. Yo creo que hoy... No sé si a Always, pero al Bolívar... Yo creo que Sago le saca ventaja en la dirección técnica, porque Sago es de la filosofía, y lo charlábamos hace un momento con un hincha de Strongest como JJ, nuestro productor digital. Hay momentos donde el Tigre juega muy bien.
1: Sí, eso es cierto.
2: Hay momentos donde hay tres minutos de pasajes del partido donde el Tigre comienza tic, tic, tic, tic, tic.
0: Mira.
2: Y claro, cuando se acuerdan de pasados directores técnicos, es que, como Jusino, Kiati.
0: Es que ahí tiene razón Sago, Carlos. Es que ahí tiene razón Sago. Strongest está mal preparado físicamente.
1: Sí. Claro,
0: no aguantan.
2: Exactamente.
0: No aguantan. Juegan 10 minutos porque el otro día que le ganaron a Fútbol Club Universitario, triangularon, tocaron pim, pum, pam.
2: Estaban ganando 2-0.
0: Estaba ganando. Se cansan. Ahí le doy la razón a Sago.
2: Por eso te digo.
0: Ahí le doy la razón.
2: Hay que seguir esperando con Sago porque yo te digo, va a volar y Strongest.
0: Es que Strongest.
2: Yo apuesto que va a volar.
0: Mira, yo te voy a decir, en este momento, venga el técnico que venga, no va a tener tiempo. No va a tener tiempo.
2: Pero es un riesgo que hay que correrlo. Y mira, tampoco está. A ver, el Tigre está peleando descenso. No. Está peleando Sudamericana como un equipo chico.
0: Strongest,
2: no,
0: la urgencia,
2: está peleando de arriba, es un equipo
0: la
2: grande.
0: La urgencia económica que tiene por la irresponsabilidad de sus anteriores presidentes.
2: Exactamente, anteriores.
0: Anteriores presidentes y Terrazas fue parte de esos directorios también. No sé si tendrá responsabilidad, pero hay que decirlo.
2: No era presidente.
0: Hay que decirlo, pero era parte.
2: Claro, pero no era presidente.
0: Era parte.
2: Él no dirigía.
0: Era parte.
2: Él
1: no tomaba pagaba. Decisiones.
0: Claro. Era parte. Bueno, ese es otro tema. En lo futbolístico, yo noté 10 minutos de buen fútbol en Strongest. No sé si se vio la mano de Sago, seguramente sí, pero que se cae físicamente el Tigre,
2: es
0: se
2: cierto,
0: cae.
2: Sí.
0: Claro, y ahí tiene también razón el señor Sago.
1: Y ahí le doy.
0: Y ahí tiene que trabajar.
1: Ahí le doy la derecha a Carlitos en cuanto apoya a Sago, porque el primer partido que yo lo vi mejor al Tigre fue en Montero. Jugó muy bien el Tigre, tuvo pasajes de buen fútbol, tuvo pasajes de buen fútbol, pero justamente cuando decae en lo físico es ahí donde Guavirá lo comienza a acechar y llega a conseguir esos dos penales en errores individuales de la defensa, y donde sí yo cuestiono a Antonio Carlos Sago es en la primero en algunos cambios que realiza, porque ajá, habitualmente lo saca Welch y lo pone a Cuellar. En el último partido, Cuellar fue titular.
0: Cuellar
1: para
0: no
1: mí,
0: es más que Welch.
1: No es más que Welch. Ni siquiera sé si tiene las condiciones suficientes como para jugar en el Tigre. Y mucho menos de titular.
0: Uh-huh.
1: Eso sí se le puede cuestionar a Sago, porque el que toma la decisión de quién entra al campo de juego es Sago. Ahí sí se lo cuestiona.
0: Claro. Debe estar probando, ¿no? Pero para mí el equipo con lo que tiene en este momento Strongest es Vanegas en el arco, Dylan Saavedra, los dos centrales, Pedraza con Kiati, y por el otro costado, Kevin Romay, para mí. O Quaglio, para cumplir la norma. No sé si Dylan Saavedra es sub-20 o sub-23.
1: Sub-20.
0: Sub-20.
1: Sí.
2: ¿Y cuál es el 23?
0: Y Quaglio el 23. Mira, los dos extremos, para variar en el fútbol boliviano, puro extremos. Pero Dylan Saavedra juega muy bien.
2: Pero gracias a lo que a usted no le gusta, que esté probando Sago, estamos entendiendo que Portuncho está elevando su nivel. Y puede ser tranquilamente el Portuncho el que, uno, cumpla la normativa y genere su nuevo central en Die Strongest.
0: Puede ser Portuncho, pero bueno.
2: Necesitas probar.
0: Creo que todavía no está. No, Strongest no puede probar.
2: Portuncho fue lo mejor, pese a la derrota en Montero.
0: Sí, Sí, coincido. Bueno, mitad de cancha, volante central.

0: Elche. No lo mueva, güey.
1: Ahí sí comparto.
0: Dígale
1: con
0: a su adulado que no lo mueva.
1: Ahí sí comparto, pero tendrá sus razones tácticas, que en algún momento yo voy a preguntarle al señor Antonio Carrasco por qué. Para intentar
0: vaya
1: entenderlo.
0: Vaya pues a las conferencias, claro, ahora.
1: Es que quiero entenderlo.
0: Porque usted sale del estadio y vuela.
1: Porque es fácil criticarlo y tal vez está lesionado, tal vez su variante táctica no es lo mejor, tal vez
0: no,
1: es lento, qué sé yo. Eso quiero que me lo expliques algo.
2: Pero central, pregúntale ahora para salir de dudas.
1: Claro. Le voy a preguntar.
0: Volante central inamovible.
1: No
0: para
1: está
0: mí.
1: En línea, no está en línea.
0: Para mí.
2: Está entrenando
0: Welch
2: ahora.
0: A ver, volante por derecha, ¿quién? En un 4-3-3.
2: En un 4-3-3, Jaime.
0: Y el otro costado. El 10 clásico, digamos. Raúl. No le gusta jugar con enganche a Asa. No le gusta.
1: Tácticamente, fíjate que Raúl pierde muchos pelotas.
0: ¿Sabes una cosa?
1: Y por eso no
0: si
1: lo
0: a Raúl Castro, porque toca muy bien de primera, y eso es lo que le gusta a Asa.
2: Entró muy bien frente a la U de Vinto.
0: Si a Castro le dice, acelerame el fútbol, le metes a la cabeza que tiene que jugar a un toque, pim pam, va a ser el gran generador de fútbol.
1: Pero
0: ¿qué es?
1: Es que su edad ya no te da para que siga aprendiendo.
0: Bueno, yo creo entonces, que ¿quién? Kevin Salvatierra, que está lesionado.
2: Salvatierra, que con Sago estaba elevando su nivel y justo en el último partido se lesionó.
0: Ajá.
2: No de gravedad, pero no va a poder ser tomado en cuenta frente a San Antonio.
0: Mañana. Contra San Antonio es un buen equipo.
2: Es un partido clave para el Tigre.
0: Es clave. Si pierde, bueno, perderá mucho terreno, ¿no? Y adelante. El tridente ofensivo.
2: Estacio. Ventura.
1: Y Lom.
0: Ahora, ese brasileño Pachu, ¿cómo será, no?
1: Claro, hay que verlo. Todavía no creo que lo tomen en cuenta el día...
0: ¿Y cuándo?
1: Contra San Antonio.
0: ¿Cuándo?
2: Mañana yo creo que podría ser una buena oportunidad para probarlo.
1: No, ni siquiera tiene que viajar.
2: Estás yendo al trópico.
1: No, ni siquiera
2: vas a jugar en altura.
1: Y su adaptación.
2: Pero no vas a jugar en altura mañana.
1: Es que a eso voy. Para adaptarlo, netamente.
2: Lo tienes que dejar en altura.
1: Lo tienes que dejar acá.
2: Tienes
1: que dejarlo.
2: Sí.
1: Entonces, yo creo que el momento para probarlo es en el clásico.
0: Llegó Asprilla.
1: No de titular, pero ahí probarlo.
0: Llegó Asprilla. Y marcó
1: es que
0: goles.
1: Es que Asprilla también, pues, ecuatoriano, Quique. Sabe lo que era la altura.
2: Sí, ahí tienes razón.
1: Pacho.
0: Los brasileños no son tan contrarios a jugar en la altura.
1: Algunos y algunos.
0: Otro de sus adulados, Chico da Costa.
1: El mejor jugador que ha llegado al fútbol boliviano en los últimos 10 años, sí.
0: Chico da Costa.
2: ¿Quién?
1: Por eso. Pero por eso te digo, hay
0: brasileños.
1: Llegó
0: y jugó.
1: Hay brasileños
0: y llegó y jugó.
1: El otro brasileño, Poveda.
0: Es que le dicen,
1: goleador de la Serie B de Brasil.
0: Pobrecito,
1: llegó y no pasó nada.
0: Que la altura, que esto, no, que
1: es que
0: lo
1: hay que entender cada físico, cada biotipo de jugador, cada biología es muy distinta aquí.
0: La otra noche, Marco Antonio Echeverri me sorprendió. Y yo tengo que escuchar a Marco Echeverri, que en la historia del fútbol boliviano es uno de los mejores jugadores, Marco.
1: Es la bandera del fútbol.
0: Me dijo. Strong tiene un gran equipo.
1: Pero no.
0: ¿Lo tiene?
1: Claro, pero sí, siempre sí, sí. Se lo digo. Pero claro, si Marco Echeverri dice
0: una cosa es
1: que
0: Carlitos Mendoza y
1: no
0: otra
1: le creo
0: cosa,
1: nada.
0: Y otra cosa es Echeverri,
1: ¿no?
0: No
1: le creo nada.
0: Cuando habla Echeverri hay que escucharlo.
1: Cuando habla Carlitos también.
0: No
1: yo
0: creo.
1: Siempre le dije, no. Strong tiene un gran plantel, va a competir. Pero no, usted siempre fuera Sago, fuera Pisuete, Eduardo Villegas.
0: No, perdón,
1: usted tampoco lo quería, Eduardo.
0: Perdón,
1: y tiene que reconocer
0: a jamás. Jamás.
1: Sí,
0: yo
1: sí.
0: A Eduardo Villegas le respeto su trabajo, le respeto su trayectoria, le respeto el don de persona que es.
1: En el primer partido que empató lo quiso sacar junto con Quique Junior también.
2: Che, no. Pero acá están desvelando todos los secretos.
1: Sí. No miren
2: micrófono.
1: A la izquierda tampoco.
0: Bueno, entonces
2: comencemos nosotros también.
0: Claro, hablamos.
1: Porque hay que decir una cosa antes.
0: El señor Carlitos Mendoza dijo en la pausa,
1: ¿qué dije?
0: Lo quiero a Sago de técnico de Bolívar. Vamos a la pausa.
1: Sí, yo no dije eso.

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5: Generó preocupación en el ámbito de Bolívar las lesiones tanto de Asprilla como del Pato Rodríguez. ¿Hay algo oficial, Carlitos?
6: Este es el parte médico del Club Bolívar, que dice lo siguiente: el cuerpo médico del Club Bolívar informa que tras las evaluaciones realizadas este lunes 24 de agosto del 2026, se determinaron los siguientes diagnósticos. Dairon Asprilla presenta un esguince de tobillo derecho de grado 1. Patricio Rodríguez presenta un traumatismo de calcáneo, dice acá. Robson Mateus presenta una contractura isquiotibial izquierda. Los jugadores no sufren lesiones de gravedad. Se realizará un seguimiento diario de su evolución para determinar su incorporación al trabajo con el plantel. Uh-huh. Además, Damián Battaglini presenta una sobrecarga del aductor derecho con evolución favorable. Se va a evaluar su retorno a los entrenamientos de acuerdo con su evolución clínica durante los próximos... las próximas 24 horas, es lo que estipula justamente el parte médico del Club Bolívar. No hay nada de gravedad, menos mal, gracias a Dios. Si usted ya estaba haciendo asustar a todos, decía seis meses para Asprilla.
5: No, seis semanas.
6: Seis meses,
5: ya. Eso se escuchó después del partido frente a... de Bolívar frente a Totón Real Oruro.
6: Ajá. Sí, pero no ha pasado absolutamente nada, no es tan grave lo de Asprilla, es un esguince... grado 1, que seguramente va a tardar una semana tranquilamente en recuperar.
7: Entonces, estos cuatro jugadores me imagino que no van a poder ser tomados en cuenta frente a BB.
6: Y en el Clásico.
7: Puede que Robson, de acuerdo al informe médico, puede que llegue al Clásico, los demás no.
5: Uh-huh. Bueno, el Clásico del domingo es por la Copa Paseña.
7: Sí, segunda fecha de la Copa Paseña.
5: ¿Cuándo es el Clásico por Liga?
7: En octubre, me parece.
6: Más o menos, sí. No tiene fecha todavía, Carlos Enrique.
5: Eso es lo que me preocupa a mí. ¿Por qué no definen de una vez las fechas?
6: Mira, la última fecha programada es el domingo 18 de octubre, donde Nacional Potosí recibe a Bolívar a las 15 horas y a la misma hora, el mismo día, 17:15, Diez Strongs con Always Ready aquí en la ciudad de La Paz. Es la última fecha programada, el domingo 18 de octubre. Previo a eso, no hay un clásico y no hay otro enfrentamiento muy, muy importante, digamos. Además del domingo 11 de octubre, Real Potosí contra Diez Strongs, por ejemplo, en la Villa Imperial. Luego, no hay, digamos, partidos recontra atractivos.
5: Bueno, muy bien, señoras, señores, amigos de todo el país, vamos cerrando la presente edición.
6: Así es, nos reencontramos a las 12, Quique.
5: Al mediodía, gracias, Carlitos.
7: Tigre y el Bolívar se vuelven a enfrentar el 20 de septiembre también por Copa.
5: Ah, también por Copa.
7: El segundo clásico de la Copa Paseña.
5: Bueno, este domingo es por Copa Paseña.
6: Por Copa, sí.
5: Por la Copa Paseña. Muy bien, amigos, sigan con la programación. Ya viene Tu Mañana en los próximos minutos. Un abrazo para toda la gente de Entel Gol. Prontito estaremos en vivo.
6: Ah, muy bien.
5: En vivo en Entel Gol.
7: Esperen sorpresas.
5: Sí, en vivo. O sea que véngase bien.
6: Sí, pinchita. Claro. Está haciendo un poquito de frío. Aquí está la camisa,
5: bien,
6: por si acaso.
5: Sí, claro. Pensé que era de otro color esa camisa. Sí.
6: No. Plomita, neutral, como tiene
5: un
6: que
5: ser. Un saludo
6: sea
5: a su adulado.
7: Yo me pregunto, sí, si lo pones en una elección a Carlitos entre el Pato y Sago, no sé qué haría.
5: Uy, sí.
7: Lo pones entre la espada y la pared.
5: Entre el Pato y Sago, Chico da Costa.
6: Los mejores jugadores que han llegado al fútbol boliviano, como Patricio Rodríguez y Chico da Costa, dijeron: el mejor técnico que tuve fue Antonio Carlos Sago.
5: Está bien, hay que creerles.
6: Sago es uno de los mejores técnicos. Y sí,
5: hay que creerles.
6: Y me reafirmo: Bolívar tiene envidia, porque Bolívar con Sago sería otra cosa.
5: ¿Bolívar? ¿Este Bolívar?
6: Sí, este Bolívar.
5: Seguimos a las 12.
6: Claro que sí.
5: Listo, prepárese. Perfecto. Usted, amigo.
7: Ese es título para las redes.
5: Es título, sí, título. Sí, sí. Bolívar con Sago sería feliz. ¿Ese es su título?
6: Sí, póngalo.
5: Bueno.
6: Feliz, contento, satisfecho,
5: listo,
6: lo que quiera.
5: Dale. Me mantengo. Okay. Chao, gracias. Ya viene Tu Mañana en los próximos minutos.

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0: mañana. Estamos de vuelta.
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0: con barra y todo, iniciamos el programa el día de hoy. ¡Bien! Y así queremos que estén todos ustedes. Muy buenos días a toda la gente. Muy buenos días a todos los amigos. Acaban de seguir un programa destinado a todos quienes aman el deporte, sobre todo del balompié, el fútbol. El fútbol es importantísimo en la vida de todos, porque es una de las cosas que une a la gente. Los une porque sienten cada quien apoyando a su equipo favorito. Y al final, como decimos, cuando juega el Bolívar afuera o el Stronger afuera, todos somos bolivianos, sentimos igual y todos queremos que nuestros equipos empiecen a brillar, no solo en Sudamérica, sino también mucho más allá. Ese programa impulsa el ánimo de la gente a través del deporte. Y nosotros, a través de notas, amenidad, de música, poniéndole el entusiasmo, poniéndole todo el cariño, hacemos tu mañana. Y cuando digo hacemos y utilizo el término plural, le paso el micrófono a Belén Belis. ¿Cómo está, Belén? ¿Cómo amaneció
1: hoy? Hola, Javi, ¿cómo está? Muy buenos días a todos. Sí, con buena música, con buena adrenalina, con un poquito más calientitos el día de hoy. Muy felices también por amanecer, por despertar este martes 25 de agosto, por estar vivos, por tener mucha salud. Y bueno, gracias a Papá Dios también, ¿no? Una persinada, una oración, no hace mal en el día, al contrario, cae muy bien. Así que bueno, mi compañero, el que me trajo de día, el amigo del Trufi, estaba en la sintonía de la 107.2.
0: No, diga, le mandamos al amigo del Trufi, entonces, un gran cariño. Siempre que me bajo de un minibús donde estoy escuchando la radio, luego digo, ay, no, ¿y por qué no le pregunté el nombre al conductor para mandarle un saludo luego por el micrófono? Pero bueno, don Miguel, don Juan, don Roberto, don Pedrito, don Javier, etcétera, están en este momento rodando por las arterias, no solo de la ciudad de La Paz, sino también del Alto, en Oruro, lo están haciendo en Cochabamba, lo están haciendo en Potosí, en Sucre o en Tarija. Todos están trabajando precisamente para llevar el pan a la casa, ¿no es cierto? Y nosotros les acompañamos en su trabajo.
1: Claro.
0: Les acompañamos en su trabajo con temitas interesantes, temitas que traemos precisamente para poner en consideración de toda la audiencia. Y bueno, siempre con Belén armamos una tertulia a esta hora de la mañana.
1: ¿Cómo le fue hoy día? ¿Cómo despertó?
0: Desperté, digamos, un poco con cansancio, le cuento.
1: Sí.
0: Sí. Y eso...
1: Es que usted es nocturno, pues, Javi. Usted sí, se amanece.
0: Soy nocturno. Salir de Bohemia, ¿no? Eso, póngale un paréntesis. No, me gusta estar hasta tarde, de 12 a veces.
1: ¿Hace siesta, Javi?
0: Una, no hago siesta, no tengo costumbre. Cuando hago siesta, Belén...
1: Peor.
0: Es peor, porque, ¿sabe? Me duermo, dicen 10 minutitos, te recupera. O sea, puede ser que a uno lo recupere 10 minutitos después de almorzar.
1: Ajá.
0: Pero yo los 10 minutitos a veces los convierto en 2 horas,
1: en
0: ¿no?
1: En una hora,
0: claro,
1: en 2 horas. Sí, sin darse cuenta.
0: Claro, y me despierto a las 4 de la tarde y digo, suerte, perdía prácticamente toda la tarde y lo que tenía que hacer. Y empiezo a echarme la culpa y la siesta se convierte en rabieta, ¿no es cierto?
1: Sí.
0: Así que prefiero no hacer siesta. Y bueno, en la noche me gusta ver información, estoy con los canales locales, con los canales internacionales, siempre pellizcando de aquí, de allá, para poder tener algunos temas interesantes que luego comentar a la audiencia.
1: Claro. ¿Vio algo?
0: Y me quedo, ¿sabe qué? Sí, he visto muchas cosas, pero ¿sabe qué? Esta mañana estaba diciendo, no vuelvo más. Por lo menos.
1: ¿A qué?
0: A ver, antes de ir al tema, yo le pregunto a usted, ¿qué es lo último que hace antes de dormir? ¿No?
1: Comer algo.
0: Come algo antes de dormir.
1: Y lavarme los dientes.
0: Lava los dientes. Luego se ponen en la camita. ¿Y qué es lo último que hace?
1: Veo tele, agarro el celular.
0: Ahí está. Eso es lo que yo hago y por eso me tengo que quedar hasta la 1 de la mañana. Y me levanto cansado porque no he dormido mis horas correspondientes. Y
1: claro,
0: creo que eso es de todos, ¿no?
1: Eso es de todos,
0: ¿Le parece a usted que es una costumbre que tenemos buena, mala, regular?
1: No, es una costumbre mala, ¿no? Porque hay bastantes estudios que dice que hay que dejar el celular media hora antes de echarse, de dormir. Descansar los ojos, descansar la vista, descansar el cerebro.
0: Así es, y no lo hacemos, ¿no?
1: Y no lo hacemos.
0: Qué barbaridad.
1: Vale, la verdad, tres pepinos.
0: Exacto, ¿no? Se mete al celular y a veces hay cosas tan interesantes que se queda despierta.
1: Yo también tengo la mala costumbre de dormir con el celular prendido.
0: No, diga, y eso dice que hace daño al cerebro, ¿no?
1: Seguro, porque lo tienes trabajando, ¿no?
0: Claro, y el celular emite frecuencias.
1: Sí.
0: En un principio, recuerda que allá por el año 2003, 2004 decían, no, el celular causa cáncer en el, sí, en el cerebro, porque, ajá, especialmente esa gente que está todo el día hablando por celular, y luego se quedó simplemente como una especie de misticismo, ¿no? No le encontraron, digamos, el efecto que en un principio querían hacer con este tema del celular. Y muchos duermen con el celular. Oh, es un
1: como
0: defecto.
1: Yo.
0: Claro, a mí me pasó también que estando viendo el celular me vino el sueño. Y de pronto, de mi mano, que estaba ahí, se cayó el celular en mi cara, digamos, ¿no? Y fue un despertar horrible,
1: pasa,
0: porque me cayó,
1: pasa,
0: en la nariz. Sí, pasa.
1: Con eso y con los libros, pasa.
0: Sí, sí, sí,
1: ¿no?
0: Que se va a caer el celular en la nariz. Pero sí, bueno, mucha gente que nos está escuchando hace eso.
1: Sí, sí, sí, sí. Ver el sumo.
0: Yo también. Pero bueno, esta mañana, ya haciendo conciencia, dije no. Esta noche, por lo menos esta noche, me voy a poner una hora. Hasta las 11 veo el celular. De 11 a 12 me distraigo tele, viendo algo de tele. Y hay otra cosa. La tele dentro de la habitación, dentro
1: es
0: de
1: mala.
0: La... Es mala también.
1: Pero es inevitable también, ¿no?
0: Claro. Yo por ejemplo, logré eso, sacar la tele de
1: mi
0: habitación.
1: ¿No tiene tele?
0: No tengo en mi habitación tele.
1: Ah.
0: Ahora me falta sacar el celular.
1: Pero la tele es una compañía, es una compañía.
0: Es por esa situación, o sea, muchos la usan. Pero primero, la tele, ¿se acuerda del tema ese de Arjona? Pingüinos en la cama.
1: Sí, sí, sí.
0: ¿Se acuerda, no?
1: Sí, sí, sí.
0: Justamente es eso, ¿no? La pareja llega a ser eso, pingüinos en la cama, todos mirando el celular o la,
1: sí,
0: tele, ¿no?
1: Ajá.
0: Y ni siquiera sale. Y hoy, ¿cómo te fue, che? Ah, habías estado aquí al lado mío en la cama.
1: Hola.
0: ¿No? Hola, ¿qué tal? ¿Qué novedades, no?
1: Sí.
0: Porque todos están o con la tele o con el celular.
1: Así es.
0: Entonces, creo que no solamente nos hemos vuelto pingüinos en la cama,
1: sí,
0: sino también pingüinos en todo lado.
1: Sí.
0: ¿No? Usted, ¿cómo nos
1: es
0: ha
1: verdad
0: quitado nuestro tiempo?
1: Es verdad, pero bueno, como lo digo, siento que es compañía, ¿no? La televisión.
0: Sí, sí.
1: El celular no, el celular ya es...
0: Parte de la vida, ¿no?
1: Parte de la vida, una necesidad, ¿no? Pero... la televisión, sí, por lo menos yo, para no sentirme sola cuando no está mi hijo, digamos, hasta que llegue del cole o cuando va a las clases de deporte o algo, entonces yo paro con la televisión. No,
0: claro,
1: la veo, pero sí la
0: está
1: tengo
0: ahí,
1: que,
0: ¿no?,
1: escuchar.
0: Sí, sí, sí, hay gente
1: si no,
0: que enciende el televisor, la radio, está con el celular,
1: sí,
0: y no hace nada al final.
1: No hace nada,
0: está,
1: sí,
0: lavando en la lavadora,
1: sí,
0: o está en otra actividad, pero todo, sí, encendido.
1: Todo encendido.
0: Usted es así.
1: Yo solo una tele, la de living, con, yeah, bastante volumen para que llegue a todo, o estar en la cocina, o cualquier cosa, ¿no?
0: Claro, algo le pica, corre de la cocina a mirar, y
1: claro,
0: luego otra vez entra.
1: Sí, así.
0: Claro,
1: verdad,
0: esa es la clásica.
1: Es la verdad.
0: Pero nos hacemos daño, ahí es a lo que quiero,
1: sí,
0: llegar.
1: Sí,
0: nos hacemos daño.
1: También es para eso, creo, ¿no?
0: Para hacernos daño.
1: No, para, no, mirarla, para escucharla, para que te haga compañía, para que veas las noticias, para... un sinfín de cosas.
0: Pero no somos metódicos, ¿no? Tendríamos,
1: no,
0: que tener horarios. Bueno, de 8 a 11 de la noche veo tele y luego ya,
1: eso
0: me entro,
1: sí,
0: a dormir, me tomo mi tecito o un vasito de agua y a dormir y qué sé yo. Pero no, no entramos a dormir directamente.
1: No.
0: Nos metemos a la cama y cuando estamos
1: más
0: bien,
1: celular,
0: bien arropados, más celular, ¿no? Más celular, más de Facebook, más de TikTok, y estamos mandando mensajitos. O sea, estamos haciendo de todo menos descansar. Y eso hace daño, porque en cuando van pasando los años, usted va sintiendo el peso de lo que ha hecho, ¿no?
1: Se siente.
0: La vista, por ejemplo. La vista...
1: ¿Arde? ¿Ya le arde, Javi? ¿Duele?
0: Me duele. Hay veces, sí, sí. Y me he notado, estoy estrenando lentes.
1: Ah, es perfecto.
0: He notado que mi dioptría ha aumentado también.
1: Aumentado.
0: Claro. Y eso el oculista me dijo, ¿usted ve celular en la noche?
1: Sí,
0: sí,
1: señor.
0: Sí. Uh-huh. Dijo, qué bien pues, me dijo.
1: Entonces no se queje, le dijo.
0: Sí, bájele, ¿no? Bájele, si no, el brillo de la pantalla al máximo.
1: Ah, eso.
0: O
1: pero
0: utilice...
1: si le baja, ya no ve.
0: Claro, en la noche ya es, ¿no? Tiene que ponerse doble lente.
1: Claro.
0: Entonces,
1: doble lupa.
0: Hay esos lentes Y yo me hice hacer esos con que tienen un filtro para la pantalla, ¿no?
1: UV.
0: La UV, ¿no? Exacto. Pero aún esos, me dijo el oculista, son igual motivo para que los ojitos, o sea, no descansen.
1: No descansen.
0: Apenas el cerebro es tan inteligente, Belén, que cuando usted está durmiendo, por ejemplo, y por alguna razón enciende la lámpara de su velador, de su noche de
1: y
0: su,
1: siente.
0: Y enciende y el ojo automáticamente le transmite al cerebro y dice, ya está de día, ¿no? Ya hay luz, o sea, y a uno le quita el sueño. Y no puede a veces volver a conciliar.
1: Sí.
0: Entonces, el celular es lo mismo. Está con tanta intensidad que luego cuando quiere pegar los ojos, o sea, le cuesta.
1: Cansado,
0: le cuesta,
1: ¿no?
0: Claro, el cerebro sigue percibiendo. Estás despierto. Ese es el mensaje que se está dando. Y no está despierto. Usted quiere descansar.
1: Sí.
0: Entonces, consejo, ¿no? Tratemos, usamos todos los días y todas las noches el celular. Noche por medio, por lo menos vayamos dejando poco a poco. Creo que es lo mejor. Y tampoco seamos pingüinos en la cama, ¿no? Apaguemos el televisor de vez en cuando y charlemos. Oye, ¿cómo te fue? ¿Qué hiciste el día de hoy?
1: Ya no se ve mucho eso, ¿no?
0: No, ya no.
1: De llegar
0: ¿no?
1: a cama. Solo es, hola, ¿qué tal tu día? Bien. Y a ver la tele y las noticias, cada quien de su lado de la cama y punto final.
0: Así es, ese es el tema. Diego, mientras hablábamos, ponía el tema de Arjona. Pingüinos en la cama.
1: Uh-huh.
0: Yo creo que después del corte lo vamos a conquistar a Diego para que vuelva a poner el tema en su integridad y así puedan los amigos disfrutar. Pingüinos en la cama de Arjona, que de alguna manera nos inspira el día de hoy. Belén, hemos empezado el programa y quejándonos del celular.
1: Un poco más calientitos también. Sí, nos hemos quejado del celular, de la televisión, pero sí, un poco más calientitos el día de hoy. El cielo limpio, no en su totalidad. Vamos a ver más adelante cómo se encuentra el clima. Sí ha mejorado porque ya... Hemos venido más desabrigaditos y calienta un poquito el sol el día de hoy, ¿no?
0: Ya, ¿no?
1: Yo creo que hoy ya no llueve.
0: Ay, espero que diga con boca de ángel, ¿no? Que no llueva, que las cosas entren dentro de una tranquilidad. ¿Cómo está el tiempo, no? También es otro tema que lo vamos a hablar más adelante. ¿Cómo está el mundo? Hay mucho miedo por tanto movimiento telúrico que hay acá y en otros países.
1: En Venezuela sigue.
0: Sigue. Y además tormentas de paso, ¿no? Unas tormentas de lluvia que las calles las han vuelto riadas, pero tremendas. Los autos pasan flotando. Qué increíble. La situación está realmente dura. Y nosotros vamos en esta miscelánea alguna vez a tocar esos temas, ¿no? Que somos propositivos, pero no podemos alejarnos de la realidad.
1: 9:51 a.m, es momento de que vayamos a una pausa cortita, la primera de esta mañana, pero obviamente le vamos a regalar buena música a todos ustedes que están en sintonía de ATV Radio. Un saludo para nuestros maestros que están con nosotros, nuestros fieles oyentes, ya volvemos.

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0: Qué buen tema. Nos quedamos con Belén escuchando el tema de Arjona. Pingüinos en la cama.
1: Pingüinos en la cama de Arjona. Un tema romántico, ¿no?
0: Romántico y además un tema que hace que la gente se pregunte, ¿no? Si es que él es uno de esos personajes que se ha convertido así en tan frío, digamos, en el aposento, en el hogar, ¿no es cierto? Y hay así esa frialdad de la pareja que al final lleva a la ruptura, lleva al cansancio y lleva al divorcio, ¿no?
1: A la monotonía, al divorcio y, bueno, el cansancio, ¿no? Tener esa chispa todo el tiempo.
0: Creo que eso ocurre constantemente, ¿no? Hoy en día la cantidad de gente que se separa, se divorcia, creo que está incluso mayor a la gente que se casa o que desea, digamos, hacer una vida en pareja, ¿no? Hay mucho. Solo nos viviremos un año y después chao, ¿no?
1: Después chao.
0: Y eso, digamos, no hace bien a una relación, y menos todavía a los al producto de una relación, que son los hijos, ¿no?
1: Los hijos.
0: Ahí está. Estamos con ello, estamos a dos minutos. Belén, ¿qué le contamos a la gente?
1: Le contamos lo que está pasando y lo que va a pasar en la Plaza Murillo, porque nuestro querido compañero Luis también arranca a las 9:30 con nosotros, junto a nosotros también, porque es parte de Tu Mañana de ATV Radio. Así que Luis Lasarte ya se encuentra en inmediaciones de la Plaza Murillo. Vamos a ver el panorama, querido colega.
2: Buenos días, colegas de trabajo. Buenos días, amigos oyentes de Tu Mañana por ATV Radio. El panorama de este martes 25 de agosto acá en el kilómetro cero, Plaza Murillo. El presidente Rodrigo Paz Pereira afirmó que la coyuntura de los hidrocarburos son un problema y para encarar este tema se requiere de un esfuerzo conjunto, cuando en el país varios sectores piden abrogar el decreto supremo 5676 que dispone el incremento del precio del diésel para grandes consumidores. El exministro de Economía José Gabriel Espinosa retiró el amparo constitucional que presentó ante la justicia contra la censura que votó la Asamblea Legislativa, indicando que se va tranquilo, ya que puso todo su esfuerzo cuando fue ministro. El ministro de Trabajo, Williams Bascopé, afirmó que los afines al evismo radical buscan convulsionar y confrontar al país con el fantasma de octubre, mencionando el tema del diésel y la situación económica. El caso Cerimedo, Nadia Beller asegura que no fue parte de los delitos y aclara que no tenía obligación de denunciar, ya que no participó de los hechos delictivos que habría cometido Fernando Cerimedo. Caso 32 Maletas, Laura Rojas salió del penal de Palmasola en libertad, quien es la principal acusada e investigada. La justicia determinó arresto domiciliario luego que permaneció 7 meses recluida en dicho penal. Julio Héctor Linares renunció irrevocablemente a su cargo como viceministro de Coordinación y Modernización del Estado por motivos de índole institucional, en una carta que le envió al presidente Rodrigo Paz Pereira. La justicia ordena la detención preventiva en el penal de Palmasola de una pareja acusada de proporcionar el arma para atentar contra Nadia Beller, y la policía identifica a los sicarios de este hecho. El ministro de Obras Públicas, Mauricio Zamora, afirmó que el caso Cerimedo Nadia Beller es un tema de pareja y el presidente Rodrigo Paz Pereira no tiene por qué pronunciarse, a pesar que Cerimedo era su asesor personal. El caso Basura en La Paz. Varios concejales del municipio paseño piden auditoría al contrato con la empresa La Paz Limpia para ver el cumplimiento de este documento. Así lo dijo el concejal Fabián Yacig. Las nevadas y lluvias dejan 93.000 familias afectadas, de acuerdo a un reporte del Viceministerio de Defensa Civil, cuando los departamentos que sufrieron las inclemencias de este clima son La Paz, Oruro, Potosí, Cochabamba principalmente. El vicepresidente del Estado, Edman Lara, convoca para este martes a la Asamblea Legislativa para interpelar al ministro de Hidrocarburos, Marcelo Blanco, y conocer los contratos de importación y abastecimiento de hidrocarburos, sesión que está prevista iniciarse a las 10 de la mañana. Y finalmente indicar que en las últimas horas se registró un asesinato en Tarija. Se trata de un joven de 28 años. La policía investiga este hecho. Es el panorama para Tu Mañana por ATV Radio. Adelante, colegas de trabajo en los estudios.
0: Bueno, ahí está. Todas todo el panorama que nos ha pintado nuestro querido amigo periodista Luis Lasarte. Y por donde lo vemos, puro problemas.
1: Puro problemas, sí. Cosas lamentables que están sucediendo, ¿no? En todo Bolivia. Estábamos hablando netamente casi que las cosas más locas que pasan en esta ciudad pasan en el departamento de Santa Cruz, ¿no? Por el tema del narcotráfico y muchas cosas.
0: Y todos estos temas.
1: Pero ¿no? También tenemos, bueno, ahora en el sur, ¿no?
0: Hay tantas cosas inverosímiles que un colega periodista precisamente estaba comentando. Me llamó mucho la atención que las cosas que están pasando. La hermana de Marced sale del penal, la convierten en reina dentro de unas comparsas de Santa Cruz, recibe, digamos, depósitos para que salga libre, y cuando le preguntan quién es su garante, no conoce quién es el garante. Todas las cosas que inverosímiles que ocurren en nuestro país, que son a veces dignas de replay. El ministro de Economía es censurado después de todo el bullado tema del Audi, del vehículo y todo aquello, y deja de ser ministro. Pero ahora se habla mucho en los corrillos periodísticos de que lo van a nombrar presidente del Banco Central de Bolivia.
1: ¿A quién?
0: Al ministro que fue censurado, al ministro Espinosa, exacta. Hay corrillos en los que ese señor va a ser presidente del Banco Central. En realidad ya lo fue en una oportunidad, pero ahora, después de haberse portado como se ha portado, me imagino que uno espera, por los tres dedos de frente que tiene, que la persona que va a estar a cargo de la caja fuerte de todo un país tiene que ser una persona proba, ¿no es cierto?
1: Claro.
0: Tiene que ser una persona proba, y el ministro ya ha dado un motivo de flaqueza al hacer prevalecer el costo real de su auto. No lo declaró y solo declaró que sea una fracción, ¿no? O sea, si estamos partiendo así, porque dice que para muestra un botón, ¿no? Y lo nombran además como el encargado de cuidar toda la plata de los bolivianos.
1: ¡Ay, no! ¿Qué vamos a hacer ahora? Sí, sí, sí. No ha podido dar a conocer lo que ha pasado con el vehículo. Imagínate lo que puede pasar en el Banco Central y que... Lero, lero, carnelero.
0: Ahí está. Usted, como yo, ciudadanos de a pie, no tenemos que hacer grandes ecuaciones para darnos cuenta de lo que va a ocurrir. Pero bueno, esperemos que esto no ocurra y que simplemente sea un corrillo que se está dando dentro de los quehaceres informativos, que me imagino nuestro buen amigo Luis Lasarte también va a estar muy acucioso en el sistema, en mosca, como dicen. Te pones mosca para ver qué pasa, qué ocurre, ¿no? Para que luego nos esté comentando y que acá compartamos esto con toda la audiencia de ATV Radio, Belén.
1: Bueno, muy bien, 10 de la mañana con 5 minutos, vamos a ver el clima. ¡Wow! No puedo creer, está empezando a calentar la ciudad del Alto, la ciudad de La Paz, por lo menos. Vamos a ver el clima en Bolivia.

0: máxima. Mañana nublada, tarde soleada, noche despejada.
1: Potosí. Se sacó un cero. Potosí, la más baja. 19 la máxima, nublada.

0: despejado en la mañana, nublado en la tarde, despejado en la noche.
1: Tarija. 6 la mínima, 22 la máxima. Mañana poco nublada, tarde soleada, noche.

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1: Muy bien, estamos mejorando, estamos subiendo poco a poco, ¿no?
2: Sí, ya está mejor el clima. Bueno, nuestro clima es tan impredecible, mejor nomás lleve un paraguas en el fondo del bolso.
1: Ya lo dije, o para la lluvia o para el sol.
2: Y llévese algo abrigado.
1: Sí.
2: Se quita lo abrigado y está así con polerita como nosotros.
1: Claro.
2: Pero para ir a casa nos empaquetamos, ¿no?
1: Sí, sí, sí. Sí. Para ir a casa otra vez nos abrigamos.
2: ¿El dólar?
1: Sí, por favor, el dólar. Vamos a ver cómo se encuentra el dólar al día de hoy.

0: 11.54.
1: Dólar paralelo compra.
0: 11.68.
1: Dólar paralelo venta.
0: 11.67.
1: Fue la cotización del dólar en Bolivia.
2: 11.50, ¿no?
0: 11.50.
2: Bajó con relación al viernes. Un poquito. Un poco, ¿no? Estaba sí. con 56, creo. Ahora está 11.50.
0: Sí.
2: Baja el dólar.
0: Centavos, pero sí.
2: Sí.
0: Dos centavos.
2: Muchos hablan que le estamos apuntando a la recesión, ¿no? Cuando baja el dólar, tampoco hay mucho movimiento económico y se entra en una especie de recesión. Todos en ahorro. En otras palabras, pasa usted por la vitrina, mira todo lo que hay de lindo y que anteriormente compraba y solamente lo mira y se va a casa.

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0: 10 de la mañana con 16 minutos. Amigos, el tema que ustedes acaban de escuchar ha sido solicitado. Nos escriben y gracias por ello, porque nos toman en cuenta dentro incluso del tema sentimental personal. Aquí nos dicen, buenos días, ¿podrían poner el tema de Mi Todo de Mariah Carey, por favor, dedicada para Natalie? Dice, hay un enamoradísimo que dice, no dice su nombre nada, pero simplemente el tema Mi Todo de Mariah Carey, por favor, dedicada para Natalie. Dice, bueno, muchas gracias.
1: Ahí está, ya fue complacido porque nos llegó ese mensaje en el corte.
0: Muy bien, hay más mensajitos. ¿Qué dice la gente? ¿Qué
1: nos
0: opina?
1: Vamos a ir hasta el Facebook y Wills dice, lindo programa, saludos.
0: Gracias, gracias por la audiencia.
1: Aquí hay una queja. Estimados y Canal ATV, con mucha pena comentarles que la señal abierta del Canal 11 en Potosí se corta.
0: La señal abierta en Potosí se corta. Vamos a tomar en cuenta, amigos, por favor.
1: Hace tiempito, dice, la señal de ATV Radio, la 93.7, no se emite.
0: No se emite.
1: Eso es porque nos baja, ¿no? O sea, se mete, ¿no?
0: Sí, a veces hay interferencia y también nuestros técnicos están trabajando en los equipos, que es lo más importante para que estos estén en óptimas condiciones. Pero muchísimas gracias por el reporte, porque esto inmediatamente vamos a pasar a nuestros técnicos acá en ATV para que puedan tomar los recaudos necesarios. Y la radio en Potosí, a través de 93.7, vuelva a retomar, la atención de todo la gente, de todos los amigos que nos siguen ahí en esa linda tierra como es Potosí.
1: Muy bien, ahí está Raúl, muchísimas gracias, porque, bueno, es que si la gente no nos comenta, tampoco nosotros no vamos a saber, ¿no?
0: Exacto.
1: Entonces, está bien que nos los digan, y un saludo para Wills, ahí también nuestro seguidor. ¿Vio que también nevó en Cochabamba, Javi?
0: Hubo, dice, nevada en Cochabamba.
1: Sí, en el Tunari nevó también en Cochabamba. Algunas amistades subieron a las redes sociales y dije, ¿dónde se encuentran? ¿Están en La Paz? No, estamos en Cochabamba, en el Tunari.
0: Ah, ya, bueno, es lo más alto que tiene Cochabamba.
1: Es lo más alto que tiene Cochabamba y ahí también nevó.
0: Bueno, ahí está la nieve.
1: Cayó una nevada muy fuerte, que los cochabambinos también se anonadaron y, bueno, también fueron a pasarla bien, como nosotros acá en la cumbre.
0: Claro, usted fue a la cumbre. ¿Qué tal la cumbre? ¿Fue abrigadita?
1: Sí.
0: ¿Qué hizo en la cumbre? ¿Hacer el muñeco? Ahí hizo el muñeco de nieve.
1: No, estaba de pasada a comer una truchita pongo.
0: Ah,
1: ya. Y ya de curiosa me bajé un ratito, caminé. Había un empinado ahí, también lo subí, ya, bueno, me caí de cara, ya me mojé, ya me fui también.
0: Claro,
1: y
0: ahí, ¿no?, se acabó la diversión.
1: Ahí se acabó la diversión.
0: Sí. Bueno, mucha gente ha hecho lo propio, ir precisamente a la cumbre, donde habitualmente la gente lleva sus neumáticos, resbala, juega, y al final acaba húmeda, acaba mojada.
1: Sí.
0: Y ya que pasó por la cumbre, y que fue precisamente hasta Pongo, ¿qué tal? ¿Cómo están las cosas en Pongo? En Pongo, amigos oyentes, es un lugar donde hay crianza de truchas, truchilla en realidad, ¿no?
1: Sí.
0: Y usted puede servirse la trucha fresquita. Es más, no sé si seguirá practicándose. Usted entraba al reservorio de Pongo, alquilaba una caña de pescar y lo llevaban hasta el mismo lago y pescaba su trucha y luego la podía llevar para que se la cocinen, ¿no?
1: Sí.
0: ¿Se sigue haciendo eso?
1: Sí.
0: ¡Ah, no diga!
1: Y los precios. Un pueblo muy lindo.
0: ¿Y los precios qué tal?
1: Bastante elevados.
0: No diga.
1: Sí.
0: Bueno, ya, diga nomás, fría, pues si están en mi
1: 60, 70.
0: Una truchilla.
1: Pero truchilla, ¿no?
0: ¿De qué tamaño? ¿Más o menos 30 centímetros?
1: No.
0: ¿Un poco más grande? Más
1: pequeño.
0: Más
1: 20,
0: pequeña.
1: 20.
0: Y bueno, no es por quitarle el cartel, pero la trucha cuanto más pequeña es, más espinosa.
1: Más,
0: ¿no?,
1: espinosa, sí.
0: Muy parecida al sábalo.
1: Poca carne, ¿no?
0: Poca carne.
1: Al final uno se termina comiendo el cuero que no come porque comió poca carne.
0: ¿No? O sea, que no está muy bien. Hay llamada de atención a los que venden ahí la truchilla, ¿no? Es preferible entonces irse al lago.
1: Es mejor irse al lago o también los locales que tienen, que tenemos en Mayasa, Mayasilla también, que te ofrecen por el mismo precio bastante grande, ¿no?
0: Claro, un buen trozo de trucha, ¿no? Por lo regular, la trucha clave es la del lago, ¿no?
1: Sí, sí, sí.
0: La rosada, que para pena de muchos está empezando también a desaparecer.
1: Sí, sí, había, le cuento, había bastante, bastante trucha. No sabía que la trucha era negra.
0: La trucha negra, no, la sí, trucha es rosada o blanca.
1: Pero la carne, pero por fuera es negra.
0: Ah, bueno, sí, tiene un color, digamos, ¿no? Gris en realidad es la trucha.
1: Negra, yo la vi.
0: Plomo, dice. Sí, también ploma.
1: Sí, plomo con negro, digamos, ¿no?
0: Sí, sí, pero usted...
1: Pero bien oscura.
0: Ah, sí, la vio a la trucha.
1: Y decía, ¿qué es este pescado? Trucha, me dice, yo no sabía que la trucha era negra.
0: No, es que esa trucha debe ser africana.
1: Ah, sí, porque...
0: africana, ¿no? Y ahí está.
1: Era bien morenita, le diré.
0: Se fue a comer a Pongo, la truchilla, bueno, ahí está. Una información, también es bueno comentar esto, porque hay mucha gente que decide salir a darse una vuelta por ahí. Y ahí sí está, un buen lugar es Pongo, además de pasarla bien, usted puede pescar su trucha y se la cocinan y luego se la ponen al plato, ahí fresquita. Yo creo que ese es el valor, ¿no? ¿Quién
1: ese es el show,
0: se pesca,
1: ¿no?
0: Su que, trucha sí, y se la hacen ahí en su delante y luego se la manja, como dicen los
1: lados. Ay, no. Yo creo que ya es la última vez que lo hago porque esta sí me dio penita. Esta
0: no,
1: vez
0: le dio pena. Sí. Pues, la trucha que estaba viva y luego estaba a la parrilla.
1: Claro, por hambrienta, él se ha comido lo que estaba en el anzuelo y después ya...
0: Qué grave, ¿no?
1: Ya
0: ¿cómo
1: fue.
0: Es?
1: La trucha, ya fue.
0: La trucha se pica por hambre en el anzuelo.
1: Sí.
0: Y la gente se come a la trucha también por hambre. Bueno, sí, ahí está. Es la ley de la vida. 10 de la mañana con 23 minutos, Belén. Y bueno, al margen de comentar sobre esto de la nieve, del clima, de todo lo que está aconteciendo. Ayer, por ejemplo, no estuvo el aeropuerto trabajando normalmente.
1: En la esto, noche recién, ¿no?
0: En la noche, no, y en la noche también se suspendieron los vuelos.
1: Sí, sí.
0: Llegaron unos cuantos, pero se suspendieron casi todos, porque luego a eso de las 9:30 empezó nuevamente a llover y a nevar, ¿no? Y con la experiencia que se tuvo hace unos meses atrás con ese avión Hércules que tuvo el accidente, bueno, ahora ya toman mucho recaudo en operar con pista húmeda o con nieve. Así que mucha gente se quedó varada en aeropuertos como Birubiru y el aeropuerto de Cochabamba también, el Jorge Vilsa.
1: Sí. Así que bueno, ya creo que hoy día en la normalidad y bueno, ya estamos poco a poco, ¿no? Saliendo de esta nevada fuerte de esta época.
0: Se han regularizado, me imagino, ya los vuelos y... Ya estamos tranquilos. Lo mismo estaba ocurriendo con el transporte terrestre en algunos sectores, sobre todo por el sector de Potosí, los lugares altos. Se había comentado que no había tráfico correspondiente por el tema de la nevada también. Hay que tomar los recaudos cuando uno piensa o va a viajar a algún departamento, sobre todo en esta época fría en la cual hay nevada.
1: Muy bien, querido Javi, 10 de la mañana con 24 minutos. Bueno, más adelante vamos a tener una llamada telefónica también. Vamos a tener vía Meet porque es el Día Internacional ¿de qué? De algo muy importante que tenemos en el cuerpo.
0: Y que cuidan con mucho interés, sobre todo las damas.
1: No. ¿Ah? Algunos no. No.
0: Sí, algunos no.
1: No se ponen ni bloqueador.
0: Sí, y luego, digamos... se les arruga, pues, ¿no? Y al arrugarse no hay plancha que los... que les estire, ¿no?
1: Que nos vuelva a estirar.
0: Exacto. Se hace ahora maravillas y estamos hablando de la piel, ¿no? De la piel. La piel que es tan
1: Día
0: delicada.
1: Internacional de la Dermatología.
0: De la dermatología. Y el dermatólogo le cuida la piel.
1: Claro. Y Día Internacional también del peluquero. Tenemos muy buenos, he trabajado con muy buenos en la ciudad de La Paz.
0: Cuente, usted que claro, ha estado en el modelaje, usted que ha estado en esto de las pasarelas y todo aquello, tiene que depender pues de un buen peluquero, ¿no es cierto?
1: Sí, sí, sí, sí. Ahora está en mis manos el famosísimo Rodolfo Paz, así que bueno, con el cuidado de mi cabello, ¿no?
0: Ah, él es el que le hace el...
1: Él es el que se encarga.
0: ¿Y qué? ¿Le corta el cabello? La pena, le lava el cabello, le hace tratamiento.
1: Todo.
0: O sea, un tratamiento capilar. Sí. ¿Y qué es? No solamente lavarse el cabello con shampoo y luego ponerle una crema, un enjuague, ¿no? Es eso.
1: No, me imagino que el hombre sí, ¿no? O si no es algún spray anticaídas, el hombre ya no creo que se cuide más allá, ¿no?
0: Sí, no. Sí. Yo, por ejemplo, he perdido hartísimo cabello. Y un amigo vino y me dijo, te doy la receta para que tu cabello, digamos, se mantenga. Cresca, sí. ¿Quieres tener cabello de aquí a 20 años? Me dijo. Uh-huh. Uy, claro, yo que estaba en plena caída de cabello, le dije, sí, no, por favor, dame la receta. Yo tengo la receta para que puedas tener tu cabello en 20 años. Uh-huh. Y claro, así como la gente me está escuchando y quisiera saber cuál es la receta, me la dio. ¿Y sabe cuál era?
1: ¿Cuál?
0: Una cajita de zapatos y ahí... todo el cabello que se te caiga lo tienes durante el día.
1: ¡Ay, no! Ahí era, está, pues, a lo natural, ¿no? Un aceite de o algún splash de romero.
0: Claro, el romero dice que es muy bueno.
1: Dice, ¿no?, que es muy bueno.
0: Sí, ¿no? He hecho la prueba. Sí, lo pone un poquito más duro el cabello, ¿no? Me parece que le da más vitalidad el romero.
1: O shampoo de cebolla,
0: Y luego el olor. O sea, no tiene pareja después.
1: No huele.
0: No huele el cabello.
1: No huele.
0: De cebolla. ¿Y qué? ¿Se lo aplica el champú y se lo deja, digamos, unos 2 o 3 minutos ahí?
1: Se baña.
0: Así simplemente una pasadita y ya está.
1: Sí. Lo que sí es bueno, digamos, los sprays, ¿no? Uh-huh. O en aceite para bañarse o sin enjuague, ¿no? Una agüita de romero.
0: Y listo, ya está con eso. Listo. No se la seca ni la enjuaga tampoco, nada. La deja ahí. Bueno, sí. Ahí está. Para la gente que quiere, ¿no? O el aceite de resina también es bueno, ¿eh?
1: Sí,
0: el aceite de resina.
1: Pero tiene que ser con ducha, ¿no?
0: Póngase aceite de resina. Si no le crece el cabello, por lo menos le llega la resignación. De que ya no va. Está bien. Tenemos entonces el día del dermatólogo y del peluquero.
1: Y del peluquero. Esos dos días tenemos el día de hoy. Y bueno, vamos a tener más adelante unas llamadas vía Meet. ¿Le parece?
0: Perfecto. Vamos a tratar de hablar precisamente con profesionales sobre lo que es... el tema de la dermis, y que sin duda es preocupación de todos. Más aún cuando van pasando los años, la piel se va estirando la piel, y bueno, las damas sobre todo se preocupan, porque perder la juventud de alguna manera es también perder el look, ¿no es cierto?
1: Sí, son leyes de vida, ¿no? Sabemos que lo vamos a hacer y sabemos hasta dónde vamos a llegar también, ¿no? Antes que nos vayamos a una pausa, el 25 de agosto rendimos homenaje a una de las profesiones más contribuyentes y que mejora nuestra apariencia física y cuidado personal. Se celebra el Día Internacional del Peluquero. Los peluqueros y peluqueras, barberos y barberas, conocidos igualmente como estilistas... son los auténticos artífices de la tendencia de belleza, aplicando técnicas novedosas y tradicionales de afeitado, cortes de cabello, peinados, tinte y, bueno, al gusto del cliente y preferencia de su cliente. Porque siempre te dice, ¿no? Este corte te va a quedar mejor, este color te va a quedar muy bien con tus rasgos. Entonces también se encargan de una... tendencia, ¿no?
0: Sí, y además técnicas, ¿no? Que han aplicado. Sí. Bueno, yo que tengo mis peluqueros de toda la vida, uh-huh, ahora veo que en todo lado se han abierto. Ya no son peluquerías, son barbershops, ¿no?
1: Sí.
0: Y el peluquero está ahí con su tremendo delantal de cuero, tijeras, peines. Sí. Y adentro le invitan un café.
1: O un whisky.
0: Un whiskacho y qué sé yo. Y luego le hacen unos cortes, pero ¿a cuál despampanante, no?
1: Hay mucha gente, no crea, que va a sus barberías, todo, y le echan sus cervecitas, sus whiskies, y ya se van picosos a casa, ¿no? Uh-huh. Entonces se ha vuelto también una manera de bar, uh-huh, de salir a a despejarte un poco también, ¿no? Y no es necesario discoteca ni nada de eso.
0: Relajarte.
1: Tú vas a tu barbería, te tomas 2-3 vasos y bueno, ya sales con un semblante diferente y también una actitud diferente, ¿no?
0: Interesante.
1: Por tu corte.
0: No sabía que eso podía ocurrir dentro de un barber shop, ¿eh?
1: Sí. Tienen su refrigerador, tienen su tipo barcito y bueno, ya sales ahí.
0: Y uno se echa en esos sillones reclinables.
1: Sí.
0: Y le arreglan la barba, si tiene, digamos, y le hacen el corte correspondiente, le hacen los masajes igual, así como a las mujeres.
1: Sí.
0: Mire, le arreglan el bigote. Ahora los hombres han decidido usar...
1: Son más metros, ¿no?
0: Sí, ¿no? Se hacen crecer barba,
1: son más,
0: ¿no?,
1: metrosexuales, ¿sí? Les gusta que la barba ya no esté así toda alborotada, les gusta que esté prolija.
0: Casi como pintadita, ¿no?
1: Casi como pintada también, minoxidil a su barba.
0: Ajá.
1: Las uñas ya bien pintadas con...
0: Mire cómo oculto mis uñas.
1: Con brillo.
0: Están de luto.
1: Ahí están de luto, negras.
0: No, mentira. Ahí están mis uñas, las muestro en el... No, pero...
1: El streaming.
0: Ya. ¿Y qué más hacen los hombres metrosexuales?
1: Sí, así, eso.
0: Se cuidan mucho, digamos.
1: Se cuidan bastante.
0: ¿Conoce usted algún metrosexual?
1: Sí, bastantes.
0: Sí. El presidente de los bolivianos era metrosexual.
1: No creo.
0: No se cuida, no, ¿cómo lo ve?
1: No sé, puede ser.
0: Cuando hace sus discursos, siempre está con el cuellito abierto, ¿no? Con su chaquito.
1: Con su yolita.
0: Y un ternito así.
1: Puede ser, le gusta verse bien.
0: Sí, ¿no?
1: Sí.
0: He visto que ha encanado más, pero desde que ascendió a presidente,
1: ajá,
0: está más canoso.
1: Ah, no lo vi.
0: Sí.
1: No
0: está
1: lo vi.
0: Mucho más canoso. Hay que guardar la foto del presidente cuando es electo y es posesionado.
1: Y después,
0: 100 días después, ya le empieza la cara demacrada, preocupación. La sonrisa que antes hacía a los medios ahora la esconde, digamos. Y mejor si sale directo por el garaje de atrás del palacio para que nadie lo vea. ¿Cómo cambia, no? La cosa.
1: Sí.
0: Ahí está, el presidente, ¿se viste bien o se viste mal?
1: Muy bien, para mi gusto.
0: Bueno, ahí está, yo creo que sí.

0: Donde digamos, y mejor si sale directo por el garaje de atrás del palacio para que nadie lo vea. ¿Cómo, cómo cambia, no? La
1: sí,
0: cosa.
1: Sí,
0: bueno,
1: sí.
0: Ahí está. ¿El presidente se viste bien o se viste mal?
1: Muy bien, para mi gusto.
0: Bueno, ahí está. Yo creo que sí.

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0: 10 de la mañana con 36 minutos. Parece jueves de clásicos, ¿no, Javi?
1: Ese tema nos impactó, ¿no? De inicio, un tremendo grito. Estábamos concentrados y acá en la cabina saltó Belén.
0: Sí, sí. Eso fue a propósito, pero...
1: Así, ¿no? le hicieron con...
0: Estuvo aquí... ¿Era de los audífonos o era de cabina?
1: Era de
0: cabina, ¿no?
1: Era de cabina y de los audífonos también.
0: ¿Sí?
1: Sí, sí, sí.
0: Uy, bueno, estaba bueno el chiste. Señores...
1: Cariño de la casa.
0: Cariño de la casa, un susto.
1: Un susto de rato en rato, bueno.
0: 10 de la mañana con 37 minutos, es momento de que nos vayamos a las noticias de la mano de En Conexión. Tenemos mucha información para todos ustedes. ¿Qué está pasando? ¿Qué está aconteciendo en este martes 25 de agosto?
1: Así es, nos vamos a ir a lo que está preocupando en la ciudad de La Paz. 13 días se están cumpliendo con este martes 25 del no recojo de la basura por parte precisamente de la empresa La Paz Limpia. Recordemos qué está ocurriendo precisamente en la ciudad de La Paz y ese tremendo problema de la basura. Vamos precisamente con una nota relacionada a lo que estamos mencionando.

0: residuos que están ya en descomposición con cualquier tipo de material. Y más bien pedimos al alcalde que haga el hecho de distribución de bolsas de diferente gramaje a todos los ciudadanos del departamento de La Paz para que se pueda realmente acumular la basura.
1: ¿Pero qué acciones están tomando aparte de la reiterada petición del alcalde hacia la empresa de La Paz Limpia? En la brigada parlamentaria simplemente se apoyó el plan Pega.
2: Y el alcalde se ha comprometido a que el fin de semana va a haber un grupo de contingencia que lo va a hacer y va a hacer todo el recojo de la basura. Si el alcalde logra hacer este tipo de trabajo que está aplaudible y que es bueno, va a ser bueno él también que vea que esa empresa no puede querer que se suba su tarifa.
1: Por otra parte, el defensor del pueblo, Pedro Calizaya, mediante un memorial solicitó a la Sala Constitucional Tercera dar prioridad al tratamiento de la acción popular interpuesta por la Defensoría del Pueblo, la cual demanda la restitución del recojo de residuos sólidos en la ciudad. Pero no olvidemos también las denuncias de los trabajadores de La Paz Limpia, quienes nos hicieron llegar algunas cartas que se habría enviado al alcalde, dando como referencia la propuesta de solución ante el incremento del precio del combustible y sueldo mínimo nacional. Las cartas que recibimos son a partir del 19 de agosto. En el documento se detalla los servicios que se dan, el precio actual y cuál sería el precio ajustado. También detallan cantidad de rutas y equipo. La carta del 20 de agosto, en su referencia, menciona que se rechaza enfáticamente la actitud de mala fe que demuestra el alcalde respecto a su obligación de resolver la controversia contractual y proceder al ajuste de precios del servicio. Al final de la misiva se resalta: La Paz Limpia ratifica su voluntad de seguir adelante con el cumplimiento del contrato siempre y cuando el Gobierno Autónomo Municipal de La Paz demuestre igual predisposición. Aparte de las cartas, también trabajadores de la empresa de La Paz Limpia denunciaron que la Alcaldía de La Paz recurre a personal y maquinaria de la empresa Terza para atender la emergencia por la acumulación de la basura en la ciudad.
3: Ya nos hemos visto ayer los camiones saliendo de camiones de Terza, esa de camiones de Terza que prácticamente está con un proceso penal, con un proceso legal por falta de incumplimiento de pagos a trabajadores. A todo eso también refresco la memoria, si la empresa Terza ha sido pues el causante de un deslizamiento en la Palcoma. Yo le digo, señor alcalde, usted así con bajo presión no podemos negociar. Nosotros también bajo amenaza tampoco podemos trabajar. Sentémonos a dialogar y de una vez resolvamos esta situación.
1: Ahora, también añadir que el alcalde César Dogweiler en reiteradas veces mencionó que no se quiere rescindir del contrato con la empresa, pero que será cumplir con las especificaciones.
4: Jamás yo he dicho que quiero rescindir contrato, ni hay la menor predisposición. Primer elemento. Yo lo que digo es, hay que hacer cumplir el contrato y lo voy a decir siempre.
1: La basura es evidente en la ciudad. Grandes promontorios aguardan ser recogidos de diferentes zonas. Inclusive, les hacemos la siguiente pregunta, ya que pudimos observar a personas comiendo a pasos de un gran cúmulo de desechos. La gente se malacostumbró y estaría normalizando la presencia de tanta basura.
5: Muy bien, ahí estaba la información y seguimos con el mismo tema. El alcalde César Dogweiler menciona que la capacidad del relleno sanitario vence este año. Vamos a ver qué dice.
1: Ahora que ya conocemos los puntos clave para elegir un nuevo lugar para un relleno sanitario, el alcalde ahora explica cuáles son los problemas que se tiene en Alpacoma, Sacachuro.
6: Es que la empresa que está a cargo de la compactación de los residuos sólidos no está cumpliendo con las especificaciones y el trabajo, y estamos perdiendo el 15% de la capacidad por una falta de compactación, lo cual significa que estamos perdiendo vida útil. Un tercer hallazgo es que se han encontrado algunos factores geodinámicos en el lugar y que ponen en riesgo, por supuesto, la situación del relleno, que podían provocar, no en lo inmediato, pero sí hay un latente riesgo de un potencial deslizamiento, un nuevo deslizamiento como el que ocurrió el año 2019. Un cuarto hallazgo es que las piscinas de lixiviados no tienen la capacidad de poder atender justamente la situación de acuerdo a la capacidad operativa del relleno sanitario. Tenemos que iniciar procesos de contratación también de manera inmediata para buscar otro espacio y tener dónde vamos a llevar los residuos sólidos. Hay dos alternativas, uno de corto plazo, de 4 o 5 meses, y otro de 2 años y medio. Tercero, el tema de la planta industrializadora de residuos sólidos.
7: Muy bien, del alcalde César Dovbailer, nos vamos a ir a otro alcalde y a otro problema que es latente, que porque está lejos de la ciudad, o por lo menos la cobertura mediática no es tan efectiva en esta región. Nos hemos enterado, por ejemplo, que en días anteriores se enfrentaron entre comunarios en La Asunta, que está ahí por los Yungas. Por un deslave que hubo, producto precisamente de la explotación irrisoria e ilegal de una empresa china. Los chinos están explotando mineral ahí sin tomar las previsiones, claro, no les interesa más que sacar el mineral, y crearon un deslave que corre el riesgo de llevarse la población de Teoponte. Están muy preocupados los comunarios, fueron a exigir eso, fueron a pedir que paren esto, y empezó un enfrentamiento con los otros comunarios que trabajan para los chinos, que no nos van a quitar nuestra fuente de trabajo, y ahí se acabó incendiando volquetas, maquinaria. Fue realmente tremendo este enfrentamiento. A propósito, precisamente, el alcalde de La Asunta menciona que denunció la minería ilegal y que no hubo una pronta acción de parte de las autoridades competentes, y luego eso definió en un enfrentamiento que se dio, que todavía hay malestar ahí en La Asunta con los chinos, los que trabajan para los chinos y los comunarios. Vamos a la nota.
1: Este fin de semana hubo enfrentamientos debido a operaciones mineras no autorizadas. Pobladores y campesinos de la región se enfrentaron a operarios de un campamento minero que extraía oro ilegalmente a orillas del río Boopi. Durante la protesta, la comunidad intervino el campamento e incendió infraestructura, vehículos, incluyendo una volqueta, bombas de agua y poliductos. Tras todo lo ocurrido, el alcalde de ese municipio menciona lo siguiente.
8: La Asunta ha convocado un ampliado donde a la cabeza de las entradas comunidades hacer una vigilia y pasar una nota a que puedan abandonar del sector para evitar los problemas. Pero llegado el momento ya no ha pasado esa situación, sino hubo un enfrentamiento en el sector, como ustedes pueden ver en las imágenes, en las redes, han llegado a enfrentarse, hubo heridos.
1: Por otra parte, hay el antecedente de que se habría denunciado la minería ilegal en este municipio.
8: Desde el primer día como autoridad, yo he puesto ya denuncia a la AHAM, a la ministra de Minería, tengo los documentos, también a la gobernación, y creo que en eso, hermanos, tal vez no ha habido una actuación tan rápida de la AHAM para que pueda bajar a inspeccionar. Nosotros no estamos en contra de un trabajo del área minería, queremos que se pueda trabajar y puedan apoyar tal vez con las regalías como corresponde a la gobernación, al municipio y al gobierno central.
1: Muy aparte de los problemas de la minería ilegal, La Asunta se declaró en desastre municipal por lluvias. Estas provocaron fuertes riadas, inundaciones y deslizamientos de tierra que los dejaron incomunicados.
8: El día jueves pasado ya desastre natural en mi municipio, una ley para que poder poner instancias, ¿no?, a la defensa civil, también a la gobernación. Hemos estado reunidos con el ministro Zamora de qué manera nos pueden apoyar con tema de gaviones, de alcantarillados, tema de vitoallas, de ración seca. Mi municipio ha sufrido serios problemas. Ya hasta ahorita no estamos comunicados bien y también se ha fregado puentes colgantes, ha afectado a la población de Charobamba y ha afectado a plantaciones de plátano, de tomate.
5: Seguimos con más información, nos vamos hasta Chuquisaca. Se registró el primer caso de rabia canina en el departamento. El can habría mordido a 2 personas que están recibiendo el tratamiento correspondiente médico.
9: Un caso de rabia canina fue registrado en la ciudad de Sucre. 2 personas, un hombre y una mujer, fueron mordidos por el animal y actualmente reciben tratamiento médico. Otras 3 personas que tuvieron contacto con el can permanecen bajo seguimiento. El caso encendió las alertas sanitarias en la capital del país. Se trata del primer caso registrado durante la presente gestión. Es así que las autoridades han iniciado el trabajo de control de la enfermedad en la zona afectada. Además, se prepara una campaña de vacunación antirrábica.
10: Bueno, entre las medidas de prevención para evitar esto, siempre ante la sospecha de esta enfermedad, o sea, tenemos que pensar que cuando el perrito está con síntomas de enfermedad, o es el caso de un perrito que no come, que está aislado y obviamente tiene cierto nerviosismo, entonces hay que sospechar siempre y hay que aislarlo.
9: Las autoridades sanitarias mantienen la vigilancia del caso y recomiendan a la población reportar cualquier situación relacionada con animales que presentan comportamientos inusuales, además de acudir inmediatamente a un centro de salud ante una mordedura o contacto de riesgo.

0: problema que va creciendo en la ciudad de La Paz. Esto, además de generar un mal aspecto y olores desagradables, también está incurriendo en la salud de la población.
1: No se puede manipular estos

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0: Estamos un poco romanticones el día de hoy, música en inglés, obviamente. Bueno, para botar este frío también de aquí de La Paz, ¿no? Nos hizo temblar.
1: Así es.
0: ¿Cómo se llama? ¿Cómo le dicen cuando haces?
1: Cascañuelar los dientes.
0: Algo así. Sí. Chascharrillo. No sé cómo le dicen. No, también, ¿no?
1: Cuando a los chasca. No, es el chilcheo. El chincheo,
0: dice. No, dices, cuando te da un ras.
1: Un escalofríos así.
0: Porque, sí, hay otra palabrita.
1: ¿Sí?
0: Hay otra palabrita. Bueno, después nos vamos a estar acordando. Bueno, seguimos con más información, querido Javi. 10:57.
1: Hay preocupaciones.
0: En Bolivia tenemos más información de la mano de En Conexión. Vamos a ver, ¿qué tenemos en número 2?
1: La nevada. La sequía y la nevada, preocupación.
0: Uy, siguen.
1: Están afectando estos esas situaciones naturales a 15 municipios en Chuquisaca, que demandan forraje y cisternas para la dotación de agua. Preocupante la situación precisamente en estos 15 municipios en Chuquisaca. Preocupados, nos vamos en conexión a conocer esta nota.
2: Fueron las imágenes que se registraron en 6 de los 29 municipios del departamento.

0: De Chuquisaca, que después de 8 años fueron afectados por las nevadas. Tarbita, San Lucas, Ingahuasi y Tarabuco perdieron varios animales. Es así que demandan la dotación de forraje.
1: Lo que se requiere es el apoyo con forraje para los animales. Donde ha nevado, se acaba el pasto, se termina toda la alimentación para los animales.
0: Otros 9 están siendo afectados por la falta de agua. Es así que piden la asignación de cisternas en las comunidades afectadas.
2: Casi entre 45 y 50 comunidades que no tenemos casi suficiente. Entonces necesariamente tenemos que proveer con las cisternas y así para por lo menos abastecer más que todo para el consumo humano.
0: En el municipio de Poroma, según su alcalde, la situación es complicada. Más del 50% de sus comunidades están enfrentando esta realidad.
3: Nosotros necesitamos en esta situación semillas, más que todo semillas de maíz, de blanco y amarillo. Necesitamos semillas de trigo, necesitamos semillas de papa.
0: Las autoridades piden a los representantes del Poder Ejecutivo la asignación de perforadoras de pozos de agua y la adquisición de cisternas que serán muy útiles para la región.
4: Seguimos, continuamos. Muchísimas gracias a la gerencia de En Conexión y a nuestro programa que nos manda la información. Una mujer perdió la vida y otras 2 personas resultaron heridas en el municipio de Yura, en el departamento de Potosí, luego de que un muro cayera sobre ellas durante un fuerte ventarrón.
5: Una mujer perdió la vida y otras 2 resultaron heridas después de que un muro se desplomara durante un fuerte ventarrón registrado en el municipio de Yura del departamento de Potosí. De acuerdo con la información preliminar, la víctima se habría refugiado cerca de la estructura para protegerse de los intensos vientos, cuando el muro cedió y cayó sobre ella. La mujer fue auxiliada por personal del Servicio Departamental de Salud. Sin embargo, pese a los esfuerzos realizados, perdió la vida antes de llegar a un centro médico.
6: El deceso de una persona por un aplastamiento de un muro en la localidad de Perca, una persona de sexo femenino entre 45 y 55 años de edad, producido por los vientos huracanados que se han suscitado en este municipio, en el municipio de Yura, en la localidad de Perca, ¿no? Entonces, aplastamiento de esta señora por el muro, el cual, pues, al trasladarse a la ciudad de Potosí, la persona ha fallecido en la ambulancia misma, ¿no? Entonces, por los vientos huracanados que nos han reportado entre 70 y 80 kilómetros por hora, entonces el muro ha cedido y ha aplastado a la señora, ¿no?

0: Muy bien, seguimos con la información. Este despacho llega desde Trinidad. El gobierno nacional está socializando un proyecto de ley que está relacionado precisamente con la regulación del financiamiento climático y biodiversidad. Vamos a ver de qué se trata en esta nota de En Conexión.
1: Estamos en un proceso de socialización de un proyecto de ley, de una norma que creemos que va a generar muchísimas alternativas en el ámbito del desarrollo sostenible. Se trata de la ley para el financiamiento climático en Bolivia. Este es un instrumento que va a permitir canalizar recursos del financiamiento climático para desarrollar proyectos destinados a la mitigación y adaptación al cambio climático. Y creemos que más allá de la necesidad de socializar este documento, creemos que para el Beni en particular va a ser muy importante conocerlo y en todo caso comenzar a preparar las condiciones para poder acceder al financiamiento climático que se va a generar a partir de la aprobación de esta ley. Ese es el motivo, estamos acá para explicar de qué se trata y ver la forma en cómo el Beni pueda generar proyectos que vayan a terminar beneficiándonos a todos. El financiamiento climático tiene un primer objetivo, que es el de garantizar la conservación de los recursos naturales. Y el segundo, el de generar economía, generar desarrollo.
2: Hemos culminado las noticias de la mano de En Conexión por habernos dado sus despachos. Uh-huh. Obviamente, nosotros trabajando en conjunto con ATV Media. Nos vamos a ir con nuestro querido colega Luis Lazarte. Vamos a ver qué dice el diputado de la Alianza Libre, Edgar Segarra. Espera que el ministro de Hidrocarburos, Marcelo Blanco, responda a todas las preguntas que se preparó para su interpelación, que ya empezó en la Asamblea Legislativa, cuando el objetivo es del gobierno que solucione el desabastecimiento de combustible en el país. Escuchemos qué dice el parlamentario.
3: Gracias, colegas de trabajo. Estamos acá con el diputado de la Alianza Libre, Edgar Segarra. Diputado, hoy se lleva a cabo la interpelación al ministro de Hidrocarburos, Marcelo Blanco. ¿Qué se espera de esta interpelación?
4: Bueno, dar solución, pero a los temas del diésel y la gasolina. Espero que esto en realidad pueda colmar las expectativas del pueblo boliviano. Espero que sea así. Y espero también que haya una reconducción de la política de hidrocarburos en el país.
3: ¿No podría correr, digamos, la misma suerte que el exministro de Economía?
4: Mira, lo que yo no quiero adelantar absolutamente nada, porque en realidad lo que tenemos que ver ahora son las soluciones de fondo. Y si no hay soluciones de fondo, hay que darlas nosotros como poder legislativo.
3: Sin embargo, sigue el desabastecimiento.
4: Sigue el desabastecimiento, sigue la crisis, sigue absolutamente todo, porque no hay una voluntad de poder solucionar este tema. Y no hay una brújula donde nos dirigimos.
3: En este caso, tal vez Alianza Libre tiene alguna solución al tema de los hidrocarburos.
4: Bueno, hay una propuesta, no solamente Alianza Libre, todos los bolivianos necesitamos que se resuelva este tema y espero que el gobierno sepa escuchar y sepa conducirnos y sepa dar el remedio a esta solución. Pero si no es así, tendrían que salir ya las medidas del mismo Parlamento.
3: Gracias, esas ya las palabras del diputado, en este caso de la Alianza Libre, Edgar Segarra, quien se refería a la interpelación al ministro de Hidrocarburos, Marcelo Blanco, que prácticamente, según en este caso el parlamentario, sostiene que espera que se dé soluciones al tema del desabastecimiento de combustibles en nuestro país. Ese es el informe para Tu Mañana por ATV Radio. Adelante, colegas del trabajo.
0: Muchísimas gracias a nuestro colega periodista que está asignado precisamente en el kilómetro cero, desde donde hace llegar estas importantes informaciones para compartirlas a nivel nacional a través de ATV Radio. ATV Radio, si usted sigue el programa Tu Mañana por primera vez, porque siempre hay una primera vez, de repente llegó a este programa y no sabe en qué frecuencia nos encuentra, yo le hago recuerdo. Estamos en 107.2 en La Paz, en El Alto y por supuesto también en Viacha y poblaciones aledañas. Estamos en Cochabamba a través de FM 89.2. En Sucre, Oruro, Cobija y Trinidad, nuestra frecuencia es 92.5. Y en Potosí, Tarija, salimos a través de FM 93.7. Y en Santa Cruz estamos también a través de 91.6 FM, Ciudadela Pampa de la Isla, precisamente en Santa Cruz de la Sierra. Las 11 de la mañana con 7 minutos. Es ATV Radio y el programa Tu Mañana, junto a Belén Vélez y quien les habla, Javier Oros. Continuamos.
2: Muy bien, a 11 de la mañana con 7 minutos, bien lo dijo nuestro querido Javi. Vamos a ver si nos contesta nuestro querido peluquero, un reconocido en la ciudad de La Paz. O lo llamamos después de la pausa. ¿Qué dice, Javi?
0: Yo creo que tenemos que ir primero a la pausita.
2: Sí, porque tenemos 2 minutos para ir a la pausa, ¿no?
0: Y luego retornar precisamente con un especialista en el tema.
2: En el tema
0: de la barba, el cabello y todo lo que conlleva.
2: Muy bien, bueno, le voy a comentar un poquito cómo se originó el Día Internacional del Peluquero. Esta fecha se originó en el siglo XVII. Cuando la profesión de peluquero era ejercida únicamente por el sexo masculino. Su labor principal consistía en el mantenimiento y cuidado del cabello, de las pelucas utilizadas por las noblezas.
0: Ah, solamente ese era el... Muy bien, ahí está.
2: Se eligió el 25 de agosto para la celebración de esta efeméride, debido a la santificación de Luis IX, rey de Francia, por parte de la Iglesia Católica.
0: ¿Qué año dice que ocurrió este
2: 25
0: tema?
2: 25 de agosto del siglo XVII.
0: ¡Oh! Del siglo XVII.
2: Desde ahí ya teníamos
0: peluqueros. Que la gente.
2: Entre otros antecedentes fundamentales, se destaca que la antigua Grecia y Egipto, los esclavos eran los encargados del cuidado del cabello de sus amos.
0: ¡Wow!
2: Javi, su respuesta.
0: Yo siento, es que sabe que me admira porque el esclavo cortándole al amo. Vaya suerte que le corte un pelito menos, digamos, un pelito por demás, ¿no? Ya sabe la suerte que corría un esclavo, ¿no? Le iba muy mal. Había que esmerarse. Y me imagino que en eso de esmerarse ha surgido también la especialización, ¿no?
2: Y yo creo que, bueno, solamente también pedían un solo corte, ¿no? Melena, melena y melena y melena y melena y melena, ¿no? Entonces ya...
0: Ese cortecito, por ejemplo, que tenía Cristina.

0: La elaboración de peinados largas, rizos, ondas, lacios, reflejados en las estatuas, monumentos e históricos. En eso se basaron.
1: Muy bien, ahí está. La moda en la época medieval, ¿no? Uh-huh. La moda en la época medieval, más que todo la llevaban los varones, más que las mujeres. Ahí está. Las 11:11.
0: 11:11. Pido un deseo. Y bueno, esperemos le chuntemos al deseo porque nos vamos a ir con una música. A ver, espero les guste. Pausa, ya volvemos.

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0: La veo, me ve y ella está haciéndose un selfie.
1: Otra vez el Gaby.
0: Wow, digo, sí. Qué grave, que esta vez no acaba de impresionar.
1: Es martes, póngale pila, ponga más fuerte, su wow.
0: No acaba de impresionarme, wow, digo, ¿no? Porque,
1: más fuerte, con más ganas, como si hubiera desayunado,
0: wow. No.
1: Wow, ya pa' espero ya
0: también. 11:18. Gracias, amigos, por sintonizar tu mañana en ATV Radio. Acá nosotros contentos, siempre con cositas para poder compartir. Tenemos más noticias, pero no.
1: Tenemos noticias, viene nuestro querido colega Luis Lazarte y más adelante tenemos la entrevista con un estilista famoso de la ciudad de La Paz.
0: Ya está.
1: Reconocido, estudiado en varios lugares.
0: Y vamos a preguntarle precisamente muchas preguntas que tenemos, muchas dudas que tenemos.
1: Uy, sobre el cabello hay bastante.
0: Sí, sobre el cabello. No sé, nos manda la información precisamente Luis Lazarte, el diputado de la Alianza Unidad, Carlos Alarcón, indicó que es muy importante llevar adelante una cumbre política propuesta que ha realizado el alcalde de Cochabamba y jefe de APB Sumate, Manfred Reyes Villas. De acuerdo al diputado Alarcón, lo principal es reformar la constitución política del Estado para cambiar el modelo económico del MAS. Escuchemos los criterios del legislador en esta nota de nuestro periodista Luis Lazarte. Vamos a escucharla.
2: Gracias, colegas de trabajo. En este momento estamos con el diputado de la Alianza Unidad, Carlos Alarcón. Diputado, ¿cómo está viendo esta situación de esta convocatoria que está haciendo el alcalde de Cochabamba, Manfred Reyes Villa, de una cumbre política con los partidos de la oposición? Estamos hablando, en este caso, de Jorge Quiroga y Doria Medina.
3: Yo considero que la importancia número uno para el país ahora es llevar adelante una reforma parcial a la Constitución para cambiar el modelo económico y judicial que hemos heredado del MAS y que lo impuso en la anterior Constitución. Si no cambiamos este modelo económico y judicial, el país va a quedar en ruinas. Entonces, todo acuerdo, toda concertación que tenga que ver con viabilizar una reforma parcial a la Constitución, bienvenida, porque es lo que necesita Bolivia en este momento, ¿no? Más allá de cualquier gobierno, lo que necesita el país es eso. Y por lo tanto, cualquier acuerdo político debería ir encaminado hacia ese objetivo central.
2: En este caso, importante es la reforma de la Constitución Política del Estado.
3: Sí, hemos presentado, ya yo he presentado el jueves de la semana anterior, formalmente el proyecto de reforma. El presidente de diputados ha presentado en un tema municipal, Libre también tengo entendido que ya ha presentado su propuesta. Entonces, tenemos que generar un acuerdo con los dos tercios, ¿no? Esa es la prioridad país número uno en esta asamblea.
2: ¿Cuándo se tendría que reunir? Digamos, prácticamente estaban de viaje, en este caso, tanto, digamos, Doria Medina como Jorge Quiroga.
3: Entonces es un tema que lo tendrán que ver ellos, ¿no? Directamente. Yo no puedo opinar por ellos, ellos tendrán que ver.
2: Finalmente, diputado, ¿cómo ve esta situación de el perfil del nuevo ministro de Economía, toda vez que José Gabriel Espinosa tuvo una serie de errores?
3: Bueno, es un tema privativo del presidente. Los diputados no tenemos que entrometernos en eso, pero se entiende que por las necesidades que tiene el país, precisamente de resolver la crisis económica y de viabilizar el despegue económico del país, que estamos estancados, tendría que ser un ministro que esté a la altura de esos grandes desafíos, ¿no?
2: Más técnico, bueno, que político.
3: No sé, por ahí es una combinación de ambas características, pero en todo caso ese tema lo tiene que ver el presidente, ¿no?
2: Gracias, diputado. Bueno, ya esas son las palabras del diputado de la Alianza Unidad, Carlos Alarcón, quien se refería en principio ya a esta cumbre política que ha convocado el alcalde de la ciudad de Cochabamba, Manfred Reyes Villa, digamos, sobre todo con los partidos de la oposición. Estamos hablando de Jorge Quiroga Ramírez y de Samuel Doria Medina. Asimismo, también se refería a cuál debe ser el perfil del nuevo ministro de Economía en nuestro país, toda vez que ya está confirmado que José Gabriel Espinosa no vuelve a esa cartera de Estado. Ese es el informe para tu mañana por ATV Radio. Adelante, colegas de trabajo.
0: Muy bien, muchísimas gracias a nuestro amigo periodista Luis Lazarte, que se encuentra siempre ahí, en el lugar donde se genera la información. Vamos a más.
1: Muy bien, 11 de la mañana con 23 minutos, señores. Sí, cámbiame de música, póngame algo más alegre. Está en sintonía de la 107.2 ATV Radio. Estábamos hablando, querido Javi, que es el Día Internacional en el año, en el siglo 17, los peluqueros, Día Internacional del Peluquero, conocido y reconocido también como estilista.
0: Así es, ahora son los estilistas,
1: ¿no? Ahora son los estilistas. Y bueno, tenemos uno muy, muy reconocido en la ciudad de La Paz, famoso él por haber ido a diferentes lugares del mundo, y se lo vamos a preguntar él. Muy buenos días, Rodolfo Paz, se encuentra en la línea de ATV Radio.
4: ¿Qué tal, mi querida Beliz? Gustazo estar en tu programa. Saludos a todos tus compañeros.
1: Muy bien, aquí estamos en cabina con Javier Oros también. Y bueno, estábamos queriendo hablar con un reconocido estilista. ¿Cómo empieza esta carrera? Estábamos leyendo un poco, querido Rodito, que empieza en el siglo XVII, cuando los esclavos cortaban los cabellos a sus amos.
4: Oye, me pillaste en curva. Casi la historia de esto, del inicio de la peluquería o de la belleza, la desconozco un poco, pero sí, realmente es ha evolucionado tanto desde décadas. Entonces, hoy estamos pues viviendo otra moda, otro estilismo, en este caso dentro del cabello. Pero la historia de ello yo creo que da mucho en el sentido de que la moda gira entre hoy, entre ayer, entre mañana, la fusión, no sé, de culturas, la fusión de fotos, la fusión de colores. Entonces, la belleza es fantástica.
0: Muy bien, no sé si me está escuchando o lo hacemos a través del celular. Rodolfo, ¿cómo estás? Javier Oros te habla. Es un placer tenerte acá. Felicidades por el Día Internacional del Peluquero. Hay muchas preguntas que se le puede hacer a una persona que está dedicada al estilismo. Por ejemplo, ¿cuáles son los cortes que más pide la gente, las mujeres y los varones? ¿Qué está de moda hoy en día? Coméntanos un poco.
4: Bueno, ha cambiado mucho. Hasta hace una o dos décadas sigue una moda estándar. Algo se ponía de moda y todo el mundo se hacía. A comparación de hoy, que su propia identidad, cada quien quiere estar de acuerdo a lo que uno es, a su vivencia, estatus social, etcétera, etcétera, quiere su propia identidad. Entonces, hoy en día todo está de moda, todo. Puede ser cabello corto, largo, mediano, rubio, moreno, lo que venga. Lo que sí, hay que dar rienda suelta a la creatividad del estilista, su capacidad, para que podamos asesorar, aconsejar a toda nuestra clientela. Entonces, hoy en día la moda es personalizada.
0: ¿Cuál es el corte más difícil que tuviste que hacer?
1: ¿Cuántos tipos de corte hay?
0: ¿O cuántos tipos de corte hay? Dice Velo.
4: Hay. Bueno, por eso te digo, es una creatividad. Yo creo que el profesional tiene que ser muy creativo para dar rienda suelta a eso, porque las texturas son diferentes, pueden ser lisas, pueden ser onduladas o mixtas, pueden tener mucho o poco cabello. Eso sí, hay que saberse conocer la morfología del cráneo, las formas de la cara, del rostro, la edad, la estatura, tu condición social, tu profesión, etcétera, etcétera. Eso es fundamental tomar en cuenta para hacer un trabajo acorde a ello.
0: Los tintes, las canas, dolor de cabeza. Hay una vieja creencia. ¿Te sacas una cana y te salen más? ¿Tú qué piensas?
4: No, ese es un mito. Ese es un mito. La verdad que la cana es de un cabello canoso, es una ausencia de la melanina o el desgaste de la melanina, pero hoy en día yo creo que está siempre asociado al sistema nervioso, quien no anda estresado, más allá de las edades, los niños creo que son los más estresados, y hoy en día tengo clientela de ganando ya duro, también es la parte genética, entonces hay varios factores ya más internos de salud, de emocional, te podría decir. Entonces, eso de que te sacas una y te salen 3 o 10, creo que es un mito.
1: Querido Rodito, ahí te van a responder. Javi, bueno, nosotros sabemos que... ¿Cuántos años llevas en esto del estilismo?
4: Toda una vida. toda una vida, la verdad que, pero mientras sigamos respirando, yo creo que voy a seguir en la belleza. Si yo naciera de nuevo, puedo elegir la misma por las oportunidades que me ha dado la vida, pero estamos en esto disfrutando.
1: ¿Cuánto tiempo?
4: Más de 20 años.
1: Más de 20 años.
0: 20 años trabajando precisamente en la belleza de hombres y mujeres. Hoy en día está de moda, digamos, antes era la peluquería y ahí acababa todo. Ahora es barbershop, o sea, está muy de moda.
1: También hay.
0: El tema de los, como decía Belu, los varones es metrosexuales, ¿o no?
1: Los que se cuidan, los que se quieren pintar la barba, los que se ponen henna.
0: ¿Y cómo es? ¿Has encontrado alguno ahí que va por...?
1: Han visitado por ahí, Rodolfo Paz.
4: Lo que pasa es que antes era un poquito, ¿cómo te digo? Era un hombre en un salón de belleza, o sea, en un salón de damas, arreglarse las uñas, por decir. Y ya lo calificaban de diferente manera, ¿no ves? Uh-huh. Pero hoy en día es la verdad que a mí me gusta particularmente de que una persona sea impecable. Un varón, un caballero, un joven de moda, una señora, por supuesto. Y se haga todos los detalles, lo que significa es una carta de presentación, la imagen es para cualquier actividad donde tú tienes que sentirte bien. Nosotros, o al menos yo, considero de que la peluquería, cuando tú tienes un buen estilo psicológico, tú te ves bien y te sientes bien. Uh-huh. Y el detalle en cualquier actividad tiene que estar impecable, tus uñas, tu rostro, no sé, tus bigotes, tu barba, tu pestaña, tiene que estar fantástica. Entonces, ese es un detalle bien importante para estar impecable. Y hoy en día la imagen juega un papel importante en cualquier actividad.
0: Bien, hay cortes que no pasan de moda, hay estilos que no pasan de moda. ¿Cuáles son los que más piden, no? Los tradicionalistas.
1: A melena.
0: ¿Ah? Las mujeres y los varones, ¿cuáles son los cortes clásicos?
4: Por ejemplo, en una dama. Bueno, ahí yo califico en tres áreas a mis clientes, que por ejemplo los adolescentes desde los 15 hasta los 25, luego de los 25, 30 hasta los 45, 50 y luego ya 45 para adelante, son distintos un poco, estilos más marcados, pero los jóvenes te aceptan cualquier identidad, te dicen yo te puedo cortar un lado corto, otro lado largo, te puedo dar el estilo desconectado, dice ok. Y la parte intermedia que económicamente también son más sólidos y ya son personas ejecutivas, por ejemplo, hoy en día la dama moderna es esposa, es mamá, es ejecutiva. Lo que le falta es tiempo. Entonces tenemos que adecuarnos a eso. Y un estilo bien clásico, pero a la vez moderno, es la melena, el bob. El bob es un clásico que a mí me gusta hacer porque realmente queda casi a todos. Es muy elegante.
0: Muy bien, ahí están los cortes. ¿Qué otra cosa le llama la atención, querida Belu? Los tintes, esa forma de plancharse el cabello, de todo lo que como damas uno pide ahí en el salón de belleza.
1: Sí, nosotras igual, nosotras siempre, bueno, el estilista, igual la peluquería, como bien lo dice Rodito, es algo que nos mantiene, nos vemos ya con un tinte, nos sentimos muy bien, ¿no? Nos vemos con un corte nuevo, cambias de energía, cambias de época, un montón de cosas, ¿no? Y bueno, felicitarlo a Rodito también por este día. Y tenemos sucursales, Rodito, también en La Paz y en la ciudad de Santa Cruz.
4: Sí, bueno, este año nos hemos un poquito expandido a nivel nacional. Estamos con este proyecto de Santa Cruz, que estoy muy emocionado, me gusta estar allá. Pero mi eje central está aquí en La Paz, estamos en Sopocachi, en la avenida 20 de Octubre, esquina Aguachaya, en San Miguel, estamos en la Cené Moreno, y la nueva opción que es en Equipetrol Norte, que estamos en el Sky Moon, en Santa Cruz. Así que quedan cordialmente invitados cada uno de ustedes, por favor, tienen que visitarnos. Y lógicamente a toda la sintonía que ustedes tienen, que es masiva. Quedan cordialmente invitados, ¿verdad?
1: Así es, ATV Radio está saliendo a nivel nacional. Bueno, también como el canal, también como la radio. Querido Rodito, felicitarte en tu día y que pases un día espectacular.
4: Muchísimas gracias y por medio de ustedes también hago el presente a todos mis colegas, darles un fuerte abrazo, que hay que, es un día lindo, como un cumpleaños, así que tenemos que sentirnos orgullosos de lo que hacemos.
1: Muy bien,
4: gracias,
1: ahí es.
4: Cada uno de ustedes, gracias, Beli.
1: Gracias, gracias, querido Rodito. Ahí estaba el famoso Rodolfo Paz, especializado en bastantes países, también ha recorrido el mundo, está por todo lado, siempre actualizándose, porque eso es la peluquería, ¿no? Eso es la estética, actualizarse todo el tiempo. Muy bien.
0: 11:33
1: minutos. Como dice el sastre, dice Javi.
0: Como dice el sastre y también el peluquero.
1: El peluquero.
0: Vamos a un
1: corte.

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0: Una canción muy buena para recordar. Sí, señores, ahí estaba. Póngale volumen, está en sintonía de la 107.2. Después viene la red deportiva a partir del mediodía. Nosotros lo vamos a estar acompañando hasta las 11:55 para darle esos 5 minutos de chance a la red deportiva también que se pueda acomodar en cabina. Así funciona la radio, señores. Sí. No se olviden de escribirnos al 720-99988. Ese es nuestro número de WhatsApp que está acá en cabina. Y no se olviden de decirnos cómo anda la ciudad de La Paz. El sol está pleno. ¿Salió Javi a mirar el sol? ¿No?
1: No salí precisamente a eso, pero...
0: Estaba husmeando, como dicen por ahí.
1: Estaba husmeando.
0: ¿Husmeando? Uh-huh. ¿Sigue el sol afuera? Nosotros estamos acá encerrados. Bueno, no podemos mirarlo.
1: Vamos a tener Vamos a tener un buen día, Belén.
0: Qué bueno.
1: Lo estamos empezando a sentir. Por lo menos no hay lluvia, no hay nieve. El viento, sí, hay un poco de viento, el viento frío, producto precisamente de que las montañas se pusieron poncho blanco después de la jornada que vivimos, donde hubo mucha lluvia. En el centro hubo lluvia, pero en las montañas hubo nieve. Y esa nieve...
0: En todo lado.
1: Enfría, ¿no? Por el viento que llega y de rato en rato unas corrientes
0: de aire. Y más en esta zona, dice, ¿es verdad eso?
1: Sí, mira, Miraflores.
0: Nosotros estamos en la zona de Miraflores. Dice que es mucho más frío Villa Fátima, Miraflores, Las Villas.
1: Bueno, en realidad es una garganta, ¿no? Que si usted se va a la cumbre, es una garganta que hacen precisamente las montañas, los cerros. Y esa garganta llega pues hasta Villa Fátima, luego llega hasta la Plaza Villarruel. Y toda la Buch es en realidad, toda la garganta de frío que baja hasta la zona sur en realidad. Pero sí, es un poco más gélida la zona de Miraflores que el centro o que Sopocachi, digamos, precisamente por eso. Pero bueno, el clima en la ciudad de La Paz siempre es tiene las cuatro estaciones. Un poco de calor, un poco de lluvia, un poco de viento, ¿no es cierto?
0: Todo, y tenemos todo.
1: Tenemos las cuatro estaciones en un solo día. Estamos ya a las 11:42.
0: Sí.
1: Y obviamente la gente que nos sigue, los amigos que están rodando con nosotros en sus vehículos, en sus movilidades de servicio público. Hay muchos minibuses que nos escuchan, ¿no? Porque es bueno escuchar la tertulia, ¿no? Lo que habitualmente nos agarramos con la Belu. De temas que a veces son tan domésticos, pero que no se los trata en un medio de comunicación, ¿no? El tema de la peluquería, por ejemplo, de la belleza masculina. ¿Belleza masculina estará bien dicho?
0: Sí.
1: Bueno, sí. Entonces,
0: sí, los chicos también se cuidan.
1: Se cuida, ¿no?
0: Bastante también.
1: La virilidad, sí. La marca de la ropa, ¿no? Hoy en día es la marca de la ropa, ¿no? Sí. Aunque en el exterior me decían que, por ejemplo, la marca de la ropa ya no es tan importante porque la gente que ya es famosa no utiliza ningún símbolo en su ropa.
0: Ajá.
1: Ningún símbolo, porque claro, ponerse una polera con algún símbolo de alguna marca representa que está haciendo publicidad a la marca, ¿no? Entonces es preferible no usar un símbolo ahí en la ropa.
0: Ninguno.
1: Así que mire, yo por ejemplo no tengo ningún símbolo, claro.
0: Es Made in Me.
1: No, la
0: Oros.
1: La mía es
0: Oros.
1: Es Pierre Cardin. Bueno, mi peinado pues desde ya es talco.
0: ¿Ya es talco?
1: Talco, tal como me levanté. Ay, Dios mío. Ay, Dios
0: mío. No lo voy a discutir.
1: Ya mire, ahí está.
0: Bueno, tenemos más información del kilómetro cero de la mano de nuestro compañero Luis Lazarte. Declaraciones del secretario ejecutivo de Unidad Nacional, Roberto Moscoso, sobre la actual coyuntura que vive el país, sobre todo las denuncias de Nadia Beller, la detención de Fernando Cerímedo, quien fue asesor del presidente Rodrigo Paz, y las amenazas de movilizaciones principalmente desde el Chapare. Escuchemos los criterios de Roberto Moscoso, a ver qué dice.
2: Gracias, colegas de trabajo. En este momento estamos con Roberto Moscoso, secretario ejecutivo de Unidad Nacional. ¿Cómo está viendo la situación de la actual coyuntura que está viviendo nuestro país? Estas denuncias de la señora Nadia Beller, el tema del ex asesor de presidencial, se expresan manifestaciones en nuestro país toda vez que concluye ya el estado de excepción. ¿Cómo está viendo la situación política y social del país, señor Moscoso?
3: Un gusto, un saludo atento a TV. Creo que como todo el país preocupado, ¿no? Todo el país está preocupado por cosas tan obvias como que no hay gasolina, no hay diésel, el tema dólar fluctúa, no hay empleo, la institucionalidad está muy baja de nuestro estado, nuestro país, y eso genera preocupaciones. La inseguridad ciudadana es muy alta y todo eso genera preocupaciones. Es decir, hay una multicrisis, hay una crisis multidimensional en lo económico, en lo social, en lo político, en lo ambiental. Y este escenario, pues con este tipo de escándalos como el de Cerimedo, un asesor extranjero argentino ligado a las derechas de todo el mundo metido en palacio, es muy complejo. Entonces, son temas que hay que esclarecer porque lo que el país necesita es confianza en su gobierno. Y eso pues responde a, esa es una responsabilidad del gobierno, no solamente dar respuesta en lo económico, sino también tiene que demostrar y mandar la señal de que se puede confiar en el gobierno para solucionar estos grandes problemas que los hemos señalado. Entonces, esperemos que el Parlamento tome riendas en la investigación de este tema, vayamos viendo poco a poco y vayamos pues, solicitando y de pronto hasta presionando para que el gobierno dé respuestas lo más pronto posible.
2: Sin embargo, ¿cómo ha visto, por ejemplo, las denuncias que ha hecho en este caso la señora Nadia Beller en el sentido de que, digamos, habría una serie de problemas dentro del gobierno? Inclusive se ha involucrado no solamente al presidente, sino también a la familia del presidente.
3: El entorno de la familia está involucrado en las denuncias de Nadia, de la señora Beller. Corresponde pues al gobierno que esclarecer este tema, clarificar este tema, pero obviamente pues para eso nosotros vamos a solicitar además que el propio Parlamento genere un proceso de investigación y de transparencia, no porque desconfiemos del Ministerio Público o de la Policía, sino porque el Parlamento tiene un rol fiscalizador y es parte de su rol el investigar este tema y esclarecer para beneficio del país.
2: En este marco, ¿cómo ve usted, por ejemplo, el tema social? Cuando ya hay anuncios de protestas, movilizaciones, sobre todo desde el Chapare cochabambino, cuando ellos sostienen que prácticamente están buscando, si se quiere, digamos, desestabilizar al gobierno del presidente Rodrigo Paz Pereira con el tema, por ejemplo, del diésel, el tema de la economía nacional.
3: Yo creo que hay que aclarar dos temas. Primero, que hay un interés político por desestabilizar al gobierno, en el cual nosotros no estamos. Nosotros estamos en la oposición constructiva, no nos interesa desestabilizar al gobierno, pero obviamente a Evo Morales y a toda la gente que quiere volver enfermizamente otra vez al gobierno, pues ellos están en el afán de desestabilizar el gobierno. Pero además hay otro tema que es genuino, y es la preocupación real de la población por la falta de diésel, por la falta de gasolina, por la falta de empleo, por la inseguridad, por la falta de institucionalidad, porque la economía no funciona. Entonces, hay dos temas, un interés político y hay una preocupación ciudadana por cómo anda el país. Frente a eso, el gobierno tiene que dar, pues, soluciones, pero además de dar soluciones, tiene que tener credibilidad. Y este tema de Cerimedo, la señora Beller, el intento de asesinato, pues no genera la sensación de que sea un gobierno transparente, que sea un gobierno fuerte. Y esa sensación es muy peligrosa, muy favorable para los que tienen intereses políticos dentro del gobierno, pero muy peligrosa para la gente que se ve desamparada en sus problemas cotidianos y frente a un gobierno que de repente no soluciona sus problemas de cada día.
2: Sin embargo, muchos sectores están pidiendo que el presidente, por ejemplo, dé la cara en el tema, por ejemplo, de las denuncias que ha hecho la señora y en este caso de su ex asesor.
3: Pues es su responsabilidad, tendrá que hacerlo en algún momento.
2: Bueno, ya esas son las declaraciones de Roberto Moscoso, secretario ejecutivo de Unidad Nacional. Él prácticamente hacía un análisis y una explicación sobre la actual coyuntura que vive nuestro país. Ese es el informe para Tu Mañana por ATV Radio. Adelante, colegas de trabajo.
1: 11 de la mañana con 49 minutos. Estamos ya en la recta final de lo que es Tu Mañana. Dentro de unos instantes ya todo el equipo de la Red Deportiva nuevamente se engancha con el balón, se engancha con las canchas, se engancha con todos los comentarios que suscita precisamente este apasionante mundo del fútbol, como dicen en el
0: fútbol. ¿Le gusta el fútbol?
1: Fútbol.
0: Me encanta el fútbol.
1: Soy un admirador del buen fútbol. Y cuando hablamos de buen fútbol, hablamos de Bolívar. Oigan, a nadie le causa sorpresa esto.
0: Ay, no, ya me cae mal.
1: Oh, y ahí está. No, tranquilos nomás, muchachos.
0: ¿Cuántos bolivaristas hay aquí?
1: Todos.
0: Uno, dos. ¿Usted? No,
1: tres.
0: Tres.
1: Sí, esto.
0: ¿Usted, Manu?
1: Manu no
0: ni
1: puede.
0: Ni para un lado ni para el otro.
1: Claro, es como dicen.
0: Ay, ay, ay.
1: Los que son políticos dicen, somos apolíticos, ¿no?
0: Claro.
1: No, sin embargo, tiene un corazoncito ahí, pues. Un corazoncito ahí.
0: Que tira Pachumani.
1: Claro, Pachumani.
0: Sí.
1: Pachumami será.
0: Pachumami. Así que somos tres.
1: Sí, somos tres.
0: Tres y tres somos aquí ahorita.
1: A ver. ¿Qué más tenemos en la revista? ¿Qué más tenemos para compartir?
0: Quisiera leerles el Día Internacional de la Dermatología, pero no me carga mi información.
1: Bueno, de todas maneras, la dermatología está relacionada con las cremas. La dermatología está relacionada con mejorar el rostro, con pelear contra esto que es el acné para las adolescentes.
0: Uy.
1: Es un tremendo problema. No, hasta una situación psicológica se da, especialmente en una etapa tan importante de la vida como es la adolescencia, cuando uno está recibiendo todos los cambios naturales que tiene.
0: Y no crea, Javi,
1: los
0: no
1: granitos
0: crea, ¿no?
1: Le hacen la vida imposible. Sí,
0: uy,
1: a ver.
0: No crea, porque bueno, yo no tenía un granito hasta hace, bueno, el año pasado.
1: Uh-huh.
0: Y ahora que tengo más de 30, están saliendo recién.
1: Oiga. Usted es tariqueña, ¿no?
0: Sí.
1: Entonces le está viniendo así. No, miento.
0: Seríamos todos, pues, en todo caso.
1: Sí, sí,
0: ¿no?
1: Sí. ¿Y qué es? ¿La ingesta de grasas? ¿Qué ocurre con este tema?
0: Y eso
1: tema?
0: Que uno come mucho mejor que cuando es adolescente, ¿no? Porque cuando es adolescente uno se encarga de las hamburguesas casi todos los días. Uh-huh, uh-huh.
1: Sí,
0: ¿no?
1: Sí.
0: Casi todos los días.
1: El queso, la mantequilla y todas
0: toda
1: esas cosas.
0: Toda la vida
1: cosas.
0: Se ha comido así, ¿no? Yo no sé si es un tema de ya a la larga o cuál es el problema, ¿no? Entonces, es bueno acudir a un dermatólogo.
1: Sí, no, yo cuando era adolescente
0: tenía... me dijo que Javi era un cráter la cara, ¿no?
1: Sí, o sea, sí, tuve un acné, pero tremendo.
0: Tremendo
1: acné. Y era porque yo exageraba mucho de niño con el tema de las grasas. Me encantaba la nata. Por ejemplo,
0: no.
1: Mire, le voy a dar...
0: Eso sí que guacachila, la verdad.
1: Palabras que son para muchos insulto para su salud, ¿no? Me encantaba la nata. Me encantaba el tuétano, por ejemplo.
0: Ah, sí.
1: El tuétano era mi debilidad. Me encantaba el chicharrón, pero sobre todo la grasita bien tostada del chicharrón, ¿no?
0: Sí, yo la comí ayer.
1: Exacto, el chicharroncito y todas esas cosas que, bueno, en definitiva, en algún momento salían por los poros, pues, ¿no? Y se convertían en el famoso acné. Preocupante, le digo, porque tuvimos la oportunidad de vivir una adolescencia realmente de esa magnitud. Y en todo momento los granitos o una situación relacionada con la piel. La piel seca, la piel grasosa, la piel
0: un
1: mixta.
0: Sinfín, ¿no?
1: Un sinfín. Y los dermatólogos
0: y que uno
1: ahora
0: también
1: tienen...
0: tiene que saber, ¿no? Porque no es así nomás de ponerse una crema y listo.
1: Claro, no es así nomás.
0: Los que tienen piel grasa, bueno, casi no utilizan crema, ¿no? Porque ya está con el mismo sebo de la piel, ¿no?
1: De la piel.
0: El Día Mundial del Cuidado de la Piel se conmemora cada 25 de agosto, mientras el Día Mundial de la Salud de la Piel, que es otra cosa, se celebra el 8 de julio.
1: Ah, hay dos días específicos.
0: Ajá, el cuidado y la salud. Hoy es del cuidado de la piel.
1: Ya, o sea, ¿cómo cuida su piel?
0: Claves del cuidado de la piel. Una limpieza suave. Usar productos delicados o jabones neutros. Que no, que eliminen la grasa protectora natural.
1: Uh-huh.
0: Hidratación diaria. Aplicar cremas hidratantes adecuadas y beber suficiente agua.
1: Mucha agua para estar hidratada.
0: Si tiene una piel seca, me imagino que tiene que ponerse una extra humectante, ¿no? Uh-huh. Si tiene la piel grasa, tiene que casi no usar cremas. Porque consecuencia del sebo más la grasa, ahí es donde también te revientan los granitos, ¿no?
1: Bien, ahí está.
0: Protección solar, lo más importante, usar protector solar todos los días del año, incluso en días nublados o de invierno.
1: Los días nublados son donde más uno puede quemarse, ¿no? Por el tema de los rayos UV.
0: Autoexámenes, revisar periódicamente la aparición de nuevos lunares, manchas que cambien de forma o color, o heridas que no sanen, dice. Tipos de piel, seca, grasa, mixta o sensible, 4. ¿Cuál cree que tiene, Javi?
1: Yo tengo la mixta, estoy seguro.
0: ¿Mixta?
1: Sí, estoy seguro.
0: Y bueno, estos son los cuidados de la piel.
1: Muy bien. ¿Usted se lava como ping-pong la cara con agua y jabón o no?
0: Yo me lavo con agua y jabón y poco más con una pulidora. Me gusta que se salga todo mi maquillaje, que se salga todos los las micropartículas.
1: Con la
0: que
1: pulidora
0: uno
1: se exfolia la cara.
0: Uy. Sí, me gusta quedarme sin piel.
1: Oiga, qué no sea tan torpe. Ese consejo no sé si lo vamos a pasar a la gente.
0: No sé, depende de la gente. Claro. Es que siento que la cara está sucia y si uno hace con agüita por encimita, no está limpia, ¿no?
1: Hay unos aceititos para limpiar.
0: Ese tipo de esponjas también. Entonces,
1: bueno, ok.
0: Muy bien.
1: Nos van a pulir si nos pasamos un minuto más a nosotros.
0: Así es, querido Javi. Nos vamos, señores. Sí, nos vamos. Martes 25 de agosto. Este fue el programa del día de hoy. Nos reencontramos mañana a la misma hora en el mismo canal.
1: Así es, ya sabe, a través de ATV Radio estamos todos los días de lunes a viernes, la Belén y el Javier.
0: La Belén y el Javier Oros. Sí. Los estamos acompañando todos los días de lunes a viernes de 9:30 de la mañana hasta las 12:05. Esto fue Tu Mañana por la 107.2.
1: Muchísimas gracias, felicidades, adiós amigos.
0: Chao, chao.

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6: Son las 12 del mediodía en punto.

0: Amigos, ¿cómo están? Muy buenas tardes. Buenas tardes a todo el territorio nacional. Estamos aquí en ATV Radio, la red deportiva. También en la señal de Entel Gol, que tiene la gentileza de retransmitir este programa. Manuel Urquieta, ¿cómo te va, Manu? Qué gusto saludarte. Tenemos un invitado especial. En los próximos minutitos lo vamos a presentar a una persona que nos va a hablar sobre el tema de los entrenadores en el fútbol boliviano. Manu, ¿cómo estás?
1: Carlos Enrique, muy buenas tardes, amigos. Un gusto estar nuevamente con ustedes. Yo le tengo dos bombitas. Las vamos a dar después del invitado, porque quiero desarrollarlas como tal. Son dos bombas. Una, de los árbitros.
0: Ya.
1: Dos, un nuevo entrenador.
0: ¿Un nuevo entrenador?
1: Sí, señor. Un cambio de entrenador que muy pocos esperaban.
0: Ay, no me digas, otra vez. Ya el tema de los entrenadores realmente es increíble, ¿no? No digo que no haya ocurrido antes, pero esta temporada creo que ha sido especialmente inestable para los entrenadores.
1: Increíblemente, hace dos años fue peor. A estas alturas del campeonato, ¿sí? Estábamos en 32 entrenadores.
0: No recuerdo, la verdad, no recuerdo hace dos años.
1: La moledora de carne que llamamos fútbol boliviano.
0: Bueno.
1: Yo le titulo así.
0: Bueno, estamos con el profesor Félix Verdeja, entrenador de fútbol de mucho prestigio. Ha estado en grandes instituciones como director técnico, también liderando a los entrenadores del fútbol de nuestro país en distintas agremiaciones, en fin. Profe Verdeja, qué gusto saludarlo, muy buenas tardes. ¿A qué atribuye usted todo este tema de los entrenadores? ¿Por qué tanta inestabilidad? Yo alguna vez lo escuché decir, no sé si fue aquí en la red deportiva o en otra estación radial en la cual también estuvimos, que el técnico tiene que estar con su maleta detrás de la puerta. ¿Por qué, profesor Verdeja? ¿Cómo está? Muy buenas tardes.
2: Buenas tardes, Quique, y un saludo cordial a toda la audiencia, ¿no? Bueno, esta es una realidad que de repente no la encaramos como es, ¿no? Porque al final esto es un trato de oferta y demanda, como en cualquier parte. Entonces hay un empleador y hay un empleado. Entonces ellos llegan a un acuerdo. Algunos llegan a un acuerdo con rescisión de contrato, otros llegan a un acuerdo así y otros de palabra. Lógicamente que se tiene que presentar un documento seguramente ante los entes matrices, pero bueno, ese documento se lo puede hacer de cualquier manera. Y esto no ocurre solamente en Bolivia, ocurre en todo el mundo. El tema es que el fútbol es un negocio, definitivamente, ¿no? Y ya en este tiempo los que traen jugadores y traen entrenadores ya no son los entrenadores, son los dirigentes y los empresarios. Entonces yo creo que ahí existe también el negocio, sigue habiendo el negocio. Entonces lo que pasa en Bolivia es que antes tú podías tener un contrato de un año, como establece la norma FIFA, pero en este tiempo, por el tema de que, por ejemplo, un entrenador que empieza en febrero y lo cesan en febrero, se queda hasta el siguiente año sin trabajo. Entonces, con un criterio, creo, de amplitud, tanto la federación como los entrenadores personalizando, han acordado que sea cada seis meses. Entonces, por eso ahora existe la instancia de que puedes cambiar un técnico puede dirigir dos equipos durante un año. Entonces, ese tipo de facilidades les conviene a los dos, porque los clubes generalmente con esto de los contratos se sumaban más deudas, más juicios, más cosas. Entonces, yo creo que eso ha facilitado para ambos. Ahora, ¿dónde está el criterio, Quique? El criterio está en que, por ejemplo, si yo tengo una empresa y tengo que poner las manos de la empresa en un administrador, no sé, un gerente o en un entrenador como en el fútbol, entonces voy a elegir bien. Tengo que elegir bien, tengo que ver a alguien que me dé réditos. Entonces, si veo que es alguien que me dé réditos, le voy a poner el dinero a él, le voy a decir, aquí está la plata, esto es lo que hay. Entonces, él va a traer los jugadores y seguramente lo va a sostener. Ahora, el fútbol es resultadista en todo el mundo. Entonces, los resultados son, tú puedes ser el mejor entrenador, puedes trabajar triple turno, cuatriple turno, lo que tú quieres. Pero si no ganas, entonces definitivamente tus posibilidades de continuidad están totalmente fuera de contexto.
0: Uh-huh. Profesor Verdeja, también se habla mucho, ¿no?, de las famosas camarillas de los jugadores que ponen, que sacan técnicos. ¿Existe esto en el fútbol? ¿Existen las camarillas que sacan y que ponen técnicos? Más sacar técnicos, yo diría, ¿no? Pero poner técnicos, tal vez, porque mucho se habla de esto.
2: Bueno, y las camarillas buenas y las malas, ¿no?
0: Claro.
2: O sea, siempre hay un grupo dentro del equipo. O sea, tiene que haber una organización. Los jugadores están organizados. Ellos también ven por ellos. Ellos velan. Si, por ejemplo, tú tienes sanciones por ropa, por vestimenta, por atrasos, por todo eso, entonces definitivamente los jugadores son los que ven esto. Y al final todas las multas de repente llega al grupo de entrenadores para, bueno, para ellos, ¿no? Para ver qué es lo que pueden hacer, hacer un asado, hacer alguna cosa. Entonces, eso generalmente se estilaba. Entonces, eso también genera un autocontrol en todo esto, ¿no? Uh-huh. Ahora, yo he visto, por ejemplo, un Blooming con jugadores terribles, con Copo Andrada, que han salido campeones. Porque ese grupo de jugadores que realmente tenían su grupo especial, entonces se los ha canalizado para ganar. Entonces, la idea es eso, ¿no? Generalmente, cuando empiezas a perder, todo el mundo empieza a mirar siempre sus propios intereses, no solamente el jugador, sino también los entrenadores ven qué es lo más conveniente y cada uno busca velar sus cosas, ¿no? Uh-huh. El tema en el fútbol es que es más fácil votar a un técnico que votar a varios jugadores, entonces yo creo que eso es mucho más fácil.
0: Claro. Profesor Verdeja, yo quiero pedirle una opinión más allá de la necesidad de trabajo que tenemos todos de estar cobijados por una institución. ¿Es ético que un director técnico dirija a dos instituciones en una temporada?
2: O sea, definitivamente yo creo que hay algunos factores que hay que considerar. Uh-huh. Primero, si yo dirijo, por decirte, X equipo, entonces yo lo he armado ese equipo. Yo conozco a los jugadores, conozco las características de los jugadores, porque no modifica mucho. El técnico tiene que adecuar su modelo, su propuesta de juego, en base a los jugadores que tiene. Entonces, si me voy a otro equipo, entonces yo definitivamente voy a tener una ventaja, porque voy a saber exactamente cómo se mueve tal jugador, quién es el jugador más importante, de repente lo tomo o alguna cosa. Entonces, esa es la parte que de repente estaría dentro de lo no ético. Ajá. Pero definitivamente está hecha la norma, y la norma te dice que sí puedes cambiar. Y a mí me parece perfecta esa, porque anteriores años hemos tenido entrenadores que los han cesado de un equipo y otro equipo han ido como directores deportivos, con otro tipo de cargos para poder dirigir de repente camufladamente. Entonces me parece que aquí el problema del fútbol boliviano es económico. Entonces, si yo echo, digamos, a mi técnico, es porque definitivamente digo, con él no voy a conseguir la plata que yo quiero, no voy a ser sostenible. Entonces, ese tipo de cosas hay. Ya te digo, un técnico pierde un partido, pierde dos partidos, y los empresarios ya están con varias propuestas. Y hay mucha gente que viene de afuera, inclusive. ¿Por qué? Porque quiere sumar horas de vuelo. Y con esas horas de vuelo van para afuera. Hemos visto del español que ha venido Stronger, hemos venido de un técnico también que ha venido a un equipo del Beni. Entonces, este es un negocio donde todos ellos tienen que utilizar un trampolín, como de repente es un club boliviano, para salir de repente a México, a algún otro lugar, donde van a generar seguramente mejores recursos.
0: Bien, mi compañero Manuel Urquieta está también con...

0: o como entrenador, pero no ha podido ser inscrito en el Comet por el tema de la licencia.
1: Bueno, uno de los requisitos de la Conmebol y de la Federación es que tú estés registrado en el Comet para poder dirigir. O sea, el Comet es un centralizador de datos donde todos los entrenadores que tienen licencias avaladas por la Conmebol y por todo lo que son las federaciones de cada país, están registrados. Entonces, se ha hecho en Sudamérica, se hace en Centroamérica, se hace en Europa, se hace en todas partes. Entonces, simplemente, si viene un argentino a Bolivia y está en el COMET, simplemente tiene que ser convalidado y puede empezar a dirigir.
0: Es decir,
1: entonces,
0: que
1: simplemente
0: las licencias de UEFA no están siendo convalidadas en Conmebol.
1: Están convalidadas en todas partes, simplemente que ellas necesitan un requisito más. O sea, si un entrenador de Sudamérica va a Europa, entonces necesita un requisito más, que es convalidar su currículum, todo lo que han llevado. Entonces, en base a eso lo evalúan y le dan lo aceptan.
0: Perfecto. Y la segunda pregunta, que es la que más interés me da. Me confirman que dentro de unas horas también se va a validar el hecho de que los árbitros tengan que dar las decisiones que toman por el VAR a través del micrófono. Lo van
2: Así
0: a tener
2: es.
0: Que hacer público. El trabajo de los árbitros ha venido de mucho menos a peor. Ha venido empeorando todo este tiempo y obviamente perjudica a los entrenadores. ¿Qué opinión tiene de este tema, de que una vez más se implemente el hecho de que se anuncien las decisiones?
1: Bueno, esta es una norma FIFA. Entonces ya lo han venido haciendo, hemos visto el Mundial, vemos inclusive el fútbol argentino, que permanente es el más cercano a nosotros, y vemos que el árbitro, después de la decisión, después de revisar el VAR o de repente levantar una sanción que había puesto, explica cuál es la razón, por qué razón le está cambiando la amarilla por la roja, o por qué razón está invalidando, digamos, un posible gol o un penal. Entonces, eso está dentro de la norma y me parece que es lo más correcto, ¿no? El árbitro tiene que explicar, tiene que conocer la norma y tiene que decir por qué lo está haciendo, ¿no? Tiene el VAR, que es un recurso que tiene él. Si en algún momento él ha tenido alguna duda, entonces el VAR le va a confirmar todo eso, ¿no? Entonces, me parece que es lo correcto, me parece que es importante, que tenemos que avanzar en todos los rubros, ¿no? De tal manera de que cada vez el fútbol tenga más dinámica y no se corte, digamos, por ciertas circunstancias o ciertas cosas que ocurren dentro del fútbol, ¿no?
2: Gracias, profe. Yo vuelvo sobre el tema de los entrenadores. ¿Por qué hay tan pocos entrenadores bolivianos, profesor Verdeja, que van de un club a otro? Hablamos de los top en este momento, yo diría, Soria, Valdivieso, Eduardo Villegas. Y van de club en club, ¿no? ¿Por qué? ¿No hay renovación en el tema de los entrenadores en el fútbol boliviano, profe?
1: Bueno, este es un tema que yo más o menos lo he analizado de manera personal. Entiendo que todos los exfutbolistas profesionales, particularmente los que han jugado profesionalmente, o en selección, o han jugado afuera, no tienen interés en dirigir. Entonces, tenemos una gran camada, yo creo que todos los que estudian para entrenadores, por lo menos en un 80 hasta 90%, son gente que ha jugado un fútbol amateur o que ha jugado muy poco fútbol, que tiene una posibilidad de ir al fútbol a través de esto. Entonces, yo creo que eso es lo que está pasando en la gestión de Soria, de los Soria, del mismo Villegas. Entonces, los futbolistas querían dirigir, dejaban todo y empezaban a dirigir, pero en este tiempo no lo hacen. Entonces yo creo que inclusive la Conmebol, la facilidad que les da para estudiar a ellos, porque ellos hacen un curso más dinámico que cualquier otro instituto, es para exfutbolistas. Yo estudié en la Argentina. Ajá. Y en la Argentina no podía estudiar a alguien que no había jugado. Okay. O sea, no podía estudiar un profesor de educación física o un preparador físico. Tenía que ser alguien que tenga trayectoria. Entonces yo creo que hay cosas que sí se tienen que validar porque es necesario, ¿no? Yo creo que hay talento, hay jugadores que han vivido. Ramiro Vaca, por ejemplo, es un jugador que está en Europa y que yo sé que tiene intenciones de estudiar. Uh-huh. El mismo Justiniano. Entonces son jugadores que sí lo pueden hacer. Simplemente yo creo que eso se tiene que viabilizar a través de la federación y decir, bueno, Si nosotros les damos un privilegio, entonces que vengan aquí todos los exfutbolistas.

0: ¿no? Por lo
1: Claro.
0: menos así que ellos sí hagan el curso, terminen con el curso, y después ya decidirán pues si dirigen o no dirigen, pero ellos tienen el plus, ellos viven en vestuario, ellos conocen toda la interna. En cambio, alguien que no ha vivido eso, entonces es imposible, ni siquiera los ejemplos que van a dar, digamos, a los chicos o a los futuros entrenadores o a sus jugadores, no van a servir de nada, ¿no? Porque ellos tienen todo, ellos han vivido todo. Entonces yo creo que por ahí anda un poco la cosa, ¿no? Particularmente en La Paz, creo que en Santa Cruz lo están haciendo. Tenemos monasterios, tenemos un par de técnicos que están dentro de ese rubro
1: Sí.
0: y creo que en La Paz también lo tienen que hacer.
1: Perfecto. Profe, una consulta que siempre quise hacerle. ¿Dónde comienza la tarea del entrenador y dónde concluye? Esto a nivel institucional, porque por decirle, ¿no? Llegó Hávez al fútbol boliviano y revolucionó, cambió vestuarios, ordenó regar la cancha con mayor frecuencia, esto en Temladerani, y les dio mayores condiciones a los jugadores juveniles. Esto es válido, pero ¿hasta dónde puede el técnico meterse institucionalmente en un club que lo contrata?
0: Bueno, definitivamente yo creo que lo que pasa dentro de este concepto de los entrenadores, de las nuevas generaciones, de todo esto, entonces hay un solo concepto, o sea, todos piensan de que el fútbol solamente es el fútbol que ves en la TV o que ves en los partidos. Y el fútbol tiene otras instancias. El fútbol base formativo, que es hasta los 13 años, el fútbol complementario, que es hasta los 19 años. Entonces, entrenador que no tiene ese recorrido, entonces difícilmente se va a poder adecuar a la alta competencia. Nosotros vemos con mucha claridad que casi todos los entrenadores argentinos han estado dirigiendo en menores. Son muy pocos los que han saltado, digamos, a la alta competencia. Hemos visto un Maradona que ha subido a la alta competencia, pero no ha sido lo que uno se esperaba, porque él tenía
1: Claro.
0: seguramente dotes individuales y no podía, digamos, transmitir conocimiento. Entonces yo creo que eso se tiene que entender. Yo creo que el fútbol boliviano va a mejorar cuando se enseñe técnica a los chicos. Los chicos entran a una cancha y tienen que disfrutar, tienen que divertirse del fútbol. Pero un chico que no sabe pegarle a la pelota o que no sabe controlar una pelota, no se va a divertir, no va a ser feliz en el fútbol.
1: Claro.
0: Entonces yo creo que esa es la clave del fútbol boliviano, especialmente en el fútbol base formativo.
1: Bien, ¿están protegidos los entrenadores, profesor Verdeja? Porque hay varios ya que han quedado sin trabajo, ¿no? En esta temporada, más allá de que puedan ir a otra institución, pero bueno, algunos otros se han quedado sin trabajo.
0: Pero el tema es este, ¿no? O sea, existe un abismo profundo y si tú te das cuenta que si la alta competencia, en la alta competencia los entrenadores no tienen seguridad laboral, más abajo cero,
1: Claro.
0: más abajo mucho menos. Entonces, un poco lo que tiene el entrenador, o sea, yo me acuerdo de Farias, que ha venido, ha hecho un contrato, ha hecho un precontrato, ha hecho una cláusula de rescisión, entonces era imposible echarlo. En cambio, aquí lo que el entrenador quiere es de repente mantener vigencia. Entonces, quiere estar en el lugar. Entonces, eso implica de que él ceda ciertas cosas. Y eso de repente está siendo mal utilizado. No solamente, bueno, el mismo jugador lo utiliza mal porque al final no tiene, digamos, los derechos que debía tener, ¿verdad? Porque viene un extranjero y el extranjero hace su contrato, hace su cláusula de rescisión. Y si no hacen cláusulas de rescisión, directamente apelan a la FIFA y la FIFA los ataca y bueno, les hace pagar todo. En cambio, el entrenador boliviano entonces acepta de repente algunas otras facilidades que al final van a encontrar él. Y te digo, por ciertos factores, ¿no? Particularmente el técnico quiere estar vigente, quiere
1: Claro.
0: dirigir, porque es la forma de crecer, de progresar y de tener de repente una oportunidad mucho más alta.
1: Perfecto. Profe Verdeja, le mandamos un abrazo, gracias por estos minutos y auguramos mejores días, ¿no? Para los entrenadores de fútbol hoy por hoy, pasando de un club a otro y mucho más en las divisiones menores que, bueno, están totalmente desprotegidos. Y nadie los protege, ¿no? Si se quedan sin trabajo, en fin, todo aquello. Le mando un abrazo, profesor Félix Verdeja. Siempre es lindo charlar con usted, ¿eh?
0: Y que un fuerte abrazo y un saludo cordial a toda la audiencia.
1: Muy bien. Gracias, el profesor Félix Verdeja, director técnico de fútbol, también ha estado inmerso en cursos, en fin, en todo aquello, en la formación de nuevos directores técnicos. Después de la pausa le voy a contar, Manu, amigos de de la red deportiva. ¿Por qué de mi pregunta a Félix Verdeja? ¿Cuáles son los límites del entrenador en un club? ¿Se imagina?
2: No, me gustaría que me lo cuente, porque quería hacerle esa consulta.
1: ¿Sí?
2: Sí, señor.
1: Bueno, muy bien. Señoras, señores, 12:22, enseguida volvemos.
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1: Quisiera escuchar nuevamente a Mauricio Soria, técnico saliente de Always Ready, porque él, ante la consulta de los colegas, decía, no sé por qué me voy. Decía, quería cambiar algunas cosas, pero no se pudo. Lo vamos a escuchar, Manu, porque hay algunas frases de Mauricio Soria que creo vale la pena que las interpretemos, las analicemos, con mucho respeto, por supuesto, pero tenemos, digamos, la opinión que no solamente fueron los dos últimos resultados que sacaron al profe.
2: Yo te entendí que fuera una cadena de cosas.
1: Varias.
2: Una cadena de situaciones.
1: No solamente en lo futbolístico.
2: Sí, correcto.
1: ¿Lo escuchamos?
2: Por favor.
1: Aquí está Mauricio Soria. Esto decía ayer, hace 24 horas, cuando confirmaba, ¿no?, la salida de Always Ready el profesor Mauricio Soria.
8: No, yo no he dejado el club. Lo que sí, me han comunicado ya anoche que no quieren que yo siga en el club. Lamentablemente esto es algo que se podía esperar, ¿no? O sea, este club está un poco en esa tónica. Yo quise venir a un poco a cambiar la historia, ayudar a que el club se ordene, que se haga otro tipo de situaciones. Pero bueno, se han dado así, no entiendo por qué, no sé, porque yo llegué acá al club cuando el club estaba en segundo lugar, a 3 puntos del primero. Hoy estamos primeros, a 2 puntos del segundo. Hemos ganado 7 partidos, hemos empatado 3, hemos metido 28 goles, nos han metido 8. Bueno, no entiendo, ¿no? Pero bueno, o sea, es algo que no hay otro lugar que discutir, que son las sensaciones que deben tener los dirigentes del club. Las respeto, pero no comparto, pues, ¿no? Y con eso estoy. Yo estoy muy contento y feliz de que todos los jugadores anoche se reunieron, pidieron para que podamos continuar. Se habló muchas cosas y bueno, si no se da, no hay ninguna otra situación que hacerla, pues, ¿no? Sí, y recoger nuestras cosas e irnos nomás. Yo ya no puedo hacer nada de mi parte, ¿no? De mi parte solamente acatar lo que se decidió en el club. Y listo. Y Mauri, solamente arreglar mi situación.
12: Mauri, tus números de espalda, ¿qué crees que pasó? O sea, ¿qué crees que fue determinante?
8: No tengo idea, la verdad. Tenían que preguntarle eso al presidente, ¿no? Yo no tengo idea. Yo lo que sí sé es de que el grupo de jugadores, el staff que ha estado trabajando con nosotros, está todo muy bien. Hemos trabajado muy bien, hemos ido ordenando varias cosas que en el club eran distintas. Las hemos llevado muy bien. Los jugadores han manifestado también anoche su extrañeza de lo que estaba pasando, pero yo no puedo hacer más nada.
13: ¿Te quita seriedad a la institución de Always Ready estas decisiones? Como no, usted decía, ¿se esperaba algo que pase así en Always Ready?
8: No lo sé si le quita seriedad o no, porque no me corresponde a mí calificar eso, pero yo sí quería revertir situaciones que hay veces pasan y que creo en el fútbol boliviano no deberían pasar, para poder sostener un poco las ideas y las cosas que se hacen, pero no soy para aquí. Bueno, muchas gracias.
1: Bien, quería revertir muchas cosas que pasan en el club, una frase. La otra, quería ordenar el club. Si quieres ordenar algo, quiere decir que hay desorden. ¿A qué se refería Mauricio? ¿Le habrá gustado esto a la dirigencia de Always Ready, que venga un entrenador y diga, bueno, hay que ordenar esto, hay que reorganizar, esto está todo desordenado, quiero cambiar esto? Tal vez eso no les gustó a los dirigentes, porque después en lo futbolístico, impecable, Mauricio.
2: Incluso con el grupo.
1: Claro.
2: Y creo que es la primera vez que Mauricio Soria sale de un club sin tener problemas con el plantel. Porque toda la relación con el plantel fue de cordialidad.
1: Exactamente.
2: Todo el cuerpo técnico de Mauricio Soria se va invicto de Always, lo ha puesto puntero, ha tenido una participación destacable, se vienen The Strongest y Bolívar en La Paz, un gran examen para Pablo Godoy, que si bien en su mejor momento en Always hizo 14 partidos invicto, es bastante complicado que se repitan esas marcas. Si lo hace, Always sería campeón.
14: Claro.
2: Si no, tendríamos otro cierre de campeonato de película. Pero en el caso de Mauricio, yo creo que la mano dura, que es característica de él, esta vez no cansó a los jugadores, cansó a la directiva.
1: A los dirigentes. ¿Qué cosas querría cambiar? ¿Qué cosas están desordenadas en Always? Que, bueno, determinaron... Primero, yo digo, la buena voluntad de Mauricio Soria, ¿no? Porque uno llega y a veces quiere cambiar algo, evidentemente hay mandos altos que dicen, no, esto se queda así y punto. Y si tú cambias eso, bueno, por más que seas lo que seas, te dicen chao, hasta luego, ¿no?
2: Yo creo que son también las bajas que ha tenido Always en esta temporada, que no son responsabilidad de Mauricio.
1: Claro, Fernando Saucedo.
2: Fernando Saucedo lesionado. Héctor Cuellar transferido.
1: Claro.
2: Lucho Caicedo hace falta en la defensa. Y tienes ahí también a otros jugadores que han venido con algunas lesiones, que no han estado a disposición en el campeonato. Hablando con el círculo cercano de Mauricio, a mí me dijeron que confundió los términos. No se refería a que el equipo era corto. No estaba desvalorizando lo que se hizo.
1: Exactamente.
2: Sino que en ese momento que hizo el comentario, en ese partido, no tenía opciones suficientes que después sí se pusieron a disposición porque salieron de lesión, excepto Menona. Yo creo que eso fue lo que quiso decir. En ese momento no tenía herramientas, no tenía jugadores para hacer algunos cambios en posiciones clave.
1: ¿Lo malinterpretaron?
2: Yo creo que él equivocó las palabras. No es lo que dices, es cómo lo dices.
1: Claro, cómo lo dices, evidentemente. Y conociendo un poquito, no lo conocemos a Mauricio, solamente como director técnico, un gran entrenador, reitero, un trabajador serio, un técnico contraído a la disciplina, al trabajo. Pero bueno, por ejemplo, en The Strongest, él regaba el estadio.
2: Sí, señor.
1: ¿No? Él regaba. Está bien, una belleza. Eso muestra la, digamos... esa vocación que tiene un director técnico para con su institución.
2: Además que muchos de sus asistentes han terminado siendo grandes entrenadores. Es una luminaria, Mauricio. Véalo, Alberto Illanes.
1: Claro, Mauri, pero fíjate, Manu, fíjate lo que te quiero decir. Mauricio Soria se encargaba de regar el estadio de Achumani. Perfecto, bárbaro, pucha, qué... ¿Pero le gustaba eso al que estaba encargado de regar la cancha?
2: No
1: le gustaba. Entonces, por eso yo le preguntaba al profe Verdeja, ¿no? Por ejemplo, Habegger llegó a Bolívar, revolucionó a Bolívar, más que un director técnico, gran entrenador, ¿no? Gran director técnico, era un gerente, porque implementó la vivienda de los juveniles, mejoró muchas cosas en Tembladrán y que después con el tiempo volvieron a empeorar, en fin, hizo muchas cosas. Jorge Habegger, como director técnico extraordinario. Pero bueno, a alguien en Always seguramente no le gustó esa disposición que mostraba Mauricio Soria para cambiar cosas.
2: ¿El ir más allá del deber?
1: El ir más allá del deber. Bueno, vos eres el técnico y listo, abocate al equipo y punto final. Yo estoy para otras tareas, ¿no?
2: Yo le comento otra de Mauricio Soria hace mucho tiempo.
1: A ver.
2: Época del tricampeonato en The Strongest. Ajá. Nadie recuerda que Mauricio Soria fue el que armó la primera base sobre la cual después trabajó Eduardo Villegas.
1: Claro, Cravioto y Soria.
2: Cravioto y Soria, ajá, exactamente. Cuando Mauricio Soria llega a Achumani en ese momento, don Ángel y doña María, que eran los encargados del estadio, hacían todo a mano. Ajá. Todo. Don Ángel con la podadorita antigua, pasando la cancha. Mauricio hizo la gestión para que se compre una cortadora. Ajá. Y a la señora María, que lavaba las sábanas, todo lo del internado, del hotel del Tigre a mano, le regaló una lavadora y una secadora. Él le regaló una lavadora y una
1: secadora. ¿Con su dinero?
2: Con su dinero. Uh-huh. Por eso don Ángel y doña María le tenían tanta estima al profe Mauricio.
1: Claro.
2: Ahora ambos viven en Cochabamba. Uh-huh. Ya están retirados del club. Pero en ese momento ese gesto agradó a muchos, pero también molestó.

0: molesta a otros.
1: Claro, es eso, no a todos les va a gustar, ¿no? Por eso te pongo el ejemplo, ¿no? Que le puede haber gustado al que riega el jardín, más bien al que no le pudo haber gustado lo que hacía este u otro entrenador. Es decir, metiéndose en campos que no eran estrictamente los futbolísticos. Creo que pasa por ahí la salida de Mauricio.
0: Puede ser, y no sería la primera vez. Mauricio es una persona que siempre participa así. Quiere lo mejor para el club desde todos los sectores.
1: Exactamente.
0: Quiere aportar a todos los sectores. Y no es algo malo.
1: No, para nada. A mí me agrada. A mí me agrada. Cuando me dieron pistas de todo esto, dije, bueno, sí, alguien se ha debido molestar, ha debido invadir su terreno, y por eso dijeron, bueno, chao, hasta luego, ¿no?
0: Exactamente, yo también creo que va por ahí.
1: Muy poco tiempo, de todas maneras, estuvo Mauricio.
0: Un mes, exactamente. Fue presentado hace un mes.
1: Yo recuerdo que estuve en Santa Cruz de la Sierra para la presentación de un programa de Entel Gol, Los Galácticos. Era finales de mayo, y ese día estaba llegando Mauricio Soria a Villingenio, en el mismo vuelo, con su cuerpo técnico, con Pablito Salinas y el resto, ¿no? Mayo, a ver, junio, julio, se paró el campeonato 50-10, dos meses, ¿no?
0: Julio, volvimos, junio. A finales de julio volvimos, claro, al campeonato.
1: Agosto, un mes. Un mes trabajó. En un mes hizo mucho. A nivel futbolístico, no perdió nunca.
0: Físicamente, always, excelente.
1: Claro, porque Mauricio trabaja muy bien. Pero de pronto, esas cosas que también le gustan hacer a él, y no está mal, a otros no les gustó. Y le dijeron al presidente, señor presidente, así no. Restaría saber qué es lo que realmente ocurrió, ¿no? Pero por mal entrenador o por malos resultados, mejor dicho, no. Descártelo. No fueron malos resultados los que determinaron la salida de Mauricio Soria.
0: Totalmente. ¿Listo? No es lo deportivo.
1: No es lo deportivo. Tal vez otras situaciones que, bueno, en algún momento tal vez las sepamos, ¿no?
0: En algún momento se van a saber. Más o menos por diciembre, casi siempre a esas alturas, cuando ya todo ha terminado, ahí se ventilan algunas cosas.
1: Manu, ¿y las bombas?
0: Walter Flores, ABB.
1: Walter Flores, me gusta mucho.
0: Dos incorporaciones más, dos extranjeros, un colombiano y un brasileño, que estarían apoyando el trabajo de Fajardo, que me comentaron que podría cambiar de club.
1: ¿Fajardo?
0: Pero el actual goleador del campeonato podría dejar ABB. No para otro equipo boliviano.
1: Pero a final de temporada.
0: No, señor.
1: Ya no más.
0: Recuerden que los libros internacionales cierran el 15 de septiembre. Hay todavía movimientos hacia afuera.
1: Hacia afuera, no hacia adentro.
0: No, a incorporaciones cierra esta noche a las 23:59.
1: Ya.
0: Y en ese caso, Die Strongest, hablábamos ayer de que había un jugador brasileño que estaba entrenando como lateral izquierdo, volante izquierdo. Jugador de 20 años, brasileño. Silverio. Sub-20, formado en el Juventude de Brasil. Viene de la mano de Sao. Estaría siendo habilitado en las siguientes horas. ¿Cuál es la situación? Es lateral izquierdo, no es defensor. Lo que quiere decir que a Yamil Portuncho, que creo hoy es el defensor más sobrio, más concreto de Die Strongest, le van a dar la función neta de defensor. Ya no va a ser lateral izquierdo.
1: Ya no va a ser lateral. Bueno, se cae lo de Moya, ¿no? ¿O nunca estuvo vigente?
0: Lo de Moya, había la posibilidad, pero tenía que haber una rescisión de contrato con Deportivo Cali. No existe el préstamo.
1: Ya.
0: Él no ha jugado desde mayo más que 60 minutos en un partido. Desde mayo. Entonces, como no se ha dado la rescisión y él ha entrenado con total normalidad esta mañana con el Cali, se descarta la llegada del retorno de José Moya. Va a tener que haber una parte legal ahí.
1: ¿Y rescindió con Die Strongest? ¿En qué condiciones?
0: Ahí tengo dos versiones. Ábrego, Carmelo y Moya salen por el mismo tema, deudas. Utilizan esos dos meses que se les debía para pedir la rescisión. Y en el caso de Carmelo y Ábrego, como van por el TRD, están pidiendo el pago de la deuda. En el caso de Moya, entiendo que por el problema que tuvo su esposa aquí en La Paz, durante los conflictos, estuvo de acuerdo en resignar una parte de lo que se le debía a cambio de salir. Ajá. Que está también dentro de su contrato.
1: 0-0 quedaron con Moya.
0: Claro, o sea, te perdono lo que me debes, pero dame mi rescisión. Ah, perfecto. Dame la autorización para ir a... No sé si es lo concreto, porque también se habló de que había habido un rompimiento unilateral. Es lo que ahora va a pujar The Strongest, porque van a ir a juicio con Moya.
1: Claro. Lo cierto es que Moya está en el Deportivo Cali, ¿no?
0: Deportivo Cali.
1: Deportivo, uno de los grandes equipos.
0: Uno de los más importantes.
1: Claro, uno de los más grandes de Colombia. Bueno, tenemos que irnos a la pausa, señoras, señores. Enseguida retornamos.

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4: Bueno, Walter Flores es el nuevo director técnico del equipo de ABB y va a debutar nada más y nada menos que ante el Bolívar el jueves a las 8:30 p.m. en el Estadio Hernando Siles Manu.
5: Exactamente, Carlos Enrique, qué buen partido, qué buen debut para Walter Flores. El equipo de su corazón, Bolívar, donde tantas glorias dejó.
4: No, Walter es hincha de San José.
5: No, pero en Bolívar dejó letra.
4: No, no, en Bolívar, ídolo en la gran afición celeste, ¿no?
5: Ex técnico también de Bolívar.
4: Claro.
5: Conoce algunos puntos débiles de la academia. Y qué bonito se pone el campeonato para esta fecha. Porque hablando de este tema de derrote de entrenadores, Always Ready recibe a Aurora el jueves.
4: ¿Quién dirigirá a Aurora? Porque bueno, está claro que Always va a dirigir el paraguayo Godoy.
5: ¿Quieres sorpresas?
4: Sí, se puede.
5: Los dos entrenadores principales candidatos en Aurora, Julio César Valdivieso y Mauricio Soria, ex entrenadores de Always Ready.
4: Pero ninguno puede dirigir oficialmente, ¿no?
5: Ninguno de ellos, pero pueden asumir tanto Pablo Salinas como David Enrique Díaz, los asistentes de ambos.
4: Yo creo.
5: Una figura que debería haberle preguntado al profe Verdeja.
4: Métase a la conversación, Manu.
5: Porque es un vacío legal que tiene la norma, es completamente legal que los asistentes asuman porque tienen también la licencia A. Tanto Mauricio Soria como Julio César Valdivieso podrían ser directores deportivos, seguir ejerciendo, pero los titulares serían sus asistentes.
4: Pablo Salinas es el asistente de Mauricio y el señor David Enrique Díaz de Julio.
5: David Enrique,
4: ¿no?
5: Díaz, el negrito Díaz.
4: Sí.
5: Que me comentaron de ambos, muy buena visión para cambios. Y de hecho, Pablo Salinas, que tuvo al mando en un partido, muy buena lectura.
4: Bueno, a ver, ¿quién dirige a Aurora el día de mañana para enfrentar al conjunto de Always Ready en el partido tal vez más importante de la fecha, ¿no?
5: Sí, yo creo que ese partido decide muchas cosas porque le puede permitir a Bolívar alcanzar a Always en la tabla, recortar distancias con The Strongest, obviamente si ambos hacen la tarea, como también puede hacer que gire un poquito el entorno de Aurora, porque es un Lamborghini que ha tenido mucha inversión, pero que necesita un torneo internacional, porque Jaime Cornejo invirtió dinero que todavía no ha llegado. Ayer le mencionaba que se esperaba las pignoraciones de la televisación para este agosto, no va a llegar.
4: No llega.
5: No llega sino hasta el 15 de septiembre. Hay que aguantar un mes más.
4: Bueno, está a la vuelta de la esquina, ¿no? Septiembre. A ver, hoy comienza la fecha número 17. El Gualberto Villarruel, Club Deportivo San José, enfrenta a Oriente Petrolero. Jordi Alemán es el árbitro. Jordi, a ver, dirija bien, don Jordi, por favor.
5: Que está recusado por GB San José. Ha presentado una recusación GB cuando jugó con Always. Y aún recusado. Así lo han notificado. Claro.
4: ¿Está recusado por Blooming también?
5: Por Blooming también.
4: También por Blooming. Bueno, Jordi Alemán dirige GB San José frente a Oriente Petrolero. En el Capriles, hoy, 19 horas, Fútbol Club Universitario frente al Club Atlético Nacional Potosí. Ivo Méndez va a ser el árbitro.
5: Bonito partido.
4: Reaparece, ¿no, Ivo Méndez? Estaba un poquito alejado, creo. Mañana, en el Capriles, el Club Deportivo San Antonio recibe a The Strongest. Miguel Ángel Vargas de Santa Cruz será el árbitro. A ver, en el VAR va a estar Rafael Subirana, en el AVAR el señor Ariel Guisada. La jornada sigue el día miércoles 26 de agosto. Real Potosí frente a Real Tomayapo 18:30. Javier Rebollo de Oruro va a ser el árbitro. El miércoles 26, en el Tahuichi Aguilera, Blooming frente al Club Deportivo Totora Real Oruro. Ronald Mamani va a ser el árbitro de ese compromiso.
5: ¿Será la despedida de Platini?
4: Es más, ¿dirigirá Platini? Porque ¿quién puede volver? O digo, ¿quién puede volver? ¿Mauricio?
5: Puede volver Mauricio. Hay un sector...
4: ¿Lo querrán a Mauricio?
5: Hay un sector que sí y hay un sector que no.
4: Sí, porque Mauricio Soria estaba haciendo un gran trabajo en Blooming. Gran trabajo en Blooming.
5: ¿Otro que puede volver a Blooming? Carlos Bustos.
4: Carlos Bustos.
5: Que también lo hizo jugar muy bien a Blooming.
4: Claro. Solucionó a medias el problema con el Tigre, ¿no?
5: Sí.
4: A medias. Sí, sí, sí. Bueno, Ronald Mamani va a dirigir Blooming frente a Totora Real Oruro en el Estadio Municipal del Alto. El día jueves, 3 de la tarde, Cristian Condori de Oruro dirige Always Ready frente al Club Aurora.
5: Partido de la fecha.
4: Sí, partido de la fecha. Independiente Guavirá a las 18:30 en el Patria de Sucre. Bruno Vera, que no dirigió tan bien en la ciudad de Tarija, ¿no?
5: Sí, tuvo varios errores.
4: Muchos errores. Bueno, esa es la fecha número 7 del campeonato de Liga Entel. Mañana tendremos el gusto de transmitir The Strongest frente al conjunto de de San Antonio. Y el día jueves tenemos dos partidos también por ATV Radio y la Red Deportiva.
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4: Parte final de la información deportiva, Manu, esta mañana. Bueno, casi nos agarramos de los pelos con Carlitos Mendoza. No, en el buen sentido, ¿no? Por supuesto, siempre es importante dialogar, polemizar e intercambiar criterios. ¿Quién es el candidato número uno para ser campeón, Manu?
5: Yo creo que como está la tabla, con este cambio de entrenador que ha tenido Always Ready, según el cronograma que tienen, o sea, el fixture de partidos, el Tigre tiene una buena ventaja para remontar. Ajá. Bolívar tiene una buena ventaja para por lo menos mantener el segundo lugar, y Always sí la tiene difícil, porque tiene más salidas. Pero el campeonato yo creo que se define en las últimas 6-7 fechas, los candidatos. Uh-huh. Porque este campeonato se va a definir hasta la penúltima o la última fecha.
4: No lo marginas a ninguno en este momento.
5: No lo marginas.
4: ¿Ni siquiera Oriente?
5: Ni siquiera Oriente.
4: Oriente recibe a los tres en Santa Cruz, y eso es lo que no quiere entender mi compañero Carlitos Mendoza.
5: No, Oriente... A ver, para un jugador que está apenas 7 partidos, alcanzar el récord de Marcelo Martins, que tuvo 4 penales, en solamente 7 fechas, Roldán es tremendo jugador.
4: Sí, tremendo jugador.
5: Y Oriente tiene que cuidarlo, tiene que hacerle un contrato importante, tiene que hacer una renovación, porque si no, en enero lo están presentando o en Bolívar o en Always. Bolívar se va a quedar sin Cauterucho, uh-huh. Se va a quedar sin Dorni, se va a quedar sin delantera. Uh-huh. Always lo propio.
4: Y baja. Seguro que van a tener Copa Libertadores los dos.
5: Joel Amoroso termina contrato. Quique Triverio termina contrato.
4: ¿Renovarán? Dada su alta trayectoria.
5: De los tres que tiene, junto con Godoy, yo creo que dos renuevan. Uno se va.
4: Uno se va.
5: Uno se va y van a renovar. Uh-huh. Y Nahuel Roldán va a estar en la lista de todos. Die Strongest también podría ponerlo como candidato, pero el caché que tienen Bolívar y Always no lo va a hacer el Tigre. Uh-huh.
4: A no ser que aparezca alguien con una billetera.
5: Que se pueda poner a la par.
4: Que se pueda poner a la par.
5: Que ya no esté tan interesado en la política, por ejemplo.
4: Exactamente. Ahí ya sería... bueno, a ver, ustedes tienen 10 y yo tengo 20. Listo.
5: No me pueden ganar.
4: Sí, no. Si se da eso, difícil que lo bajen. A no ser que Marcelo le puede ganar la pulseta.
5: No, Marcelo ya está en un cuadro más pasivo. Ajá. Justamente con el caso de, por ejemplo, Chavalcejas, de Papu Velázquez, que los querían en Turquía. Uh-huh. El Boluspor, equipo de la segunda división, pero con mucha tradición en primera, quería ambos jugadores en calidad de préstamo, con opción a compra futura. Uh-huh. Misma situación que se dio con Robson. La oferta que dieron fue de 1 millón y querían también un préstamo pagado con opción a compra futura. Pero uh-huh. Marcelo dijo, no, aquí necesito dinero, si quieren a los jugadores,
4: venta.
5: Chin, chin sobre la mesa.
4: Claro, así tiene que ser. Además, seguro Marcelo va a querer recuperar algo de lo mucho que puso para Bolívar, ¿no?
5: El estadio. No van, la condición era que Marcelo ponía la mitad uh-huh. y los socios ponían la mitad. Bolívar no tiene masa societaria este año.
4: Sí, es increíble. Casi de 9.000 socios ha bajado a...
5: A 3.000,
4: imagínate, pues es mucho. A ver...
5: Y le doy una noticia más. No va a haber elecciones en Bolívar ni este año ni el siguiente.
4: No, difícil. No. ¿Quién va a ir?
5: Fuera de quién va a ir, estatutariamente no puedes llamar a elecciones. Dentro del estatuto de Bolívar existe la cláusula de que cada 3 meses tiene que haber una asamblea. Es decir, que tienes que juntar 4 asambleas en un año para llamar a una elección. Recién han hecho una.
4: No, falta entonces, ¿no? Esa no la sabía. Pero bueno, difícil entonces. Bueno, hay Marcelo para rato.
5: Hay Marcelo
4: para rato. Pero con Bolívar autosostenible, porque Marcelo ya no es el hombre que diga, bueno, ¿cuánto necesitan? Si queremos a... ¿Se acuerdan de Twitty Carrario? Le vendieron un exjugador a Bolívar.
5: Sí.
4: Increíble. Un exjugador. Había otro, Maciel, un zaguero central de Racing. Pero ya era un jugador retirado y vino a jugar a Bolívar.
5: ¿Usted se acuerda cómo llegó el Pitbull Fernández?
4: No, de Fernández no. Siempre he tenido buenas referencias de Fernández.
5: Joel Fernández estaba jugando en Boca, ya. En las inferiores de Boca. Uh-huh. Always lo quería y Bolívar lo
4: quería.
5: El lateral derecho.
4: Joel Fernández, mira, sí. Me estoy confundiendo con el chileno.
5: No.
4: No, lo de Joel Fernández es increíble, ¿no? Pero
5: Boca cometió el... Bueno, esto es marketing, esto es negocio. Boca agarró y lo subió de categoría y entrenó unos días con Boca. Con la primera de Boca.
4: Ya.
5: Y le dijeron a Bolívar... Este es nuestro proyecto, lo vamos a subir, es un jugador de primera división. Le terminaron vendiendo al Pitbull Fernández 3 veces su precio.
4: Uf.
5: Y Marcelo Claure cayó en el engaño.
4: Qué lástima, ¿no? Pero alguien ha debido hacerle caer en el engaño también, ¿alguien? ¿No?
5: Los presidentes no caen por sí solos. Claro. Lo mismo pasó en Always, en el Tigre, en Nacional, en todos los equipos. Por eso los presidentes tienen que saber a quién escuchar.
4: Así
5: pero
4: es.
5: En el caso de Bolívar, esa inversión nunca tuvo retorno. ¿Dónde está Joel Fernández ahora? Está jugando en Pando. Está jugando la asociación, Bolívar. La Simón Bolívar.
4: Bueno, el ex Boca. Bueno, Manu, muchas gracias.
5: A ti, Carlos Enrique, a toda la gente, un fuerte abrazo.
4: Un abrazo grande, amigos. Sigan con ATV Radio. Ya viene Kiko Claure. Retromanía, los mejores clásicos en los próximos minutos.

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Hay canciones que marcan una época y otras que simplemente no envejecen. Viajamos por esos clásicos que siguen vivos en cada recuerdo, en cada historia, en cada uno de nosotros. Arrancamos con energía disco rock poco común en Rod Stewart, que se reinventaba con este tema en plena transición de los 70 a los 80. Fue criticado por acercarse al disco, pero demostró que adaptarse también es sobrevivir. Fue clave para mantenerlo vigente en una época de cambio musical. 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

parte de un álbum conceptual con sonido disco europeo. Detrás estaba el productor Frank Ferrier. Bonnie M. Esta canción casi no existía. El productor David Foster no quería incluirla en el álbum de Rufus, pero el tecladista la compuso usando una caja de ritmos, una máquina que la banda no sabía usar. Un error convertido en clásico. Ganó un Grammy y terminó siendo una de las canciones más ampliadas de la historia. Check.

Este es un himno total de los 80. Fue grabado con prisa, pero terminó siendo su mayor éxito. El vocalista Jim Kerr la considera una de sus interpretaciones más emocionales. Alive and Kicking.

una de las canciones más fascinantes de los 90, con origen oscuro. Darren Hayes escribió la letra sobre una chica con problemas familiares y abandono emocional. Fue su primer gran éxito global. Definió el sonido pop melancólico de la época. Savage Garden.

La canción fue grabada primero por Bonnie Tyler, pero fue Tina Turner quien la convirtió en un himno mundial. Simply the best, la mejor. Más que una frase, una declaración. Después de reconstruir su vida, Tina Turner no solo volvió,

Este rock con estética de película apareció en Cobra con Sylvester Stallone. Una canción perfecta para subir la intensidad con aire 80. Sonido de película, adrenalina pura de los 80.

canción que viajó por el mundo y que casi termina en manos de Michael Jackson. Pero el destino tenía otro plan.

La explosión noventera, cine, ritmo y actitud. Fusión reggae y pop. Explotó gracias a la película Bad Boys. Sonido fresco y noventero. The Yanna Kid.

baja la intensidad y se convierte en sentimiento. Una de las baladas más icónicas de Kool & the Gang. Esta vez con Blazing Squad. Un intento de revivir el clásico para nuevas generaciones.

soul moderno con influencia de música de club. Fue clave en el movimiento acid jazz que remezclaba lo retro con lo contemporáneo. Elegancia y calidad, una voz que definió una época. Liz Stansfield, Change. El videoclip de este tema fue considerado demasiado provocativo para la época. MTV lo censuró parcialmente.

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Hay canciones que marcan una época y otras que simplemente no envejecen. Viajamos por esos clásicos que siguen vivos en cada recuerdo, en cada historia, en cada uno de nosotros. Arrancamos con energía disco rock poco común en Rod Stewart, que se reinventaba con este tema en plena transición de los 70 a los 80. Fue criticado por acercarse al disco, pero demostró que adaptarse también es sobrevivir. Fue clave para mantenerlo vigente en una época de cambio musical. Passion. 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

parte de un álbum conceptual con sonido disco europeo. Detrás estaba el productor Frank Farian, Bonnie M, esta canción casi no existía. El productor David Foster no quería incluirla en el álbum de Rufus, pero el tecladista la compuso usando una caja de ritmos, una máquina que la banda no sabía usar. Un error convertido en clásico. Ganó un Grammy y terminó siendo una de las canciones más ampliadas de la historia. Check

Este es un himno total de los 80. Fue grabado con prisa, pero terminó siendo su mayor éxito. El vocalista Jim Kerr la considera una de sus interpretaciones más emocionales. Alive and

una de las canciones más fascinantes de los 90, con origen oscuro. Darren Hayes escribió la letra sobre una chica con problemas familiares y abandono emocional. Fue su primer gran éxito global. Definió el sonido pop melancólico de la época. Savage Garden. 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

La canción fue grabada primero por Bonnie Tyler, pero fue Tina Turner quien la convirtió en un himno mundial. Simply the best, la mejor. Más que una frase, una declaración. Después de reconstruir su vida, Tina Turner no solo volvió, dominó.

Este rock con estética de película apareció en Cobra con Sylvester Stallone. Una canción perfecta para subir la intensidad con aire 80. Sonido de película,

una canción que viajó por el mundo y que casi termina en manos de Michael Jackson. Pero el destino tenía otro plan.

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Explotó gracias a la película Bad Boys. Sonido fresco y noventero. The Yanakin.

baja la intensidad y se convierte en sentimiento. Una de las baladas más icónicas de Kool & the Gang. Esta vez con Blazing Squad. Un intento de revivir el clásico para nuevas generaciones.

soul moderno con influencia de música de club. Fue clave en el movimiento acid jazz que remezclaba lo retro con lo contemporáneo. Elegancia y calidad. Una voz que definió una era. Liz Stansfield. El videoclip de este tema fue considerado demasiado provocativo para la época. MTV lo censuró.

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3: Le damos la cordial bienvenida. Esto es En Conexión, edición central. Acompáñeme a revisar nuestros titulares. Voto de confianza. La Asamblea Legislativa otorga su respaldo al ministro de Hidrocarburos, Marcelo Blanco, quien acudió este martes a su interpelación y respondió interrogantes acerca de los contratos de importación y el abastecimiento de combustibles. Pero seguimos revisando qué ha pasado en este martes, porque el día de mañana van a interpelar a Oviedo. El ministro de Gobierno, Marco Antonio Oviedo, fue convocado este miércoles por la Asamblea Legislativa para ser interpelado por la lucha contra el narcotráfico en nuestro país. Por su parte, también el gobierno está abierto a poder abrogar el decreto 5676. El viceministro de Régimen Interior, Hernán Paredes, expresó esta responsabilidad tras una reunión con productores de Yapacaní, quien les da 48 horas para poder eliminar esa norma. Pero también secuestro, tortura y pago. En Cochabamba, una pareja fue engañada, golpeada y retirada por 6 hombres que cobraron alrededor de $100,000 para poder liberar. A la policía ahora investiga el verdadero móvil. ¿Es extorsión o un ajuste de cuentas vinculado al narcotráfico? Estamos con ese interrogante. Pero en La Paz, la basura está acumulada. ¿Afecta la salud? El CEDES de La Paz reporta un incremento del 25% de las infecciones gastrointestinales debido a la acumulación de basura en puntos cercanos donde venden alimentos. Bienvenidos a Arrancamos.

0: presidente Rodrigo Paz ha posicionado a Cristian Morales como el próximo y quien es ahora ministro de Economía.
1: Sírvase hacer la señal que represente su fe o creencia. Señor Cristian Andrés Morales Burgos, ¿jura usted por la patria, por el pueblo boliviano y por su honor desempeñar con lealtad, honestidad y responsabilidad las funciones que se le está encomendando, cumpliendo y haciendo cumplir la Constitución y las leyes del Estado Plurinacional de Bolivia como ministro de Economía y Finanzas Públicas?
2: Sí, juro.
1: Si así lo hiciera, Dios, la patria y el pueblo de Bolivia lo premien, de lo contrario lo demanden. Queda usted posicionado como ministro de Economía y Finanzas Públicas. Y felicidades.
0: Vamos a conocer al nuevo ministro de Economía del gobierno de Rodrigo Paz en nuestro país y permítame hacer la lectura correspondiente. El nuevo ministro de Economía, Cristian Andrés Morales Burgos, experiencia profesional y lo revisamos acá en Conexión. Los cargos anteriores, director general, jefe de unidad, de tesoro y responsable en entidades privadas y públicas. Fue director general de crédito público en el Ministerio de Economía y Finanzas Públicas y director de tesorería y crédito público en el municipio de La Paz. Fungía como viceministro de tesoro y crédito público desde el 13/11/2025. Revisemos más su currículum de quien ahora es el nuevo ministro de Economía, Cristian Andrés Morales Burgos. Retos inmediatos que tiene nuestra autoridad. Tendrá la misión de estabilizar las finanzas del Estado y manejar la sostenibilidad de la deuda pública. Va a continuar con los lineamientos de la administración actual para la recuperación y el crecimiento económico de nuestro país. Ahora sí estamos revisando quién es la nueva autoridad de esta cartera de Estado. Mientras tanto, el presidente Rodrigo Paz expresó su confianza en el nuevo ministro de Economía. ¿Qué es lo que dijo? Escuchemos.
1: Parte de las palabras que ya dio el ministro, flamante ministro Morales, indica la calidad de persona. ¿Qué importancia le da a la familia? ¿Qué importancia le da a la patria? ¿Qué importancia le da al sacrificio que su hija y sus seres queridos asumirán a partir de ahora para que millones y millones de bolivianos puedan tener un mejor futuro? Esa es la calidad de personas que necesitamos y esa es la calidad de personas con las que estamos gobernando. Los que se comprometen, sacrifican y ponen todo su empeño para sacar en unos momentos tan complejos la patria adelante por intereses, por encima de intereses personales. Por ello, no puedo más que pedir un fuerte aplauso al flamante ministro Morales. Ministro, usted está asumiendo una cartera la cual por su experiencia conoce y entiende muy bien de lo que significa el manejo del aparato del Estado.
0: El ministro de Economía, Cristian Morales, aseguró que va a trabajar para poder encaminar el rumbo económico del país.
3: Asumo hoy esta responsabilidad con profundo agradecimiento, con plena conciencia del trabajo que tenemos por delante. Gracias por la confianza depositada en mi persona, por este reto de asumir el Ministerio de Economía y Finanzas Públicas, que lo hago con humildad, con responsabilidad y con la determinación de trabajar cada día por las y los bolivianos de nuestro hermoso país. En estos meses, Bolivia ha enfrentado grandes desafíos económicos. Hemos respondido con decisiones responsables, poniendo siempre por delante el interés nacional. Hoy tenemos avances importantes que debemos consolidar y una transformación económica que debe continuar. Somos parte de un gobierno, de un equipo, de un proyecto que tiene una responsabilidad clara con los bolivianos: fortalecer nuestra economía, proteger a las familias y generar las condiciones para que Bolivia crezca. Daremos continuidad a las medidas que se han venido implementando y profundizaremos aquellas que están dando resultados. Nuestro compromiso será preservar la estabilidad, fortalecer las finanzas públicas, generar condiciones para la inversión, la producción y el empleo, y seguir recuperando la confianza en nuestra economía. Tenemos claro que cada decisión económica impacta directamente en la vida de las personas. Quiero expresar también mi agradecimiento a José Gabriel Espinosa por la confianza que depositó en mi persona cuando me juramentó como viceministro.
0: Pero ahora sí hay también repercusiones respecto a este tema y la nueva autoridad. Por su parte, los parlamentarios esperan que el nuevo ministro de Economía realice una buena gestión. Otros aseguran que no lo conocen.
2: Tras la posesión del nuevo ministro de Economía, luego del alejamiento del cargo de José Gabriel Espinosa, los parlamentarios esperan que sea más rápido en la toma de decisiones y el envío de proyectos de ley como la de inversiones para su pronto tratamiento, algo que constantemente se le criticó a la anterior autoridad.
4: ¿Cuál ha sido el equívoco del anterior? Muy lerdo, muy lento, y eso ha llegado a su censura. Que el que ahora entre vaya en el mismo camino con la ley de inversiones.
2: Otros señalan que debe revertir la mala imagen que dejó Espinosa durante su permanencia en el cargo.
5: Porque Bolivia necesita cambios, necesita gente nueva, con ideas frescas, rostros nuevos, que esté comprometido con el país y no así a partidos políticos prebendalistas corruptos que están manejando en este momento.
2: Algunos fueron más allá al señalar que no conocen su perfil profesional y esperan que haga un buen trabajo, de lo contrario podría correr la misma suerte que Espinosa.
6: Hola, ministro nuevo de Economía, ¿cómo está? Un gusto, José Ormachea, un gusto conocerlo. Seguramente nos vamos a ver muy seguido, ¿no es cierto? Sí, es que continúe en su cargo en el gobierno durante un buen tiempo, se hace bien su trabajo. Pues, si no, seguramente también le esperará el destino de Espinosa, no lo sabemos.
0: Revisando otros temas, la Asamblea Legislativa dio el voto de confianza al ministro de Hidrocarburos, Marcelo Blanco, es decir, que no fue censurado.
2: El Pleno de la Asamblea Legislativa Plurinacional optó por no censurar al ministro de Hidrocarburos, Marcelo Blanco, por los contratos con las empresas Vitol y Trafigura para el aprovisionamiento de carburantes, así como la escasez de la gasolina y el diésel, toda vez que no se alcanzó con los dos tercios requeridos.
7: No existe dos tercios para la censura del ministro. Mayoría simple ha sido el voto por el día puro y simple, y 50 abstenciones. Al haber agotado el orden del día, damos por concluida la presente sesión. Tengo ustedes muy buenas tardes.
2: Más temprano, el ministro de Hidrocarburos señaló que no era de su competencia la firma de contratos y la provisión de combustibles.
8: Este ministerio, honorables, no compra, no licita, no suscribe contratos de importación ni opera la cadena logística. Esas son competencias exclusivas y autárquicas de yacimientos y de la ANH.
2: En total votaron 151 asambleístas entre diputados y senadores, de los cuales 71 votaron por el orden puro y simple y 35 por la censura.
4: Llega muy después de tiempo las interpelaciones. Hoy día lo estábamos interpelando por el tema de la gasolina basura y no estábamos interpelando por otro tema. Eso preocupa.
9: Pese a la evidencia de la inoperancia, a que siguen sin decirnos la verdad y a que toda la gente en este momento sigue haciendo colas en todo el país para encontrar un poco de gasolina y de diésel, pues aquí vemos que hay asambleístas que no escuchan a la gente.
0: En breve le estaremos informando que el gobierno se ha reunido con productores de Yapacán. ¿En qué quedaron? ¿Qué acordaron? Se lo contamos a la vuelta de esta pausa.

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0: 76 no se están cumpliendo debidamente. Entonces se tiene que ver una estrategia para que esto se cumpla.
1: Mientras continúan las negociaciones, los sectores movilizados mantienen su advertencia de asumir la medida de presión. Si no se encuentra una solución al problema del diésel, el gobierno evita que el conflicto derive en un bloqueo de carreteras y afecte nuevamente el transporte y el abastecimiento de alimentos.
0: Yo me comprometí que en 48 horas voy a hacer mi cuadro al gabinete, al señor presidente, a los ministros, un informe de esta reunión donde explique con claridad el daño económico que están sufriendo los pequeños productores. Eso es fundamental, porque para nosotros es un objetivo fundamental que la cosecha sea exitosa. Porque si la cosecha no es exitosa, perdemos todos.
2: Bueno, y es importante mencionar que el gobierno y en este caso todo el Estado Nacional se encuentra en un estado de excepción hasta el 20 de septiembre. Pese a ello, dirigentes de Yapacaní dieron 48 horas al gobierno para abrogar la ley del dieselazo.
1: Yapacaní endurece su posición frente al gobierno y pone un plazo de 48 horas para encontrar una solución al conflicto por el diésel. Los dirigentes condicionan el levantamiento de las medidas de presión a la abrogación del decreto supremo 5676.
3: La Federación Intercultural de Productores de Yapacaní y los productores se declara en estado de emergencia mientras que no se abroga el decreto supremo en la Gaceta Oficial del Estado Plurinacional de Bolivia. A la firma de la presente acta de compromiso se supone la medida de bloqueo de carne por parte de los productores. De la misma manera, los vestidos policiales y militares que se encuentran en el río Yapacané se replegan a sus unidades.
1: Las próximas 48 horas serán clave para definir el rumbo del conflicto. Los dirigentes anunciaron que esperan una respuesta oficial y si no existe una solución, evaluarán nuevas medidas de presión.
3: La Comisión de Gabinete ha reconocido de las falencias que tiene el decreto supremo llegando a una conclusión que se debe subsanar con el fin de garantizar la provisión de combustible a los pequeños productores, por el cual el gobierno llegó a una propuesta de, entre ellos, ampliar la provisión de 120 litros a 300 litros de diésel mediante surtidores móviles al verdadero productor.
2: Bueno, y pese a encontrarse militarizada esta zona precisamente por el estado de excepción, ante el anuncio del posible bloqueo en 48 horas de esta ruta departamental, los policías se desplegaron hasta el lugar.
1: El anuncio de nuevas medidas de presión mantiene la alerta en Yapacaní. Desde las primeras horas de este día martes, efectivos policiales y militares fueron desplazados hasta el puente sobre el río Yapacaní, un punto estratégico de la ruta interdepartamental que conecta Santa Cruz con otros departamentos.
4: Dando cumplimiento a instrucciones superiores de nuestro comando departamental y de nuestro comando general, se ha hecho el despliegue de efectivos policiales, asimismo también con miembros de las Fuerzas Armadas en este sector del puente de Yapacaní para evitar alguna situación de bloqueos en esta zona.
5: ¿Qué información se tenía, coronel?
4: No, es como todos saben, ¿no? De que el día de hoy, aproximadamente a partir de las 10 de la mañana, tenía que llevarse a cabo un bloqueo de este puente. Estamos con el personal suficiente para ver, primeramente para dialogar, para disuadir y persuadir para que no se lleve a cabo esta medida. Nosotros, ¿no?, estamos acá para brindar seguridad e indicarles, ¿no?, de que estamos en un estado de excepción y hay que dar nomás cumplimiento.
5: La vía está expedita por lo pronto.
4: Por el momento.
1: Los sectores movilizados cuestionan el decreto supremo 5676 y dan 48 horas al Ejecutivo para abrogar la norma. El plazo corre mientras las autoridades intentan encontrar una salida al conflicto y evitar que la protesta derive en un bloqueo de la carretera.
2: Bueno, y seguimos hablando del debate nacional que es el decreto 5676 que sigue generando repercusiones en distintos sectores del país. Consultamos al ex ministro de Hidrocarburos Álvaro Ríos referente a este decreto, indicando también esta persona, ex autoridad, que se deben eliminar los subsidios de combustible.
6: Los subsidios a la energía para un país como Bolivia que

0: tienen ahora que importar casi todas sus necesidades energéticas no son sostenibles en el corto, mediano o largo plazo. El país necesita eliminar los subsidios para tratar de estabilizar su economía y posteriormente que se apruebe una ley de hidrocarburos, una nueva de ley de electricidad, para dejar de importar la gran cantidad de energía que se viene importando. Creo que la censura al ministro por tratar de quitar subsidios no tiene ningún asidero. Quiso hacerlo Evo Morales hace mucho tiempo atrás, lo quiso hacer el expresidente Luis Arce, pero si los bolivianos quieren seguir teniendo subsidios, lo que van a acabar es teniendo desabastecimiento. Finalmente, hacer una rigurosa reducción de las empresas ENDE e YPFB es parte de la tarea energética que puede hacer que Bolivia no vaya camino al abismo energético.
1: Seguimos hablando de este tema. Productores de distintas áreas dan plazo de 48 horas al gobierno para que apruebe el decreto que fija precio de 18 bolivianos para el diésel para los grandes consumidores. El motivo es que esta norma habría provocado la alza de diferentes insumos de transporte.
2: La Federación Departamental Central de la Micro y Pequeños Productores de Innovación Tecnológica, gremiales y varios, FEDESEMIGRE, le dio un plazo al Gobierno Nacional para que abrogue el decreto 5676 que fija el precio del litro de diésel en 18 bolivianos para los grandes consumidores. Esa norma habría atentado contra la economía de este sector que ahora se declara en emergencia.
3: Señor presidente, le damos 48 horas. La federación sale a las calles con sus afiliados, con sus hijos. ¿Por qué? Nos está matando. El incremento es 50% de todos los materiales que nosotros consumimos para nuestros productos. ¿Y qué decir el transporte? Subió el 50%.
2: Y no solo cuestionaron el mencionado decreto, sino también la nueva política cambiaria del dólar.
3: Cuando subió el dólar al 12.26, con este gobierno, todos los productos han subido. Al 50%, telas, hilos, insumos, el sector de madera, lo que es PVC, ¿no? PVC, pegamentos, lo que hace 10 años vendíamos el 70, el 80%, hoy vendemos el 20%. Ha caído en su totalidad las ventas. El área textil, lamentablemente, ha muerto.
2: Indicaron que si no son escuchados, se movilizarán, pese a que en el país rige el estado de excepción.
3: Romperíamos el estado de excepción, no estamos de acuerdo. Está matando el día al día de las compañeras y de los compañeros que sufrimos en las calles. No hay venta.
4: Y precisamente la Cámara Forestal de Bolivia advierte que la crisis política y económica que está atravesando el país está golpeando de manera directa al sector maderero. Por un lado, la escasez de diésel, también la baja exportación y junio, que el sector maderero cerró con números rojos. Esto a causa de la retención de maderas por el supuesto caso Narcomaderas.
5: El sector forestal sigue siendo afectado y no logra levantar su economía por diversos factores como el diésel, pero también la situación política que vive el país.
6: La Cámara Forestal, pues, y el sector no es ajeno a la realidad nacional, ¿no? Hay una falta de combustible de diésel especialmente, que es crítica no solo para nuestro sector, sino para la economía nacional. Hemos pasado 53 días de un bloqueo criminal, ¿no? Lógicamente estamos golpeados a nivel que todo el país.
5: En el primer semestre, las cifras en términos económicos han sido bajas debido a los bloqueos, pero también a la falta de acciones del gobierno nacional para que impulse la economía, como es la seguridad jurídica y las exportaciones.
6: Existe la seguridad jurídica y la seguridad de tránsito a nivel nacional para poder seguir exportando, para poder seguir llevando industria boliviana a todo el mundo.
5: Uno de los golpes más fuertes que recibió el sector fue en junio, tras la retención de madera en la frontera por un supuesto cargamento de droga impregnada en la madera de exportación, afirmó Walter Rioja, gerente de la Cámara Forestal Boliviana.
6: La situación para todos los sectores de la economía es complicada, para el sector forestal es complicada. Nosotros estamos dispuestos y tenemos toda la voluntad de ponerle el hombro al país para salir adelante. Lo único que pido, como decía que pedimos, es la oportunidad de trabajar, de saber, de hacer lo que sabemos hacer, que se normalicen ya las exportaciones sin ningún tipo de retraso, que no se criminalice a un sector por simples acusaciones que no han sido comprobadas todavía y que se respete lo que es el principio de presunción de inocencia.
4: Retomamos el tema referente a la abrogación del decreto 5676. La Federación Única de Campesinos de Santa Cruz advierte bloqueos en 48 horas si no se da solución a este tema.
7: Eso es un acuerdo con la Federación Intercultural Productores de allá, no con otros sectores que todavía faltan, esa Federación Única, Cuatro Cañadas y en todo el territorio de Santa Cruz, así mismo a nivel nacional. Bueno, ellos quieren, prácticamente no quieren abrogar el decreto, no quieren eliminar el decreto. Nosotros pedimos que se abrogue el decreto, queremos que se elimine total, pero ellos siguen insistiendo a que se pueda derogar. Por eso, si en 48 horas no cumple ese acuerdo que se ha hecho con la firma del viceministro Paredes, si no me equivoco, nos vamos a un bloqueo indefinido. Imagínese de 9.80 subirlo de la noche a la mañana a 18 bolivianos. ¿A dónde, querida compañera, no? Por eso nosotros también, como Federación Única de Campesinos, hoy analizamos un ampliado de emergencia, donde el día viernes nosotros estamos marchando con todas nuestras regionales, con todas nuestras centrales, subcentrales, hacia IPFB para tomar medidas.
8: ¿Qué medidas optarían ustedes en caso de que este decreto no sea abrogado?
7: Bueno, pues no, nosotros no le tenemos miedo al estado de excepción, porque el estado de excepción se rompió hace mucho. Nosotros vamos a marchar y a través de eso vamos a definir. Yo creo que más que seguro nuestra base va a decidir si es de bloquear, vamos a bloquear todo Santa Cruz y a nivel nacional.
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10: En Cochabamba hablamos del precio del diésel, que ya ha puesto en emergencia a las alcaldías que aseguran no tener suficiente dinero para pagar y avanzar con las obras. Control Social también se pronuncia respecto a este tema y anuncia posibles movilizaciones. Verónica Sarmiento, buenas noches, con el informe, por favor.
11: Buenas noches, Gabriel. La preocupación no solo es en las autoridades, también en las organizaciones y juntas vecinales. Control Social, en este caso, o de Quillacollo, se ha declarado en emergencia por el decreto 5676. Muy buenas noches.
12: Sí, gracias por la cobertura. A ver, manifestar que los 10 distritos de Quillacollo nos hemos declarado en estado de emergencia y dispuestos a movilizarnos en caso necesario, porque este decreto afecta de manera directa en los proyectos, particularmente del POE 2026, los cuales estamos en plena ejecución. Manifestar de que tenemos el 80% de proyectos del POE 2026 en asfaltos rígidos, en alcantarillados, lo que el municipio no está a la altura de soportar una subida de precio del diésel. Por lo tanto, pedimos al gobierno de que se abrogue este decreto por las consecuencias que esto implica.
11: ¿Ustedes se han reunido ya con el alcalde, con otras instituciones también?
12: Sí, nos hemos reunido esta mañana con el alcalde, con los trabajadores del municipio de Quillacollo, con los 10 distritos. Es que sí que estamos solicitando al gobierno de que retroceda en este decreto supremo que está afectando en los municipios y en toda la población, no solo del municipio de Quillacollo, sino de Cochabamba y el país.
11: ¿Están preocupados y no descartan medidas?
12: Sí, profundamente preocupados e indignados a la vez por las consecuencias que esto significa y decididos a movilizarnos, si es posible, en contra de este decreto supremo.
11: Muchísimas gracias. Representantes del Control Social en el municipio de Quillacollo, una más de las alcaldías que se ha declarado en emergencia por el decreto 5676.
10: Gracias, Verónica, por la información desde el municipio de Quillacollo. Como bien dice Verónica, una alcaldía más, ya son varias las que ha declarado emergencia. Seguimos con más.
13: Definitivamente está creciendo la presión para anular el decreto supremo 5676. Los interculturales y los fabriles han anunciado preparar nuevas movilizaciones.
14: La única salida que se tiene a ese pedido es la abrogación de ese decreto supremo. No estamos pidiendo su derogatoria, no estamos pidiendo alguna modificación. Todos los sectores productivos, sector transporte, los municipios del país están pidiendo la abrogación de este decreto supremo. Y yo no sé por qué el gobierno no hace caso a eso y pretende amedrentar sacando a los policías y los militares a las carreteras, algo que no va a frenar en absoluto al pueblo que está pidiendo la abrogación de este decreto, más al contrario. Esta medida lo que va a generar es mayor indignación. El país está a una granada de gas para que se pueda incendiar. Y creo que el gobierno no está entendiendo eso.
9: Por su parte, el asesor de la Federación de Fabriles cree que si el presidente no abroga el decreto supremo 5676, la situación de conflictividad en el país podría ir creciendo a pesar del estado de excepción.
15: Creo que el problema latente y el mal común que está viviendo nuestro país es otro, es una realidad bastante adversa, se está afectando más la economía, producto de ello el decreto 5676, que lo ha disparado en términos vulgares mucho más el diésel, provocando de ello de que se afecte directamente al aparato productivo, porque uno de los principales altos consumidores de este carburante es el aparato productivo, el transporte pesado, y lógicamente esto va a repercutir a nivel nacional en el bolsillo del boliviano.
1: Y mientras tanto, la industria farmacéutica advierte un impacto en la distribución de medicamentos por la alza y desabastecimiento de diésel. Reportan un incremento superior del 20% en sus costos.
16: Varios sectores se han pronunciado en contra del decreto. Nosotros como industria, en general, estamos expectantes a ver si esto podría tener algún efecto negativo en lo que es toda la cadena de suministros para la producción de medicamentos en el país. Estamos también expectantes a ver si el gobierno nacional va a tomar alguna medida respecto al reclamo de los sectores. En este momento nosotros sí nos estamos viendo afectados con lo que es la crisis del diésel, y es que nosotros dependemos del servicio de transporte tanto para traer las materias primas, producir los medicamentos, pero sobre todo para distribuir estos medicamentos. La semana pasada nos reunimos con los asociados y ya nos han reportado que se están viendo afectados en lo que es la normal distribución de medicamentos. Hay una afectación mayor al 20% en lo que son los costos de distribución de medicamentos.
1: Mientras tanto, autoridades de la gobernación y de los gobiernos municipales de Chuquisaca piden la abrogación del decreto 5676.
17: En una reunión conjunta donde participaron representantes de 33 instituciones en el departamento de Chuquisaca, autoridades de la región determinaron declararse en emergencia pidiendo la abrogación del decreto supremo 5676. La gobernación dice que es imposible sostener el servicio departamental de carreteras. Es así que determinaron dar vacación colectiva a más de 250 funcionarios mientras este tema se resuelve.
18: No tenemos el dato completamente preciso, estamos hablando de que se va a dar prioridad a aquellos que tengan mayor vacación acumulada, en ese caso estamos hablando de cerca de 120, 130 funcionarios.
17: Por su parte, la Asociación de Gobiernos Municipales no está moviendo su maquinaria pesada para la atención de producción agrícola, apertura de caminos y levantamiento de basura.
19: Nosotros vamos a empezar por el diálogo, vamos a tratar de coordinar, consensuar con el gobierno nacional, como debe ser, mediante un diálogo y solucionar de esa manera, ¿no? Esa es nuestra posición.
17: Las autoridades esperan que esta posición sea respaldada por otras regiones, porque si el decreto no se abroga, el manejo tanto de la gobernación como de los municipios será más complicada por la falta de recursos económicos.
1: Protestas y bloqueos de carreteras se registran en la Amazonía peruana por el elevado precio del combustible.
20: La región peruana de Loreto inició un paro de 48 horas convocado por la Confederación General de Trabajadores de Perú, que se extenderá hasta este miércoles en rechazo al alto costo de los combustibles. En algunos puntos de bloqueo se quemaron llantas mientras la policía intervino para despejar las vías. Los manifestantes sostienen que el elevado costo de los carburantes terminan trasladándose a los pasajes y los productos básicos.
21: Pues tomar la decisión de parar, pues, para decir al gobierno que no es justo, no es posible que Loreto siempre esté ajeno a sus agendas.
22: Si bien es cierto, sabemos que el gobierno está dando el subsidio de la gasolina, pero los tiros tienen que ser focalizados. Y si nos damos cuenta, pues no podemos permitir que sea focalizado, porque un 95% de los usuarios en el tema de los combustibles pues no estamos asociados a ninguna federación ni ningún grupo.
20: El sector movilizado exige que una comisión del gobierno llegue hasta esa zona para instalar una mesa de diálogo y buscar soluciones.
1: En breve vamos a estar informándole lo siguiente y preocupante, porque son 11 los fallecidos por las bajas temperaturas en la ciudad del Alto. Los detalles a la vuelta de esta pausa.

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0: 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Estamos de vuelta.
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3: Destruido varios automóviles y ha provocado más de 30 heridos, según la información de las autoridades locales de en esta jornada de martes. El tornado golpeó el pueblo y también se ha visto que una localidad de solo 1,000 habitantes, los pobladores afectados intentan recuperar sus pertenencias entre los escombros de sus casas. La Agencia Meteorológica Nacional de Francia estima que cada año se producen decenas de tornados en este país, la mayoría de baja intensidad.

0: Volvemos al territorio nacional y por su parte ya son 11 los fallecidos por las bajas temperaturas en la Ciudad del Alto. Aunque este lunes la policía ha recogido 3 cuerpos, ninguno tiene que ver con hipotermia.
1: Ayer se han suscitado 3 levantamientos de cadáver en la Fuerza Especial de Lucha contra el Crimen de la Ciudad del Alto. Estos levantamientos han sido en la parte o en la zona de la ceja, en la parte posterior del multifuncional, uno, y otro en la alrededor de la clínica San Salvador. Entonces, ambos levantamientos son personas NN con un rango de edades entre los 30 y 35 años de edad. Y también a las causas de la muerte de los dos, se ha procedido a las autopsias en horas de la tarde y se han determinado que son por broncoaspiración.
2: ¿En situación de calle, coronel?
1: Uno aparentemente no, no tiene identificación, pero por la vestimenta, al parecer que uno no sería de situación de calle. Sin embargo, la persona que se encontraba en el multifuncional, sí, esa persona aparentemente sería una persona indigente. Hasta la fecha son 11 personas las que han perdido la vida a causa de estas bajas temperaturas.
2: Estas últimas dos no precisamente por la nevada de ayer, coronel.
1: No, son de la semana pasada y del fin de semana. En estos dos últimos días no tenemos levantamientos de cadáver por enfriamiento.
0: Las condiciones climatológicas generan dificultades en las carreteras del departamento de La Paz. Es por eso que la ABC ha identificado varios puntos críticos, principalmente en los Yungas. Se está activando diferentes maquinarias en este caso para poder liberar dichas rutas.
3: Y las condiciones climatológicas mantienen en alerta a las autoridades responsables de las carreteras en el departamento de La Paz.
4: Todas las carreteras están expeditas, pero siempre se pide que circulen con precaución. Se ha retirado lo que es la nevada de la plataforma y se está derritiendo poco a poco, ¿no? En horas de la noche, por la inclemencia del tiempo, esta agua que está circulando por la plataforma llega a congelarse. Entonces, crea una capa de hielo que hace peligroso la circulación. Por eso se pide que se maneje con precaución, ¿no?
3: La administradora boliviana de carreteras regional identificó varios puntos críticos, principalmente en la región de los Yungas.
4: El tramo de Unduavi Chucumani, justamente es el sector Tres Marías, en el sector de Caranavi, Guanay, Mapiri, Cruz Apolo, tenemos 3 sectores críticos, en lo que es la carretera Santa Bárbara, Caranavi, Kikibey. Y en el mes de septiembre, octubre, ya vamos a contar con los recursos que se ha ido gestionando con el Ministerio de Obras Públicas, Ministerio de Economía.
3: Ante el riesgo de deslizamientos y otros eventos provocados por las precipitaciones, la ABC toma recaudos y realiza un monitoreo permanente de los sectores considerados de mayor vulnerabilidad.
5: Las nevadas en Cochabamba han afectado a varios municipios que ya reciben la ayuda de la gobernación.
6: Las declaraciones de desastre de los 3 municipios afectados por nevadas y riadas permitió que la atención de la gobernación sea inmediata, aunque no con lo suficiente, sino con lo urgente, que serían forraje para el ganado camélido, que continúa pereciendo en diferentes comunidades de Cocapata.
7: Vamos a hacer cargar ya en las movilidades o los camiones que van a transportar, ¿no? Entonces, nos está colaborando por el momento es con forrajes y algunos que se puede conseguir, algunos medicamentos o algo que son más importantes, las temas, pero no tenemos cuantificado, pero está específicamente en temas de forrajes. Tenemos los datos hasta el momento en la mortalidad de ganado camélido, hemos llegado a 1.500 cabezas y puede crecer esto para el mañana, para el pasado, pero en las familias y en las crecidas de las comunidades afectadas, el 32 comunidades tenemos afectadas, tenemos 1.162 familias afectadas hasta el momento, ¿no?
6: Sin embargo, en Colomi, con la ayuda de maquinaria del Servicio Departamental de Caminos, se reencauzan los ríos desbordados y se reparan los puentes dañados. A pesar de todo eso, la emergencia continúa en el sector.
8: A ver, el día de ayer hemos habilitado algunos puentes, ya haciendo algunos trabajos, ¿no? Al 100%, ¿no? Sí o sí hay que nuevamente levantar la infraestructura correspondiente para habilitar. Estamos preocupados también por el tema de los niños, ¿no? Que tienen que acudir a las unidades educativas. Ya con los padres de familia hemos trabajado con los comunarios de manera muy conjunta para poder habilitar algunos pasos.
0: Y continúa el drama en Cocapata. Cientos de familias tienen que estar aisladas, además de que los camélidos están sepultados bajo la nieve.
9: Todavía persiste la nieve en comunidades de Cocapata y sigue generando llanto y desesperación en las familias que perdieron todo su capital en ganado. Además, informaron que existirían personas atrapadas por la nieve.
10: Lo más preocupante es rescatar a mis papás. No sé cómo rescatarles porque el camino está tapado. No sabemos cómo llegar. Pedirles ayuda, por favor, para la comunidad de Pablo Cueva, Tolos Cueva, todos de región Choro. No pueden salir porque están atrapados con la nevada. La nevada está más de un metro.
9: Por su parte, la gobernación anunció que este miércoles se entregará apoyo para las familias damnificadas de la región andina. Se prevé llevar forraje para el ganado, además de herramientas y víveres.
11: Se está comprando lo que es el municipio de Tiraque y vacas para llevar pues al lugar de Cocapata, principalmente el lugar de Calientes, ¿no? Es muy importante ya de proveer, por un lado, el alimento, pero por otro lado, de igual manera, se está llevando vitaminas para poder mejorar las condiciones de salud de la cantidad de animales que sobrepasan las 15.000 cabezas que están afectadas, ¿no? Se está llevando colchones, se está llevando frazadas para las familias más afectadas, ¿no? Se está llevando para que hagan algunos trabajos, herramientas menores como pala, picota, asadón.
5: Una de hiel y una de miel. Para algunos desastre, para otros diversión, porque así como vieron las nevadas, desde Cochabamba se veía el pico del Tunari imponente y elegante con un manto blanco que lo cubría. Para las familias, los amigos que llegaron hasta este lugar, fue una jornada totalmente diferente.

0: con sus 5.035 metros sobre el nivel del mar. El Tunari es el punto más alto de la cordillera del mismo nombre. Pero esta vez su grandeza no solo estuvo en su altura, sino también en el espectáculo natural que ofreció después de la nevada.
1: El lugar es muy bonito, muy hermoso, muy recomendable para las personas. Aún está la nieve, aún está muy, muy hermoso para visitar.
0: El Tunari, cubierto con su manto blanco, muestra hermosos paisajes. Parte de los sitios turísticos que tiene la ciudad de Cochabamba. Familias, enamorados, grupos de amigos se dieron cita para disfrutar de la nieve. Llegaron preparados para vivir una experiencia diferente.
2: Vamos, las manos arriba, por favor, las manos arriba, no te preocupes. No te preocupes, dale, dale, dale. ¡Súper! ¡Vamos! ¡Eso! ¡Vamos, súper, los pies arriba, no te preocupes, los pies arriba! ¡Súper!
0: Caminar entre el manto blanco, contemplar las montañas y guardar en fotografías un momento que no se presenta todos los días.
3: Genial, sí. ¿Qué ha hecho en la nieve?
4: Hemos hecho muñecos de nieve, hemos bajado en una burbuja abajo. Estaba genial.
5: Sí.
3: ¿Tu primera vez?
5: Mi primera vez, sí.
3: ¿Nunca habías visto la nieve?
5: No, por problemas de trabajo, no, pero hoy sí me animé.
3: ¿Qué te ha parecido?
5: Muy buena, divirtiéndome aquí.
6: Y nos decidimos venir pues hasta aquí, a conocer la nevada, aquí en Santa Cruz no hay nevada.
3: ¿Y qué le ha parecido?
6: Bonito, hermoso. Una vez en la vida, aunque pinchase la llanta, llegamos, pero llegamos.
0: La nieve despertó al niño que muchos llevan dentro. Hubo juegos, carreras, risas y hasta competencias improvisadas.
7: Así la población que llega hasta la nevada se divierte. Hay juegos, hay de todo en la nevada.
0: Algunos visitantes se dedicaron a construir muñecos de nieve, mientras otros simplemente disfrutaron lanzándose bolas de nieve y compartiendo momentos que difícilmente olvidarán. Y como si el paisaje no fuera suficiente, la jornada también tuvo sabor. Aparecieron los tradicionales raspadillos.
8: Un poquito distrayendo también a los chicos y disfrutando aquí un poquito. Qué bonito está la nieve y a disfrutar, se dijo. Vinimos de lejos y a disfrutar.
0: Sin duda el Tunari, majestuoso e imponente, se convirtió en el gran protagonista de una fiesta de nieve. Su manto blanco no solo cubrió la montaña, también llenó de emoción a quienes llegaron para contemplar a este gigante.
9: Y la nevada en el Tunari permitió que el flujo turístico aumente. Muchas operadoras y agencias de viajes también están organizando viajes. Salen hasta 50 buses al día rumbo al pico del Tunari.
0: Las recientes nevadas registradas en las cumbres de Cochabamba se convirtieron en un atractivo turístico para cientos de visitantes que optan por las agencias de viaje para poder llegar y visitar la nieve que cayó durante estos días.
10: Muy felices, ¿no?, de que haya nevado. Ya estamos yendo de viaje desde la anterior semana, desde el día martes. Diariamente estamos saliendo casi como unos 10 buses aproximadamente. Fin de semana, sábados y domingos salimos entre unos 50, 60 buses, ¿no?
0: Existe alta demanda y las operadoras de turismo han diseñado paquetes especiales para facilitar la llegada de todas las personas al pico Tunari.
10: Nosotros tenemos una asociación de operadores de turismo legalmente establecidas aquí en Cochabamba, el cual eso ayuda a que la gente tenga más confianza en el tema de viajar, ¿no?
0: Se realizan salidas todos los días. Además, hay costos accesibles y paquetes completos para grupos de amigos, familias y quienes quieran llegar a visitar la nieve.
11: Haciendo disfrutar lo que es el turista, ¿no? Que se divierta con todo lo que es las ganas, y tenemos muchas ganas para ofrecerles más, ¿no?, de esta bonita nieve.
0: Y es que el flujo de visitantes ha aumentado considerablemente. De lunes a viernes los buses suben hasta el pico Tunari, pero los fines de semana la cifra de buses se multiplica por la cantidad de personas que buscan llegar y tener la oportunidad de conocer ese atractivo turístico.
9: En conexión también está en Oruro, las intensas nevadas y heladas provocan pérdidas de ganado ovino y camélido, generando crisis económica y alimentaria en municipios afectados.
12: Intensas nevadas y heladas registradas en algunos municipios han causado graves pérdidas de ganado ovino y camélido.
13: dando lugar a una crisis económica alimentaria en distintos municipios del departamento de Oruro.
14: De acuerdo a los datos que nos han reportado el día de hasta hoy, se supera ya más de 1.500 cabezas de ganado y puede superar mucho más. Esto a raíz de los informes que nos están facilitando las unidades de gestión de riesgo de todo el departamento, en este caso de cada uno de los municipios. De la misma manera, en lo que refiere el ganado ovino, se tiene pérdidas que superan las 1.000 cabezas. Y esto va a dar lugar que, bueno, pues, tanto los comunarios, conjuntamente los municipios afectados, podamos recurrir a algunas instancias para que puedan ayudar y colaborar de alguna manera a los municipios.
13: En estos últimos días, tres municipios han resultado afectados por vientos huracanados, heladas y nevadas intensas.
14: Se han reportado tres municipios con un grado alto de afectación, los municipios de Curaguara, de Carangas, Turco y de la misma manera Chayapata. El gobierno municipal de Turco, vientos huracanados, donde ha afectado a lo que significa una estructura de un sistema de sonido, donde se estaba llevando la feria Fexpocam Turco 2026, que ha sido afectado el día domingo. En el municipio de Curaguara de Carangas, la intensa nevada y posterior helada han fallecido lo que refiere camélidos en ese sector.
15: Y en Potosí las nevadas mantienen registrando el tema del ingreso a la Reserva Eduardo Avaró, a la isla Incahuasi y en el Salar de Uyuni. Sin embargo, algunas empresas operadoras estarían haciendo ingresar a diferentes turistas.
16: Las últimas nevadas registradas en el departamento de Potosí mantienen vigente la restricción de ingreso a dos de los principales atractivos turísticos de la región, la Reserva Nacional de Fauna Andina Eduardo Avaroa y la isla de Incahuasi en el Salar de Uyuni, donde las condiciones climáticas todavía representan un riesgo para los visitantes. Pese a la prohibición, algunas empresas operadoras de turismo estarían ingresando a estos lugares, poniendo en riesgo la seguridad de los turistas. Ante esta situación, autoridades anunciaron que se reforzarán los controles y se sancionará a las empresas que incumplan la normativa.
17: El tema de la reserva Eduardo Avaroa todavía está en restricción con alerta naranja, inclusive en algunos sectores con alerta roja. Las restricciones tanto en temporada de lluvia y cuando el salar se encuentra negado, se tiene ya la circular de que está restringido el ingreso sobre todo a la isla Incahuasi, a los atractivos alrededor del volcán Tunupa y sobre todo cruzar el salar. Empresa que pueda, que intente cruzar es absolutamente bajo responsabilidad de ellos.
15: La explotación minera en este caso está al margen de la ley que expande en varias regiones del país. Expertos estiman que alrededor de 30 toneladas de oro saldrían ilegalmente por un valor superior a los 4.000 millones de dólares.
18: La minería ilegal se ha extendido en distintas regiones del país y genera preocupación por el impacto económico y ambiental que representa. La actividad se concentra principalmente en zonas auríferas del norte de La Paz, aunque también se reportan casos en otros departamentos. Al respecto, el experto en minería Héctor Córdoba realizó un análisis.
19: La minería ilegal lamentablemente se ha extendido y diríamos casi generalizado en nuestro país. Inicialmente percibimos esas actividades al margen de la ley en el departamento de La Paz, sobre todo en el norte de La Paz, con la explotación aurífera. Luego hemos visto actividades ilegales en Santa Cruz, en Beni, en Potosí, en Orlipes, Sulipes, y esto ya es realmente motivo de alarma. Que se extienda tanto ya es verdaderamente una señal grave que el Estado ha perdido el control.
18: En este contexto, ¿cuándo una actividad minera es considerada ilegal?
19: La propia ley 535 determina que una actividad minera es ilegal cuando se la lleva a cabo sin tener la autorización que otorga el Estado mediante la JAM y con aprobación de la Asamblea Legislativa. Cuando no se tiene el contrato aprobado y la Asamblea Legislativa no lo ha ratificado, la actividad es ilegal. Por ejemplo, es absolutamente obligatorio tener licencia ambiental. Hay una obligación con la región de compensación por la extracción del mineral y hay que pagar una parte del valor del mineral extraído al municipio, a la gobernación. Eso llamamos regalía. Y todos los operadores auríferos están en la ilegalidad ahora, porque deberían pagar 7% del valor del oro como compensación, por lo menos a la región, y están pagando 1.5%, 2.5%. La ley también establece que todos los que generan actividades económicas, llevan a cabo actividades económicas generando utilidades, deben pagar un impuesto del 25% sobre las utilidades. Estas organizaciones que extraen oro no pagan.
18: El analista también advierte sobre el volumen de oro que podría salir del país al margen de los registros oficiales. ¿Cuánto dinero representaría la minería ilegal y cuánto oro estaría saliendo de Bolivia?
19: El año 2022 hemos tenido un registro de 54 toneladas de oro extraídas y exportadas al país. Eso valía 3.073 millones de dólares. El año 2023 ha bajado eso a 47 toneladas. El 2024 ha bajado más, a 21 toneladas. El 2025, el año pasado, ha subido a 28. No parece racional que solamente se registren 21 o 28 toneladas cuando años antes, con precios bajos, se había registrado 54. Podríamos estar estimando que aproximadamente 30 toneladas de oro.
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